poder llegar a ustedes a través de nuestra señal de Yunque 92.9 FM, este noreste y metro de Puerto Rico, contento, alegre. Son las 8 de la noche en Puerto Rico, 7 de la noche en la República de Panamá, donde estamos ministrando a más de 300 pastores de distintas partes del mundo, especialmente provenientes de Latinoamérica. Hemos compartido con pastores de República Dominicana, hemos compartido con pastores de El Salvador, de República Dominicana, la pastora Nancy Amancio, su esposo Raymond, amigos que queremos un montón y han estado con nosotros aquí, el pastor Luis Cruz y su esposa Silvia de Cruz, su hija Suri, que son pastores muy conocidos en El Salvador, pastores de Estados Unidos, pastores de Bogotá, Colombia, de otras partes de Colombia, pastores de México, pastores de aquí de Panamá, wow, un sinnúmero de, y otras nacionalidades, muchas otras. Y verdaderamente hemos vivido un tiempo muy lindo aquí en la República de Panamá. Ya usted dirá que, como mucha gente dice, pastor, ¿vas a mudarte para Panamá? No, jamás cambiaría mi lugar de asignación, pero sí voy a tener que pedir la ciudadanía panameña también, porque me siento tan panameño como todos los que han nacido en esta bella tierra. Aquí hemos estado ministrando con la iglesia de mayor crecimiento en Latinoamérica, en la iglesia del pastor Edwin Álvarez, la comunidad apostólico sana. Es una iglesia de sobre 30,000 miembros, con un crecimiento increíble y una expansión bella, tremenda, tremenda. Y nos honra mucho que este país nos quiera tanto. Cada vez que voy al mall o a cualquier lugar, no olvide que nuestros programas de televisión por años llevan transmitiéndose aquí a la República de Panamá, y ahora a través de todas estas actividades que hemos estado compartiendo aquí en Panamá, pues tenemos esa cercanía con el pueblo que por tanto tiempo nos ha visto por televisión y nos ha oído por radio a través de la cadena de televisión Osana Visión y las frecuencias radiales de Osana Visión, como Osana Capital y otros medios en la banda FM. Y verdaderamente que hemos estado aquí dándole gracias a Dios por todo, por todo. Nos han tratado tan bien, y cada vez que vengo me traigo, ¿verdad? Me llevo, mejor dicho, a Puerto Rico el cariño de toda la gente de aquí de Panamá. Pero quiero aprovechar la oportunidad también para invitarles a todos, mis amados preciosos amigos, a sintonizar los programas que restan ya mañana, viernes a las 7 de la noche, y el domingo estaremos en vivo en el estudio de Yunque 93 en el 92.9 FM. Pero mire bien lo que le voy a decir. Quiero aprovechar la oportunidad, por favor, para que usted asista. Le voy a invitar para que usted asista este próximo sábado. No vamos a tener servicio el domingo porque vamos a tener un super sábado. Mi esposa, la pastora Shirley Hernández, que está ahí en Puerto Rico, estuvo predicando ayer miércoles en el servicio de mitad de semana. Un servicio glorioso, tremendo, muy poderosa la palabra que ella llevó a la iglesia ayer miércoles. El sábado vamos a estar celebrando su cumpleaños. Ella cumplió el 14 de septiembre, lo digo porque mucha gente pues la felicitó, pero estábamos aquí en Panamá para esa fecha, cumpliendo con una campaña de jóvenes tremenda. Y la iglesia pues siempre tiene sus detalles, sus palabras de gratitud, de agradecimiento para nosotros, y vamos a honrarla. El sábado voy allá a predicar la palabra, una palabra muy poderosa, pero yo le invito a que por favor nos acompañe a iglesia, la congregación. Recuerde que estamos localizados en la zona industrial y hotelera también, porque estamos allí frente al Hotel Fajardo Inn, que por cierto los felicito. Ellos también han comprado otras propiedades, y entre ellos y nosotros, yo tuve una reunión con ellos antier, porque llegamos ayer miércoles. Es más, no antier, no, ayer mismo, ayer miércoles, antes de yo tomar mi vuelo, estuvimos allí reunidos con la gerencia del hotel, y tenemos un compromiso con trabajar en Bellas.

espacio de la librería. Así que ya esa área, pues mire, la vamos a poner bien linda para usted y su familia, y para que usted cuando vaya por allí tenga bien compartir esas experiencias con nosotros. Así que recuerde que nuestro templo está localizado allí mismito, en la zona industrial. La primera fábrica que usted va a encontrar a mano izquierda, ese edificio gigantesco, un edificio grandísimo, lo hemos allí adquirido y lo estamos preparando para que todo aquel que tenga necesidad del Señor vaya. No te vamos a juzgar, no te vamos a señalar, te vamos a amar. Nosotros no estamos aquí para señalar a nadie. Nosotros no estamos aquí para utilizar el púlpito para hablar de ningún tema que te vaya a cargar o que te vaya a desanimar. Nuestro púlpito, nuestro altar lo utilizamos para declarar palabra que te va a animar, que te va a consolar, que te va a redarguir, que te va a impulsar a nuevos niveles en tu vida personal. Así que no le permitas al enemigo el desánimo a fin de dejarte en tu casa para nada. Permítele a Dios y al Espíritu de Dios llevarte a ese lugar maravilloso para que puedas recibir la palabra de aquel que nos llamó de las tinieblas a la luz admirable. Así que mis amados, le invito nuevamente este próximo sábado a las 7 de la noche en esta celebración maravillosa. El domingo no tenemos servicio, pero volvemos nuevamente el martes de oración, el miércoles de la celebración de mitad de semana. Quiero felicitar a mi hija, la doctora Elizabeth Olmeda, que es una eclesiástica de la cabeza a los pies, porque el martes, después de del servicio de oración, estuvo con los estudiantes del departamento de capellanía de nuestra universidad, que se reúne un martes sí, un martes no, a estudiar la palabra. Y ella está preparando un grupo que se graduará en diciembre junto con los estudiantes que están en sus, ¿verdad?, distintos departamentos y distintos talleres y que corresponden a los grados de asociado, bachillerato, maestría y doctorado. Recuerde que nuestra congregación tiene una universidad muy capaz, que está respaldada por el Estado y que está respaldada y acreditada por otras instituciones de educación teológicas, por cierto. El colegio está respaldado por el Consejo de Educación de Puerto Rico, que es quien acredita a las instituciones educativas. Más adelante, nuevamente, como le dije, le vamos a dar la publicidad y la promoción necesaria para que usted en el nuevo curso pues pueda matricular sus hijos en ese espacio que estamos preparando para el preescolar en ese edificio maravilloso. Y que los domingos también vamos a utilizar esos mismos espacios para lo que le llamamos la Iglesia de los Niños, que es un servicio especial donde los niños se reúnen para aprender la palabra. Así que nuevamente, mis amados, recuerde que puede llamarnos al 874-9301, 787-874-9301. Dios está haciendo grandes cosas. Dios está llamándote con amor, Dios está tocando tu corazón. Déjate tocar, permítele al Espíritu de Dios que te una a una familia de la fe. No seas un llanero solitario de esos que dicen que le sirven a Dios, pero no pertenecen a ninguna familia espiritual. Nuestra familia espiritual, que es la iglesia de Fajardo, iglesia, la congregación es la iglesia que el Espíritu de Dios ha levantado en Fajardo para grandes cosas. Así que yo te invito, mi amado precioso, a que mañana no te quedes, perdón, el sábado, mañana es viernes, el sábado no te quedes en tu casa, acompáñanos para que podamos abrazarte. Yo voy a estar ya allí y voy a compartir una palabra que sé que te va a bendecir y te va a animar. Quiero también anunciar, antes de culminar este espacio, voy a tratar mañana de que podamos a esta hora, a las 7 de la noche, estar con la pastora Nancy Amancio, que yo sé que todos ustedes la escuchan y que todos ustedes la quieren un montón en Puerto Rico. Está con nosotros acá para que podamos tener un espacio, y a las 7, si nuestro técnico tiene, ¿verdad?, el tiempo disponible de estar en la emisora, pues que ella también le salude y podamos tener un tiempo donde estos ministros poderosos compartan con ustedes y saluden a mi pueblo, al pueblo de Puerto Rico, al pueblo puertorriqueño, que siempre está en sintonía de Yunque 93. Y lo que le iba a decir era que nuestro libro, Dios está en la Tierra, ya prontamente lo vamos a estar recibiendo. La casa que, ¿verdad?, que está a cargo de publicarlo en coinonía o en conjunto con Amazon, ya aprobaron todo.
El libro está preparado, solo falta recibirlo en puerta.

Rico y vamos a tener una presentación tanto en Puerto Rico como en Panamá, como en la República Dominicana, que ya tenemos una actividad pendiente en la iglesia de la pastora Nancy Amancio, que tiene una iglesia muy linda en la República de Dominicana. Y vamos a estar haciendo una gira muy linda donde vamos a estar visitando otras naciones para llevar ese libro que tanta bendición va a ser para todos. Así que mis amados preciosos, nuevamente los espero el sábado, no se me quede nadie en su casa. Le invitamos para que usted, mire, comparta con nosotros este tiempo en la presencia del Señor. Así que a mi esposita, que sé que está en sintonía, les amo. A mi esposa, a mi hijito que está en sintonía, a todos mis líderes, a toda la iglesia. Y ya nos veremos el sábado en la casa del Señor. Así que a todos les bendigo, mis amados, y a todos les abrazo con mucho amor. Adelante, señor director.

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1: Gracias por lo de Armento. Cual los otros muñecos.

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1: Con los otros muñecos, ¿no?

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1: Gracias por lo de mento. ¿Cuál los otros muñecos?

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1: Gracias por los elementos, con los otros muñecos, ¿no?

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1: Gracias por los elementos. ¿Cuáles son?

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1: Gracias por los elementos, con los otros muñecos y

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1: Gracias por lo de Armento, cual los otros muñecos, ¿no?

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1: Gracias por el ornamento, con los otros muñecos, ¿no?

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0: Muy buenos días, amigos de Yunque 93 FM. Aquí estamos. Llegó el viernes. Friday. Hoy es viernes 9 del 2026. Y nosotros, como siempre, con mucha alegría, mucho sabor, aquí saludando a nuestra gente del área este de Puerto Rico. Hoy es el primer día sin periódico, Georgie.
1: Por lo menos
0: de primera hora, porque creo que el nuevo día va a estar, creo que hasta el domingo.
1: Bueno, y guarde ese ejemplar de primera hora de ayer, si lo votó, eso es un artículo de colección. Y el del domingo, pues también va a ser así el nuevo día. Pero nada, Presencia ya salió y está en la calle, tirando bien duro. También creo que el vocero va a seguir así. Pero esto es cuestión de tiempo, yo creo. Vamos a ver. Vamos a ver
0: cómo evoluciona, ¿verdad? La vida, como esto de las redes sociales.
1: Eso se llama la tecnología. Aparentemente, pues ellos dicen que se oye más, se vende más, o en el caso del nuevo día, o se ve más en las redes sociales. Yo entiendo que la tecnología, los jóvenes ahora pues están más por internet, les gusta más la música en streaming y las películas y eso, pero aquí no han pensado en los otros, porque entonces pues está bien, la mayoría son los jóvenes, pero ¿y el viejito
0: se lo lleve Juá? Que son los muchos, o sea que nosotros acá somos más los jóvenes adultos
1: que analizamos la noticia, porque ese es otro punto, yo en el titular ¡fua! Pero ya tú, el adulto mayor, la persona más madura, y no es que esté diciendo que los jóvenes no son maduros, ¿verdad? Pero analiza la noticia, le da seguimiento, y eran los clientes de antes, ¿Tú te imaginas un hombre de 75 años, y Dios lo bendiga, puede ser, ¿verdad? Comprando una suscripción al Nuevo Día para leerlo por teléfono con unas gafas así de gorda, y a los 5 minutos se quede dormido. Hay que volver a acostumbrarse. La queja mía es que no tuvieron en consideración este cambio tan violento, porque si lo hubieran hecho poquito a poco,
0: yo me imagino que también esto tiene que ver con la economía.
1: Obviamente.
0: Porque se economizan unos sueldos ahí, ¿verdad?
1: Ese es el otro punto. Y toda esa gente que sacaron ahí se quedaron sin empleo. Ajá. Ellos pensaron en ello.
0: Y por otra parte, pues ya ellos saben, como tú dices, que hay una parte, ¿verdad?, de la población que ya usa las redes sociales.
1: Sí.
0: Pero el que no va a tener que acostumbrarse.
1: Bueno, sí se acostumbra, porque pues también el vocero, no sé si va a seguir así, pero yo estoy seguro que mucha gente va a comprar el vocero. Número uno, es gratis, y número dos, tengo el papel, me mancho las manos con tinta, me huele, me sirve para limpiar el cristal, para ponerlo en la alfombra del carro, para cuando voy a pintarlo, para pongo con masking tape, exacto, para limpiar muchas cosas. Mira, lo que usted entienda.
0: Y si por otra parte, ¿verdad?, cambiando el tema, yo te digo, salsa, ¿en qué tú piensas?
1: Bueno, pues tengo que pensar en el ritmo más sabroso tropical. Yo espero que no sea así, pero ayer había un juego entre las Cangrejeras de Santurce y las Campeonas Cariduras de Fajardo. Dame ese score, que estoy deseoso.
0: Ach.
1: ¿Cómo?
0: Como por 40.
1: Pero te veo desencajado. ¿Qué pasó?
0: Pues, mijo, lo tienen una salsa.
1: Pero, ¿y los refuerzos?
0: Pues.
1: Hay que reconocer también, las Cangrejeras tienen un trabuco en lo que nosotros calentamos, pues, a lo mejor, pues, no lucimos, a lo mejor, muy bien. Estamos buscando los resultados aquí para luego empezar con los titulares, pero buen día a todos. Hoy es 25, hoy es Navidad, papá, pero de aquí a 2 meses, estamos en septiembre, octubre, noviembre, de aquí a tres meses, 25 de septiembre del 2026, el día del año del Señor. Que Dios nos bendiga y gracias por sintonizarnos. Nos puedes llamar al 787-874-9301 en lo que conseguimos el score. Pero no te preocupes,
0: no fue 90 y algo.
1: El sábado las cogemos. Oye, después vamos a analizar aquí un par de noticias, porque A la verdad que esto llueve y no escampa para el gobierno, pero vamos a primero a conseguir ese resultado. Pero salsa, Golden. Zumba candombe y candombe bímbola.
0: 54,
1: 50
0: a
1: 90
0: y pico.
1: Wow. Hay que seguir haciendo ajustes y ahora hay que enderezar. Hay que enderezar. Oye, yo estaba pensando en ese juego el sábado, ¿verdad? Porque yo estoy así. Carolina trae gente y Carolina es ahí al lado. Ese sábado tenemos que llenar la cancha porque si no, como dice el animador de allá, la cancha se respeta. Ese día tenemos que estar allí dándole ánimo a las de nosotros. A Carolina no lo ganamos tranquilamente. Yo sé que hay equipos duros. De hecho, las cangrejeras se volaron por el medio en el baloncesto superior nacional femenino. Viniendo de atrás, se volaron a las gigantes. Estaban adelante a las gigantes todo el tiempo y vinieron que en un avance. Y obviamente, pues uno de los equipos, pues que mejor está luciendo. Se acabó, creo que el invicto de Moca también. Muchas cosas pasando en el baloncesto femenino, pero lo importante, usted vaya y apoye las nuestras este sábado.
0: 99-54.
1: Ah, eso no fue tanto. 64, 74, 84, 30 y something. 37 puntos.
0: Y las gigantes de Carolina se llevaron el juego, creo que viniendo de atrás, a las atenienses de Manatí, 74-70.
1: ¡Ea! ¿De verdad? Ah, no, pues tú vas a tener que buscar ese score, porque nosotros estamos entre novenas y décimas. Por ahí.
0: Yo creo que nueve.
1: Pues con más razón tenemos que ir a apoyar porque esa victoria...
0: Entran ocho.
1: Perdón, pero estamos nueve. Con más razón tenemos que ir a apoyar a las nuestras, darle ese ánimo. Oiga, créame que, bueno, yo he visto juegos de Puerto Rico, aquí en el Coliseo no había quien nos ganara, en esos juegos cruciales así, de varones también, empezaba esa fanaticada a rugir y venía el equipo de Puerto Rico y sacaba el juego. Así que necesitamos esa motivación de los fanáticos de las Cariduras de Fajardo. Le enviamos un saludo a Cañada, al equipo técnico, y a todas las muchachas, y prepárense, hoy es viernes, prepárense mañana a las 8 de la noche, y ahí le entramos al equipo de Carolina. Sería un palo, ganarle a Carolina. Vamos a ver. Mientras tanto, ¿qué tú crees si vamos a los titulares? En el nuevo día, nunca se cierran nuevos investigados. Ingrid Rivera advierte que pesquisa que involucra a Francisco Domenech podría ampliar el foco. Oye, de eso vamos a hablar ahorita porque esto pica y se extiende, no para el aguacero en los casos estos de investigaciones que se le está haciendo al PNP. El TPPO se prepara para ir al tribunal contra New Fortress Energy por suministro de gas natural. Esto es increíble. Tienen un barco allí vacacionando y la corte todavía no decide lo que va a hacer. Estamos trabajando con diésel, el barco está lleno de gas y hasta que no se decida eso, pues no lo pueden bajar. Eso también vamos a ampliar. Oye, y la Junta Fiscal se puso brava, devuelve el golpe a Osvaldo Carlos Linares y le envía la evidencia de sus alertas sobre Power Expectation. Esta gente lo que tienen es un tira y tápate, yo te tiro, tú me tiras con llanto de cocodrilo. Si tú me tiras, te tiro. Y a carta limpia, la Junta le manda una cartita caliente, Osvaldo Carlos le manda otra para atrás y ahora pues la Junta Fiscal le devolvió el golpe a Osvaldo Carlos Linares. Mientras tanto, pues nosotros seguimos ahí esperando el bill de la luz. 4 meses sin Spirit. ¿Cuánto se ha recuperado la capacidad aérea de Puerto Rico? ¿Se acuerda? Así es la vida. Todo el mundo al principio, Spirit, vámonos a por Spirit. Y el vuelito que costaba en otro lado $400, te salía en 120. Si te ibas en escala, llegaba a los 3 días. Pero ya no están. Y estamos bregando aquí a ver si la capacidad aérea de Puerto Rico, que es un centro turístico tremendo, aquí todos los días llega gente, todos los días pues se disfruta en la isla, días bonitos, paisajes espectaculares, comida. Yo hace tiempo que no voy para allá, pero el área del condado, el área del viejo San Juan, eso está, ¿qué? No te vayas tan lejos, el área de Luquillo, allí por ser que la pared, jueves, viernes, sábado y domingo, eso siempre está lleno. Puerto Rico le pintó un nuevo hogar a la artista ucraniana Svetlana Tondero. ¿Qué película habrá hecho ella? No sé. Bueno, vamos por encima. La exclusiva cena de Trump. ¿Fuiste a la cena de Trump? Con Xi Jinping. ¿No fuiste?
0: No pude, andaba con... Fui a la cena de...
1: ¡Ah! ¡Canta, gallo! Había una cena más importante. Pues mira, cenó el presidente chino con el presidente de los Estados Unidos. Mientras otros pues tenían que comerse un hot dog añejado de 3 días. Bueno, vamos a seguir con las investigaciones. ¿Qué tenemos ahí por aquí rápidamente en el vocero de Puerto Rico? Mientras Golden, vamos a leer la portadita nada más, porque luego pues vamos a ampliar. Dice, varios referidos tras informe senatorial sobre Domenech. Ay. Esto amplió, como dijimos ahorita en la noticia del Nuevo Día, y vamos a traer la información. Jennifer Barreto, en su cita con Universo, es la candidata de Puerto Rico para Miss Universe, y Carlos Delgado rememora su juego histórico de 4 jonrones. Por si usted no lo sabía, los peloteros boricuas son otra cosa, y eso fue un récord increíble. Carlos Delgado, tremendo pelotero, le metió 4 jonrones en un solo juego, y eso es un récord que otros, no sé si lo han hecho, pero no son todos. Eso no es que todos los días todo el mundo da 4 jonrones. Bravo por Carlos Delgado, y estamos orgullosos de ti. Y por último, sin día ni hora, New Fortress. La empresa informa al Tribunal Federal que desconoce cuándo podrá concretarse la entrega del gas natural. Total, ahí dice a 7 pesos el galón. Mientras que el componente energético del país expone las posibles consecuencias. Pues yo se las voy a exponer también. El problema aquí es que como estamos bregando con diésel, que es más caro, que tenemos un barco ahí al frente lleno de gas natural, que es más barato, pero por las dimensiones, porque no están a los acuerdos, que tienen razón, cada cual está peleando su punto. Cuando llegue ese bill de luz, usted va a poner el grito que en el cielo, en la estratosfera. Y por último, evalúan impacto económico por alza del costo del diésel. Oiga, hasta ahora, no hay paro de los camioneros. Eso fue lo que leímos ayer. Hasta ahora. Pero si esto continúa, pues en algún momento pues ellos tendrán que tomar una... No estoy diciendo que va a haber, no estoy diciendo que tengo la fecha, pero obviamente ya ellos hicieron la primera amenaza. Mira, no vamos a parar ahora, pero el gobierno tiene que tomar cartas en el asunto. ¿Por qué? Porque esto no es, pues mira, hoy me tocó jugo de limón, pero mañana viene jugo de China. Esto lleva todos estos meses que se sabe que hay unos conflictos allá en Medio Oriente, que se sabe que la economía mundial está tambaleando, que se sabe que los costos van a estar más caros. Todos los estrechos del mundo así mismo están estrechos, porque están todos cerrados. Está el de Hormuz, que es el más famoso, pero al lado hay otro más, por allá por Arabia Saudita, que llega allá a Inglaterra, también ese no se puede, y de ahí es que sale el 45, el 50% de se mueve la mercancía. Pues esto es elemental, amigo Watson. Va a llegar un momento en que escasee. Y aquí, pues, los que más fuerza tienen son los que van a salir dentro de la situación un poquito mejor. ¿Ves? La isla de Puerto Rico, Dios bendiga, pues un barco que antes costaba, por decir un precio, ahora no me coja que diga que Jorge Agosto dijo, por decir un precio, un barco costaba $100 un cargamento, de pues mercancía, comestible, whatever, pues ahora a Puerto Rico le puede salir en 200 fácilmente. ¿Por qué? Porque el mercado está, mira, vengan para acá. ¿Cuánto tú le das a Puerto Rico? No, yo 200 pesos, yo te voy a dar 400. Y ahí es el problema. Porque cuando hay, repartimos, votamos y nada. Pero cuando no hay, es que todo el mundo quiere. Oye, en las últimas noticias de primera hora, matan a menor de 17 años en una cancha en Bayamón. Uy, uy, uy. Y Polo, Polo no es el novio de aquella. Polo es un huracán que se fortalece nuevamente como huracán categoría 5, pero no se asuste. Si usted mira para afuera y está lloviendo, ese no es Polo, eso es una onda tropical. Polo está bien duro, categoría 5, por allá por el Pacífico, que de Pacífico no tiene mucho. Y por lo menos entendemos, por la foto que vemos aquí, que puede que acaricie algún sitio en la tierra esa que está por ahí en la ruta. Una explosión cerca de la Acrópolis de Grecia derrumba un edificio. ¡Ea, rayos! Eso no fueron petardos lo que metieron ahí. Pero sobre eso venimos ahorita. Se forma la tormenta tropical. ¡Gonzalo! ¡Wait for me! Y emiten aviso para todas las islas en Cabo Verde. Se veía venir, lo dijeron. Era una onda tropical bien grande, tenía un 20% creo de desarrollo, pero no se asuste, eso iba a salir de Cabo Verde y ahí iba a ir para arriba y emiten un aviso para toda la isla de Cabo Verde porque obviamente pues está en esa ruta. Por otro lado, seguimos con primera hora. Famosos cuando eran jóvenes, algunos están irreconocibles. Yo estaré en esa foto. Bueno, vamos a ver. Y lluvia o calor. Esto es lo que te espera en Puerto Rico este viernes. Y aquí vamos a abrir. Porque estamos usando el nuevo método Open and Read, se llama. Que es que como no tenemos el ejemplar escrito, pues tenemos que ir. Y cuando esto le dé la gana de abrir, pues llevarles la noticia. El Atlántico está viviendo algo que no ocurría hace 85 años. ¿Qué está pasando? Pues lo que está pasando tiene que ser el fenómeno del Super Niño. Desde, válgame, hace tiempo que no se veía una temporada de huracanes, con uno o dos huracanes. Señor, yo te doy gracias por eso y por protegernos. Pero no mande ninguno, muchachos. Esto está más malo. Aquí tú te imaginas. Mira, fuera, catarro. Dice que la mañana estaría más tranquila, pero la tarde podría desarrollarse aguaceros en el interior y oeste de Puerto Rico mientras persiste el calor. Las condiciones del tiempo estarán más tranquilas durante la mañana del viernes. O sea, si usted tiene que hacer cositas, pues váyase ahora y qué sé yo, aunque esté lloviznando. Porque, oiga, ayer por allá por casa, que yo vivo cerca del Yunque, aquello parecía, eso era trueno, relámpago, pero trueno categoría 5, estaban bien ruidosos, estaban las gallinas alzadas, el perro ladrando y mucha gente asustada. Durante la tarde se espera el desarrollo de aguaceros más localizados y de corta duración, principalmente, adivine dónde, sobre el interior y el oeste de Puerto Rico, en comparación con los días anteriores. La disponibilidad de humedad será menor. Ah, bueno, pues eso es bueno. Por lo que se anticipa una actividad de lluvia más limitada. El Servicio Nacional de Meteorología explicó que las condiciones atmosféricas en los niveles altos cambiarán poco durante viernes y sábado, pero la disminución en la humedad será el principal factor que limitará el desarrollo de aguacero. O sea, aparentemente, tú me quieres, tú me amas, pero si esta casa hablar, adiós, no va a llover. Por esta razón, el riesgo general de inundaciones disminuirá. Las temperaturas continuarán por encima de lo normal, o sea que una camisita fresca, suavecito. Bueno, vamos a una pausa y venimos con el resumen de todas estas noticias y las ampliamos. Y entrevistas y cosas chéveres, así que no lo saques de ahí. Llámanos al 787-874-9301. Estás en la primera, el programa El Arranque por Yunque 93, los dueños del este.

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0: Bueno, y seguimos aquí en Yunque 93 FM, la número uno en el área este de Puerto Rico, en el tremendo viernes, ya cerrando la semana para muchos, ¿verdad? Que ya pues en el fin de semana, sábado y domingo libre, hoy payday, así que nosotros encantadísimos de estar con nuestra gente. Por ahí escuché algo, un rum rum, de que Trump tuvo una conversación con estos países, ¿verdad?, que dominan el petróleo, y aparentemente, eso lo vamos a chequear ahorita, con la conversación, el barril bajó un montón, lo que serían buenas noticias porque, por ende, pues, baja la gasolina, se acaba esto del diésel, de la cuestión de los camioneros, pero eso vamos a hablar más adelante porque ya tenemos en línea telefónica, como todos los viernes, a nuestra, ¿verdad?, nuestra amiga y colaboradora, la licenciada Janet Parra, que siempre viene con temas bien interesantes para nuestra gente del este de Puerto Rico.
1: Sí, bueno, estamos ya en el aire. Muy buen día, licenciada. ¿Cómo se encuentra en el día de hoy?
2: Muy buenos días a todos. Dios me los bendiga.
1: Amén. Tenemos temas interesantes corriendo. ¿De qué vamos a tratar hoy el tema?
2: Pues mira, esta semana he atendido a varios clientes con órdenes de protección y veo que hay, ¿verdad?, una confusión entre lo que es una orden de protección y un caso de ley 54, y que querría, ¿verdad?, explicar un poquito la diferencia. Okay. Las órdenes de protección son aspectos civiles dentro de la ley 54. ¿Y a qué me refiero? Todos sabemos, ¿verdad?, que existe una ley 54 que data de 1989. Esa ley ha sufrido muchas enmiendas, pero dentro de la ley 54 existen lo que se llaman las órdenes de protección. Y esas órdenes de protección, al amparo de la ley 54, lo que buscan, ¿verdad?, lo que tratan es de proteger a la persona que la pide. Cuando va una persona a pedir una orden de protección, se le conoce como la parte promovente, o sea, el que promueve, y la parte contra quien se pide la orden de protección es la parte promovida. Muchas personas piensan que una orden de protección es lo mismo que un caso de ley 54, y no lo es. Como dije anteriormente, se tratan de aspectos civiles dentro de la ley 54. O sea, que cuando se pide una orden de protección, usted no está radicando un caso de ley 54. Y cuando a usted le piden en su contra una orden de protección, no es que se le está radicando un caso de ley 54, aunque las órdenes de protección estén cobijadas dentro de esa ley. Como dije, es un caso civil. ¿Qué significa? Que no es que lo van a meter preso, no es que usted va a tener que pagar una fianza, ni es que va a tener que ir al tribunal para encarar un proceso criminal en su contra. Es un aspecto civil donde la persona que solicita, la parte promovente, va al tribunal, solicita la orden, tiene que ir ante un juez. Ahora se puede hacer a través de las plataformas digitales por videoconferencia. No necesariamente usted tiene ya que ir al tribunal, lo puede hacer, ¿verdad?, desde una plataforma. La Administración de Tribunales ha creado una plataforma para agilizar el acceso a las personas al tribunal. Pero usted tiene que ir y usted tiene que poner al juez en posición. ¿Qué quiere decir eso? Usted le tiene que decir al juez por qué usted quiere una orden de protección. ¿Cuáles son las circunstancias que lo llevan a usted a solicitar esa orden de protección? El juez lo escucha. En esa vista, por lo general, no está la otra parte, está la parte promovente solamente. Y si el juez determina que en efecto hay elementos, ¿verdad?, para darle esa orden de protección, el juez le va a dar una orden de protección que se llama ex parte, que significa con solo una parte. Es decir, que el juez escuchó más que a una parte. El juez va a dar esa orden de protección y le va a dar una fecha para que en esa fecha entonces la otra parte contra quien se pide la orden de protección, la parte promovida, pueda ir al tribunal a dar su versión. Esa es la vista final de orden de protección. Y en esa vista final el juez escucha a ambas partes y entonces el juez determina si procede o no que se dé una orden de protección final. Mucha gente pregunta, ¿y yo tengo que ir con abogado al tribunal? No es obligatorio que usted vaya con abogado. Ni la parte promovente tiene que ir con abogado cuando pide la orden, ni la parte promovida tiene que ir con abogado cuando va a la vista de orden final. Sin embargo, siempre es recomendable que usted se acompañe de un abogado. ¿Por qué? Porque hay asuntos técnicos de la ley, porque si, por ejemplo, la parte promovente va con abogado y usted va sin abogado, pues usted sabe que probablemente, como decimos en ¿verdad?, en Castilla la Vieja, le van a pasar el rolo. Así que siempre es bueno ir acompañado de abogado para que cuando usted pase por el proceso, ya sea como parte promovida, parte promovente, usted tenga una persona con conocimiento legal que le ayude a pasar su prueba, que le ayude a contrainterrogar a la otra parte. Porque cuando una persona va y saca una orden de protección y se da esa vista final, usted tiene derecho, ¿verdad?, a contrainterrogar. No es que esa persona va a ir allí a decir todo lo que usted quiera y usted no le puede hacer preguntas. Usted puede contrainterrogar a esa persona que solicitó la orden, y ese proceso de contrainterrogatorio, pues siempre es bueno que lo haga un abogado. De la misma manera que la otra parte tiene derecho a contrainterrogarle a usted si usted testifica. Así que es un proceso, ¿verdad?, donde ambas partes en su momento tendrán la oportunidad de ser escuchados y el juez hace una determinación. Ahora, ¿qué pasa una vez está expedida la orden de protección? Vamos a suponer que se pasó la prueba, el juez dijo, pues aquí yo encuentro que hay elementos para que se emita una orden de protección final y yo voy a emitir esa orden de protección final. Hay jueces que la emiten por 3 meses, 6 meses, 1 año. Todo va a depender. Ahora bien, si usted ha tenido órdenes de protección previas, pues usted sabe que le van a poner una orden de protección por 1 año. Una vez se emite esa orden de protección, la persona contra quien se emite esa orden de protección no puede tener contacto alguno con la otra parte. Ni llamadas, ni textos. Tampoco puede decirle a un familiar, a su mamá, mami, llama a fulana y dile que quiero hablar con ella. Esa es una violación a la orden de protección. Dar un like en una red social. Si usted te entra, por ejemplo, al Facebook o al Instagram o a cualquier red social de la parte que le puso a usted la orden de protección y usted le da like a una foto o a una publicación, eso es una violación a la orden de protección. Personarse a la escuela a buscar los niños sin que usted tenga, ¿verdad?, sin que se hayan establecido unas relaciones paterno-filiales y que usted puede ser el que busque a los niños X o Y día, eso es una violación a la orden de protección. Llamar a los hijos en común cuando la orden establece unas relaciones paterno-filiales y que la parte promovida no puede comunicarse con los niños, es una violación a la orden de protección. Y si usted viola la orden de protección, ahí es que entonces se convierte en un proceso criminal. Porque la ley 54 establece en su artículo 2.8 que cuando una persona tiene una orden de protección en su contra, si viola esa orden de protección, es un delito grave dentro de la ley 54, y ahí sí que entonces lo van a arrestar y usted va a tener que pagar una fianza y entonces comienza un proceso criminal en su contra. Así que resumiendo, la orden de protección en sí, per se, no es un proceso criminal, es un proceso civil que se convierte en un proceso criminal cuando la orden de protección es violentada.
1: Excelente, o sea que para que sea ley 54 tiene que haber una orden de protección antes, o lo pueden acusar
2: para
1: por ley.
2: Para que se convierta en un caso de ley 54 por violación a orden de protección, okay. Obviamente tiene que haber una orden de protección anterior. Si no hay orden de protección y se dan otras circunstancias, podría ser una violación a la ley 54, pero por otras circunstancias. Entiéndase, pues por daño físico, por maltrato psicológico, por maltrato económico. Pero para que sea por el artículo 2.8 de la ley 54, que es el que regula todo lo referente a órdenes de protección, esa orden de protección tiene que haberse expedido.
1: Oiga, y le pregunto, en el caso de la orden de protección, que usted nos dijo unos ejemplos de cómo se puede violar una orden de protección, ¿el juez o el abogado o existe un listado o le dicen algo genérico? No te puedes acercar, no te puedes comunicar, no puedes mirarla, no puedes mirar a los hijos, chichia. El mismo abogado nos instruye, digo, el señor reprenda, yo no quiero ninguna orden de protección, pero nos instruye o lo instruye el juez, o esto es por cómo.
2: Ambas. Cuando usted va a una vista de orden de protección, si el juez determina que en efecto procede el que se emita una orden de protección, el juez le va a hacer las advertencias. Mire, don fulano o doña fulana, usted no puede comunicarse, y comunicarse significa ni por mensajes de textos, ni a través de terceros, ni por redes sociales, y el juez le va diciendo lo que usted no puede hacer. Aparte de que en la propia ley se establece cuáles son las cosas que usted no puede hacer. Por ejemplo, la ley dice que usted no puede personarse al hogar de la parte peticionaria, que usted no puede ir a su lugar de trabajo, que usted no puede tener ningún tipo de contacto con los niños, que no hay un listado dentro, ¿verdad?, del papel que a usted le entregan de las conductas que están prohibidas. Pero aparte de eso, los jueces siempre orientan a la parte peticionada de las cosas que no puede hacer. Y en muchas ocasiones les dicen, mire, hasta darle un like en una red social podría considerarse una violación. Y obviamente, si usted está acompañado de abogado, su abogado o abogada también tiene un deber de orientarlo a usted de las cosas que puede o no puede hacer. Yo siempre le digo a mis clientes que mientras tengan vigente una orden de protección, sea comunicación cero. Que ni miren las redes sociales de la otra persona, que no hagan comentarios, que no hablen con familiares de esa persona para evitarse una situación. Porque a lo mejor usted piensa, pues mira, déjame llamar a la mamá de ella para ver cómo están los nenes. Eso se puede considerar una violación a la orden de protección.
1: O sea, que es bien finito, esa línea de violación, es finita.
2: Tiene que tener muchísimo cuidado, porque cualquier actuación suya puede considerarse una violación a esa orden de protección. Oiga, Cuando se da la orden de protección, también el juez, ¿verdad? Si el juez ve que hay elementos de violencia doméstica, el juez puede solicitar que la policía de Puerto Rico intervenga y que investiguen el caso.
1: Y le pregunto, le voy a poner un ejemplo, y perdone, ¿verdad? Porque es que como nosotros somos ciudadanos y yo estoy de acuerdo, cuando usted tenga cualquier caso legal, vaya con un abogado, porque hay cosas que uno no conoce, que el abogado sabe y usted se puede defender. Si yo estoy en una fiesta, vamos a suponer,

0: Uh-huh.
1: De la misma manera que si usted llega a un lugar y usted se da cuenta que la persona está ahí, de media vuelta, va a face y váyase del lugar.
0: Ay, ay,
1: porque
0: ay.
1: Hay mucha gente que me dice, no, porque yo estaba allí primero y ella fue la que llegó. Uh-huh. Mire, el que tiene la orden de protección es usted. Evítese problemas. Váyase sí. del lugar. Evítese problemas.
0: Esa es la palabra, evitarse.
1: Evítese problemas, evítese problemas. Ahora bien, mire, pasa mucho. Uh-huh. Se pone la orden de protección, el juez les pide y usted recibe una llamada de la parte perjudicada o de la uh-huh. parte promovente. Uh-huh. Usted habla con ella, quedan en verse, en almorzar porque quieren arreglar las cosas. No lo haga. No acepte la llamada, ni mucho menos acepte salir con la persona para arreglar. ¿Por qué? Porque vamos a suponer que van a almorzar con aras de arreglar las cosas.
0: De reconciliación.
1: Y lo que pasa es que salen peleando ajá, otra vez.
0: Ajá.
1: Dios la Dios. Persona le va a llamar a la policía y le va a decir que usted violó la orden de protección. Y hay mucha gente que dice, no, pero si ella fue la que me llamó. La que la violó fue ella, pues uh-huh. mire, el que tiene la orden de protección es usted.
0: Y entonces,
1: ella no viola la orden de protección si lo llama usted, pero si usted le contesta y habla con ella, usted sí está violando la orden de protección.
0: Sí, sí, porque contra usted la orden.
2: Y si ella es la que llama y usted, aunque tenga la orden, la puede denunciar eso de que ella me está llamando.
1: Bueno, si ella lo llama, usted
2: no guarde
1: un screenshot de la llamada, apunte, me llamó tal día, tal hora. Yo recomiendo que no conteste, porque volvemos a lo mismo.
0: ¿Oíste?
1: Quien viola la orden de protección es quien la tiene expedida en su contra. Uh-huh. Ella no tiene órdenes de protección expedidas en su contra, es usted.
2: Igual que
1: así
2: yo.
1: Que quien tiene que protegerse de que no haya una imputación de que violó la orden de protección es usted.
2: Y es como dice Giorgio ahorita, si ella está en una actividad, sea la que sea, y ella está primero y usted llega, usted se va. Pero al igual, si Giorgio está primero y ella llega, uno se va como quiera.
1: Váyase.
2: Exacto.
0: Váyase. Es la recomendación.
1: Váyase del lugar.
0: Sí.
1: Porque pueden suscitarse, ¿verdad?, circunstancias en el que quien salga perdiendo es usted y es usted quien tiene una orden de protección en su contra. Entonces, uh-huh. vamos a suponer que, ¿verdad?, en un caso hipotético, usted está en un lugar, la persona llega y usted dice, yo llegué primero, ¿por qué me tengo que ir yo? Pues yo me quedo aquí.
0: Sí.
1: Y surge algún altercado, algún incidente y la otra persona le llama a la policía. Mire, él tiene una orden de protección y está aquí. Y la policía lo va a arrestar.
0: Y ahí pasa ley 54.
1: Y ya ahí se convierte en un caso criminal de ley 54. Y le va a tocar a usted probar que usted llegó primero, que fue ella la que llegó, que la situación que se formó en ese momento fue ella quien la inició.
0: Mejor irme.
1: Entonces, ¿por qué usted se va a poner en una posición de tener que ser arrestado?
0: Claro.
1: De tener que pagar una fianza. Uh-huh. Y de tener que probar.
2: Pasar un mal rato.
0: Claro.
1: Y de tener que probar que usted no fue el que violó la orden de protección porque quien llegó fue ella. Pues mire, evítese cualquier circunstancia porque uh-huh. la ley es clara. Si la persona dice que tiene una orden de protección y la policía llega y los ve a ustedes en el mismo sitio y la persona le muestra, mire, yo tengo una orden de protección, se supone que él no esté aquí, lo van a arrestar de inmediato. Pues para evitar, usted se levanta y usted se va.
0: Claro,
1: y
0: claro.
1: evita cualquier circunstancia.
0: Y le pregunto, o sea, el juez obviamente determina un tiempo. ¿Puede decirme 6 meses, 1 año, 1 año y medio, etcétera, etcétera? ¿O hay unas cantidades estándar a la soltar?
1: Bueno,
0: ¿y por qué toma esa?
1: Cuando se trata de una... Las órdenes de protección, aparte de usted poder ir al tribunal y solicitar la orden de protección,
0: ajá.
1: si contra usted se radica un caso, por ejemplo...

0: un 3.1 por maltrato físico. Usted tuvo un altercado con su pareja, hubo, ¿verdad?, algún forcejeo, lo que sea. A usted le radican cargos por 3.1 de la ley 54, maltrato físico o maltrato psicológico. Uh-huh. Ella dice que usted constantemente la está menospreciando, que le habla malo, que uh-huh. no la deja salir, que no la deja trabajar, las alegaciones que sean. Pero vamos a suponer que a usted le radicaron un caso de ley 54 por 3.1. Uh-huh. Cuando usted va al tribunal, que usted tiene esa vista inicial ante el juez, que es lo que se le conoce como la regla 6, uh-huh. la vista para determinación de causa para arresto, le radican los cargos. El juez determina si hay causa o no causa. Si el juez determina que hay causa, la ley establece que el juez tiene que emitir una orden de protección. Y esa orden de protección va a ser de 6 meses, si usted nunca ha tenido órdenes de protección anteriores, uh-huh. con ella o con cualquier otra persona. Pero si usted ha tenido órdenes de protección anteriores con esa parte perjudicada o con otras personas, uh-huh. bajo la ley 54, entonces esa orden tiene que ser por 1 año. La ley establece 6 meses si usted no tiene récord previo de tener órdenes de protección, 1 año si usted tiene récord previo de tener órdenes de protección. Este caso en particular, ya no se trata de una orden ex parte, donde después usted va a tener la oportunidad de defenderse. Aquí, una vez hay una determinación de causa para arresto, se emiten esas órdenes de protección de manera final. Y como dije, puede depender 6 meses o 1 año.
1: Esa es más o menos las dos términos que hay. O 6 meses, o si eres reincidente, 1 año.
0: Correcto. Mm. Y eso está establecido por ley. Le determinaron causa para arresto, usted va a salir no solamente, ¿verdad?, con una determinación de causa y una imposición de fianza, sino que va a salir ahí con una orden de protección final.
2: Licenciada, entonces estos detalles, ¿verdad?, que usted nos dice, nos señala, de como si tú estás, se va del otro, se va esto, si te llama, cuando están en la corte y le ponen esa orden, eso no se lo explican como tal, ¿verdad? Eso uno tiene que aprenderlo.
0: Sí,
2: en
0: sí, como foros. Te dije, ya el juez le va, todos los jueces, cuando emiten orden de protección, explican el alcance de la orden de protección. Y obviamente, si se está acompañado por abogado, su abogado tiene que ejercer sus buenos oficios y explicarle. Mire, yo siempre digo, como dice el dicho, ante la duda, salude. Siempre piense, yo no puedo hacer esto. Aunque no esté dentro de la orden, no, yo no voy a hacer esto porque me puedo meter en un problema. Nunca piense, esto sí yo lo puedo hacer. Porque ahí ese tipo de pensamiento es el que lleva a las personas a cometer errores, uh-huh. y a terminar con un caso criminal por artículo 2.8 de la ley 54.
1: Oiga, ¿y se puede dar el caso que la persona me ponga una orden de protección y yo le pueda poner otra a ella?
0: Claro, claro que sí.
1: Y en el caso de la fiesta,
0: puede darse la situación en que ambas partes hayan solicitado una orden de protección. Eso le da al juez, ¿verdad?, el espacio, porque cuando hay el juez ve una vista de orden de protección, el juez tiene varias alternativas. El juez puede decir no alugar a la orden de protección, alugar a la orden de protección, y si ambas partes han pedido orden de protección, el juez las puede dar recíproca. Pues a usted orden de protección a su favor y orden de protección a su favor. O sea que ambas partes pueden tener orden de protección. Pero para que puedan haber órdenes de protección recíprocas, ajá. ambas partes tienen que haberlas solicitado.
1: Y mostrar.
0: Un juez no puede, por ejemplo, va una dama y pide una orden de protección, el caballero no pide una a su favor, el juez no puede decir, pues yo se las voy a dar recíproca, porque la otra parte no la pidió.
1: Correcto.
0: La ley establece claramente que ambas partes tienen que haber solicitado la orden de protección para que el juez pueda tomar la determinación de que sea recíproca, es decir, que ambos salgan con orden de protección. De lo contrario, el juez lo que va a determinar es si procede o no la orden de protección.
2: Entonces, si se da el caso de si es así, para orden de protección para ambas partes, y vamos al caso otra vez de la actividad, y uno está primero y uno está después, y ahí tendrían que irse los dos, o el que llegó.
1: Los dos.
0: Yo siempre le digo a mi cliente, vete. O sea, el hombre prudente y razonable, que es el estándar que utiliza el tribunal, o yo siempre digo la persona prudente y razonable que tenga una orden de protección, siempre va a evitar. Y aunque yo tenga una a mi favor, tengo que comprender que la otra parte también tiene una a su favor. Así que el que evita, ¿verdad?, siempre va a estar en mejor posición. Así que mire, no se ponga con esa de que yo también tengo una orden, de que yo llegué, vete tú, porque en esa discusión de quién se va primero,
1: cualquier cosa puede pasar.
2: Se pueden llevar los dos.
0: Cualquier cosa puede pasar. Mire, toma sus cosas y váyase, evítese problemas.
1: Oiga, y si vamos a suponer que pues una la parte afectada de momento se reconcilia y, o sea, baja los niveles y dice, caramba, a mí me gustaría reconciliarme
2: los con hijos, esta persona. Esto,
1: ¿Cómo tiene que hacer si tiene una orden de protección y no se puede acercar?
0: Mire, la parte contra quien se tiene la orden, que es la parte promovida, no debe hacer ningún acercamiento a la otra parte.
1: Aguantar.
0: Para reconciliación alguna. Ahora, si la otra parte quiere algún tipo de reconciliación, ambas partes quieren reconciliarse, la parte que tiene a favor la orden de protección, o sea, la parte promovente, es la que debería ir al tribunal e informar al tribunal que quiere dejar sin efecto esa orden de protección. El tribunal puede acoger la solicitud y dejar la orden de protección sin efecto. O si el tribunal entiende que los elementos, ¿verdad?, por los cuales se dio la orden, pues son elementos fuertes, ¿verdad? Si lo que se narró para pedir esa orden de protección era un patrón de violencia o un patrón de maltrato psicológico, el tribunal puede decir no, la orden se queda vigente. Y usted va a tener que esperar esos 6 meses o ese año para usted reanudar la relación. Pero usted sí puede ir como parte promovente al tribunal, decirle al tribunal, mire, tribunal, poner en posición al tribunal, hemos estado buscando ayuda de pareja, estamos yendo al psicólogo, estamos esto, estamos haciendo lo otro, queremos por nuestros hijos esto, lo otro. Tratar, ¿verdad?, de que el tribunal deje sin efecto la orden de protección. De lo contrario, mientras esa orden de protección esté vigente y usted es la parte contra quien dieron la orden de protección, usted va a tener siempre una posibilidad de que la otra parte le radique cargo.
1: Nuestro mejor consejo sería no se busque una orden de protección.
0: No se busque una orden de protección, y si la tiene, manténgase alejado esa persona, de su familia, contacto cero.
1: Oiga, y en la ley 54 se hizo famoso las famosas escuelitas estas que decían, o sea, además de la escuelita, que me imagino que sea pues un curso pues donde capaciten a la persona para manejo de ira, situaciones que pueda mejorar. Además de eso, ¿qué otras penalidades hay, incluyendo cárcel?
0: Bueno, la ley 54 inicialmente se hizo como un programa de justicia terapéutica. ¿Qué es eso? Pues que los tribunales, ¿verdad?, cuando veían casos, cierto tipo de casos, veían que se podía de alguna manera ayudar a las personas y reivindicarlas. Por ejemplo, para esa época se creó lo que se llamaba los drug courts. Y los drug courts, que son cortes de droga, pues son personas que son usuarios de droga. Y se hizo este programa, ¿verdad?, donde ellos cogen terapia, etcétera, y cuando cumplen su programa, el caso de droga, pues se archiva. También se hizo el de maltrato a menores. Lo que se promovía era que los padres tuvieran unas terapias, etcétera, y ¿verdad? Para que el Estado asegurarse de que esas personas no iban a seguir maltratando a esos niños. Entonces, pues se les archivaba porque era un desvío. Todo esto se le consideraba desvío. Uh-huh. Y lo mismo era con la ley 54. Uh-huh. Pues para, como con la ley 54 es violencia intrafamiliar, dentro de la familia, pues lo que se procuraba era pues enviar a las personas que violaban la ley 54 a estos programas de reeducación. Exacto. Para tratar, ¿verdad?, de que la familia pues se beneficiara de eso. Uh-huh. Con los años la ley se ha ido haciendo mucho más punitiva. Uh-huh. Porque como nos alejamos de la prevención, que era lo que iba a ayudar que estos programas de justicia terapéutica tuvieran más éxito, pues como no hemos sido efectivos con la prevención y la educación para tratar de erradicar la ley 54, pues los legisladores lo que han hecho es que han convertido la ley en una ley más punitiva. Todavía dentro de la ley 54 están los programas de desvío para los primeros ofensores. Y el programa de desvío no es otra cosa que lo que tú mencionaste. Pues te envían a tomar terapia, te envían a tomar clases de manejo de ira. Cada caso en particular, ¿verdad? Cada caso es distinto. Uh-huh. El oficial que va a estar a cargo de tu probatoria, como una especie de probatoria, por uh-huh. decirlo así, pero no es una probatoria per se, pero el oficial que te va a estar supervisando, el social, como le conocemos, exacto, que te va a estar supervisando, es el que va a determinar qué es lo que tú necesitas. Si tú necesitas una terapia de grupo, si tú necesitas una terapia de manejo de ira, si tú necesitas ir a un psiquiatra, si tú necesitas Alcohólicos Anónimos, uh-huh. y él te va a preparar el programa que él entiende que tú necesitas para que tú puedas reeducarte y rehabilitarte. Si tú cumples con ese programa, pues entonces ese caso de ley 54 no te hace récord criminal, se archiva. Uh-huh. Para fines de tu récord criminal, pues no te va a aparecer en tu certificado de antecedentes penales, pero sí para fines de que si vuelves a cometer actos de violencia doméstica, ya no eres candidato para un desvío. Ya tienes que o irte a cumplir o una probatoria regular y se te daña el récord. Eso todavía existe. Obviamente, como te dije, la ley se ha hecho más punitiva y los años de cárcel en los delitos se han aumentado considerablemente. Si usted no es candidato, ajá, para un desvío, y hay delitos que no tienen desvío, si usted no es candidato para un desvío, pues va a pasar una de dos cosas: o se va preso a cumplir, o tiene una probatoria regular que se le daña el récord.
1: Wow.
0: O sea, la ley 54, mucha gente lo toma livianamente. Uh-huh. Y son casos graves. Sí, y sí. Son casos donde usted lo van a arrestar de inmediato, donde muchas veces usted va a pasar esa primera noche, ¿verdad?, en la celda.
1: Uh-huh. Y si cae fin de semana.
0: Y el proceso es un proceso largo. Aunque caiga fines de semana, hay jueces y fiscales 24 horas los 7 días de la semana. Así que no, eso no necesariamente significa que si lo...
1: Me refiero a que si caes viernes, te toca sábado y domingo en lo que el juez ve de nuevo. Si caes preso.
0: Pero hay jueces sábados y domingos.
1: Ah, ok.
0: Hay jueces sábado y domingo, hay fiscales sábado y domingo. O sea, si a usted lo arrestan un viernes, el caso se va a consultar con un fiscal. Vamos a suponer que lo arrestan a la 1:00 a.m. un viernes, uh-huh, el caso se va a consultar en la mañana sábado con un fiscal, y si el fiscal determina que hay que erradicarle cargos, ese mismo sábado usted va a ir ante un juez, que los tribunales están abiertos, hay jueces y fiscales de turno los 7 días, las 24 horas.
1: Okay. Esto ha sido bien interesante, y obviamente es meritorio ante las estadísticas que han ido en aumento en cuanto a esto de violencia doméstica. Nosotros, pues yo en mi carácter personal y también como misión de la emisora, no promovemos estos actos y le aconsejamos, y por eso es que gracias le damos a la licenciada, que es bueno tener conocimiento de todo esto para que usted se evite un rollo, como dicen los venezolanos, para que no caiga en esto. Promueva siempre pues la paz, la tranquilidad. ¿Algún mensaje final que usted quiera dar, licenciada, o algo más que usted tenga?
0: Claro que sí. Mire, los casos de ley 54 están revestidos de mucha importancia. Uh-huh. No solamente para los tribunales, sino para que el Departamento de Justicia, para la policía, que se han hecho protocolos, ¿verdad?, que unen a todas estas agencias para poder de alguna manera, ¿verdad?, trabajar los casos de ley 54 y con esta problemática. Si usted tiene una situación, ¿verdad?, en la que usted entiende que usted es víctima de violencia doméstica, busque ayuda. Busque ayuda inmediatamente, porque hay los recursos para ayudarla y para salir de esa situación. Y por otro lado, ¿verdad?, para las personas que son los agresores o los que cometen ley 54, mire, busque ayuda usted también, claro, porque hay circunstancias en las que nosotros podemos romper patrones y ciclos que hemos venido aprendiendo. Hay muchas personas que son víctimas y que son victimarios porque se criaron en un entorno de violencia doméstica y siguen repitiendo el patrón. Uh-huh. Así que ya sea que usted es víctima porque usted se acostumbró a ver a sus padres en una situación de violencia doméstica constante, uh-huh, o ya sea porque usted es agresor, porque eso fue lo que usted aprendió en su casa porque veía constantemente violencia doméstica, busque ayuda, que hay ayuda disponible para ustedes.
1: Claro que sí, claro que sí. Bueno, pues licenciada, muchas gracias. Le damos las gracias, le deseamos un buen fin de semana.
2: Buen fin de semana, licenciada, y gracias por siempre estar disponible para nosotros y para todo el público del área este de Puerto Rico.
0: Buen fin de semana a todos ustedes, que lo disfruten. Dios los bendiga.
1: Amén, igual a usted. Bueno, ahí teníamos a la licenciada donde cogimos un cursito. Oiga, interesante, y pues...
2: ¿Cómo dice? ¿En guerra avisada?
1: No muere, bueno, siempre haga muere, caso, siempre mueren caso, gente, pero son los haga que no caso, hacen caso. Sí, y te va a evitar un revolú bien grande. Nosotros, pues como dijimos, no creemos en la violencia de ningún tipo, ¿verdad? Pero, pues, ahí te estás orientando sobre algo que no está fácil. Primero una orden de protección y luego una ley 54. Si escuchaste la entrevista, pues ya cogiste, tienes 3 créditos universitarios por una muy buena maestra. Por ahora vamos a una pausa, son las 7:38 y regresamos en breve, que esto se pone bien interesante.

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0: Bueno, amigos, y continuamos con este programazo de hoy, el viernes 25 de septiembre. Ya la semana que viene se nos fue septiembre y empieza octubre. Oye, hay cosas importantes en septiembre. Ahí se acaba donde el Seguro Social determina el COLA. Y esa información sale el 10 de octubre. A ver si viene un aumentito, cuánto nos va a partir el Medicare, etcétera, etcétera. Empiezan los planes Advantage ya mismo. Así que tenemos que estar pendientes y queremos llevarle toda esa información importante a la gente, al pueblo, que son los que pues están pendientes a todo esto. Vamos a seguir con nuestro programa. Oye, queremos enviar un saludo a Edwin Garay, el hombre que es incansable y siempre está en las redes con actividades bien chéveres. Vamos a seguir con la información y estábamos hablando algo que... estamos tramitando una llamada, vamos a ver aquí. Mientras tanto, se hincha, el Senado refiere hallazgos sobre Domenech. La oficina del panel de fiscal especial independiente ampliará la pesquisa y siguen entrando gente para la investigación que se llevó a cabo, que lleva a cabo el Senado contra el exsecretario de la Gobernación, Francisco Domenech, y produjo múltiples referidos a las agencias estatales y federales tras detectar discrepancias entre el testimonio del exfuncionario y el exsecretario del Departamento de Desarrollo Económico y Comercio, Sebastián Negrón Reichard, el exdirector de la Oficina de Incentivos de esa agencia, Ernesto Zayas García. Hay que darle seguimiento a esta noticia, porque esta noticia, que sí, es política, pero también pues ya está entrando en la cuestión jurídica. Dice que la pesquisa comenzó en junio y cuyo primer informe parcial fue recibido el jueves en el pleno del Senado, concluyó en referidos ante la Oficina de Ética Gubernamental, la Oficina del Panel sobre Fiscal Especial Independiente, el Departamento de Hacienda y el Departamento de Justicia y, lo más difícil, las agencias federales correspondientes. Estaremos pendientes a eso.
1: Oye, se comunicó una residente, Glenda Quiñones, es de una urbanización en Demajagua. Parece que no entendí bien la situación. Ajá. Creo que entre lo que ella trató de decirme es que parece que había una asociación, ¿verdad?
0: De la urbanización.
1: Y aunque la destituyeron, que han seguido tomando decisiones, ¿no? Decisiones, y cambiaron algo, no sé si es de la entrada, de verdad que no entendí bien, me habló bien rápido.
0: Sí.
1: Y entonces pues convocaron, están convocando parece que a la prensa, a la entrada y para las 8 de la mañana.
0: Ah, bueno,
1: eso es ahora, sí. Pero no sé si más adelante vuelva a comunicarse.
0: Seguro que sí, le invitamos a que nos llame al 787-874-9301 porque es algo comunitario que le interesa.
1: Me explicó, yo le dije, pues vamos al aire, gracias, pero ahí me enganchó.
0: Bueno, nada, seguimos pendientes a eso. Oye, y otra cosa que está incomodando, y yo te digo, yo como ciudadano me incomoda máximo en una situación donde, sinceramente, con mucho respeto, se ve una inacción del gobierno o el protocolo nos está fastidiando porque hay una barcaza que está atracada, bueno, no atracado, está allí frente a las costas de San Juan.
1: Llena de gas.
0: Llena de gas líquido. Y se ha ido esto a corte porque pues los que manejan esto, no sé el nombre de ellos, los que llevan los barcos a atracar.
1: No, los remolcadores.
0: Gracias, Golden. Los remolcadores pues dijeron, mira, eso no va a atracar aquí. Porque...
1: Y ellos lo que alegan, que ese barco, por ser más grande, ellos por lo menos pueden utilizar dos barcos, tres barcos, hasta cuatro. Uh-huh. Pero parece que eso es lo que tienen cuatro, porque dicen que necesitan cinco. Después le falta uno.
0: Lo que pasa ahí es que, número uno, pues hay una regla, aunque usted no lo crea, usted va a un crucero y usted se monta en el crucero y disfruta, o usted va en una lancha y chichichija, vamos para arriba, vamos para abajo. Pero ahí, especialmente en el área de muelles, pues hay unas reglas y son bien estrictas. Además de que esto lo que tiene es gas. ellos alegan, dicen, mira, si aquí ocurre un incidente, puede explotar todo esto. Claro, yéndonos a las exageraciones. Dice que NFE Energy o Energía, subsidiaria de New Fortress Energy, admitió ayer al tribunal que no tiene un itinerario de maniobras para la entrega del gas natural licuado, LNG en inglés, transportado por Amur River, y que aún se desconocen aspectos operacionales sobre la barcaza. Entonces, ¿para qué rayos la mandaron? Porque el problema aquí, vamos a seguir leyendo la noticia, pero yo te voy a llevar...
1: Lo que pasa es que la que siempre viene de esa compañía, ajá, se dañó y la, sí, están arreglando, y parece que, pues mira, pues llévale el gas en esta otra.
0: Pero es más grande. Es más grande. Y no puede atracar.
1: Bueno, según ellos, tú no sabes los trucos que puedan estar ocurriendo, que alguien, bueno, quiera ganarse unos chavitos,
0: bueno,
1: que le digan a esos boteros, miren, tengan tanto y digan ahí que ustedes no pueden, ¿sabes? Para que entonces tengamos que usar el diésel, no suban la factura de la luz, ¿sabes? Nadie sabe lo que está pasando.
0: Bueno, aquí hay dos cosas que no ponen la cosa más pesada. Ese barco es subsidiaria de New Fortress Energy, que es la que le provee el gas a Puerto Rico, etcétera, etcétera. Ahora, dice que las admisiones formaron parte de una moción presentada a la jueza federal Silvia L. Carreño Col, quien tiene a su cargo la demanda presentada por los pilotos encargados de dirigir el tráfico en la Bahía San Juan en contra de la empresa, luego que intentó utilizar remolcadores con una capacidad menor a las 80 toneladas para realizar movimientos en la entrada del muelle que opera desde 2018 tras un acuerdo con el gobierno. No tal calce el acuerdo, es a 50 años nada más. Al presente no hay una fecha o hora específica calendarizada. Las maniobras contempladas ocurrirán solo y cuando los pilotos de servicio determinen que se puede ejecutar de manera segura y obtención de cualquier autorización de parte de la Corte. Asimismo, la empresa indicó que aspectos específicos como la energía de atraque permitida, la presión de contacto admisible del casco, la velocidad máxima de acercamiento y el desplazamiento anticipado de las barcazas corresponde al operador del navío. La situación que nos afecta a nosotros, usted dirá, ¿y qué tiene que ver eso conmigo? Pues tiene que ver, simple y sencillamente, que ahora mismo hay escasez de ese gas, tenemos la barcaza ahí full con qué sé yo cuántos millones de y estamos usando diésel. Ah, pues hay que usar diésel. El problema es que el diésel está caro y eso se va a afectar en cuanto usted le llegue la factura de energía eléctrica, porque en vez de usar gas licuado, que es mucho más barato, están usando diésel. Dice, bueno, pues vamos a ver, aquí todo el mundo va a poner el grito en el cielo. Y lo que yo me pregunto, yo reconozco y respeto los términos legales, pero esto no lleva allí dos días. Esa barcaza pues lleva ahí anclada un tiempito con algo que nosotros necesitamos. Y pues yo entiendo las situaciones legales, pero nos vamos a fastidiar cuando llegue el tiquecito porque nos van a cobrar a precio de diésel en vez de utilizar gas natural. Y ahí es que está la situación. Y también hablando de eso, pues la luz se fue de nuevo. Hubo una situación bien difícil donde se afectaron ayer sobre 200,000 personas, antier. Y dice que la principal ejecutiva del consorcio Luma Energy, Yanis Quiñones, indicó ayer que equipo técnico continúa investigando las causas. Lleva 3 días y continúa investigando las causas del incendio de equipo que desembocó en una avería en la subestación Sabanayana en Carolina, que en la noche del miércoles salió de servicio y dejó unos 200,000 personas a oscura, incluyame a mí, en múltiples municipios, los funcionarios. Y le voy a decir, a mí me sorprendió que llegó la luz. Cuando se fue la luz, dije, nos chavamos, hasta mañana por la mañana, como a las 8 o a las 9. Pero llegó rápido, relativamente, póngale 2 horas a 3 horas. La funcionaria detalló a los medios que la subestación afectada continúa trabajando de manera habitual, adiós, y que tras el evento lograron el restablecimiento del servicio al 99% de los clientes en menos de 2 horas, que fue lo que dijimos, lo que se mostró complacida con la respuesta de las brigadas. El equipo técnico ahora mismo, ingeniería, operaciones, se está reuniendo para una investigación profunda. Sabemos que tuvimos un problema con el sistema de protección. Hubo un fuego en la subestación. Lo importante es saber que todos los clientes han sido restaurados de este evento. Yo ahí añadiría a la mayoría de los clientes, porque todavía hay gente que están diciendo que no tenían luz ayer. La presidenta ejecutiva explicó que los códigos federales establecen que ante lo ocurrido se supone que la subestación activara su mecanismo de autoprotección, aspecto que no ocurrió, por lo que permanecen estudiando lo ocurrido para evitar que se repita en otras localidades. Métanle duro a ese estudio para que no nos vuelva a ocurrir, porque el problema es que quien sale afectado aquí pues son los comerciantes y el ciudadano, que pues se le va la luz, se le dañan los enseres, los sopetones, y entonces la gente siempre tiene una excusa. No, que si fue aquel, no, que si fue el otro, no, porque la energía, no, los astros se inclinaron. Mi hermano, tenemos una compañía, aquí no hay 18 compañías, sino hace rato que ustedes estuvieran liquidados. Aquí hay una sola compañía de luz que está muy mal administrada, que tiene equipo viejo, que tienen problemas de administración, que están caros, y quien estamos pagando eso somos nosotros.
1: Mira, Georgie, en otras noticias un poco más positivas, ¿verdad? Para no darle tanto a lo negativo. Dice aquí que Dios quiere que esto sea verdad y que no sea una noticia vieja que estén poniendo. Dice, última hora.
0: ¡Última hora!
1: El petróleo cae por debajo de los $100 tras las conversaciones entre Estados Unidos e Irán. El barril de Brent bajó hasta unos $98.4 después de que Donald Trump dijera que las conversaciones entre representantes estadounidenses e iraníes fueron muy productivas. También ayudó a que Arabia Saudita reactivara con capacidad reducida el oducto este-oeste, capaz de mover 7 millones de barriles al día, que estaba parado, ¿verdad?, por los ataques con drones. Los analistas calculan que un acuerdo creíble sobre Hormuz podría llevar el barril a los $90, pero advierten que si las negociaciones se rompen, el precio se dispara otra vez.
0: Ese es el vacilón que tienen.
1: ¿Será lo de última hora?
0: Cuando está, bueno, por la información que das, se basa en hechos que están ocurriendo, el problema de Arabia Saudita, las conversaciones de esas, no sé. Donald Trump, yo sé que tú oyes este programa. Dame una llamadita al 787-874-9301. No hay problema con la barrera de inglés, porque aquí tenemos al Golden. Así que
1: mira, la gente opina, dice, aquí baja como suero la brea, ¿verdad? Cuando
0: como suero de brea.
1: Pero, sin embargo, sube como la espuma, es menos nada.
0: Exacto. Esa es la situación. Mira, cuando ya hay desestabilización esa en Medio Oriente. ¿What? Desestabilización. Uh-huh. Desestabilización, whatever. Pues ya todo el mundo está pensando, déjame ir a ver qué precio le vamos a poner a esto, qué sé yo, qué sé cuánto. Pero para bajar, papá, no, que tenemos el inventario viejo, que hay que esperar, porque lo que se espera en las conversaciones. Y aquí, quien está pillado, pero bien pillado, casi siempre es el consumidor. Ojalá y esas conversaciones se estén dando. Ojalá y el petróleo haya bajado a 98, porque estaba a 1.14.
1: A 1.16, 1.17,
0: exacto, ¿ves? Y la cosa está bien inestable allá en esa área. ¿Qué nos lo buscamos? ¿Que quién se lo buscó? ¿Que nos debimos aquello y lo otro? Pues son buenas preguntas, pero ahora mismo esa es la situación que tenemos. Y eso pues no solamente se refleja en la gasolina, se refleja en la transportación, en los barcos, en los pasajes de aviones, que dicen que para invierno va a subir un 70%, y sobre todo en la góndola, porque si a ti te aumentan un precio, pues tú se lo tienes que pasar al consumidor. Oye, hablando de buenas noticias, creo que el sistema de lo que le llaman los cupones, la alimentación suplementaria o qué sé yo, como ya le llamen, pero qué bueno, creo que depositaron, chequese, cerca de $48 o $49 en la cuenta para que pues tú tengas más chavitos. Creo que en septiembre, no, el mes pasado, en agosto, pues también aumentó la cantidad. Así que defiéndete, chequéate los especiales. ¿Cómo lo vas a hacer? Pues yo no sé, yo creo que esta semana salieron los especiales, pero la semana que viene, ¿cómo se va a bregar con esto de los especiales si no hay periódicos impresos? Aunque tuvimos una entrevista muy productiva y muy buena ayer con la señora Diana Cámara del periódico Presencia. Ya Presencia aseguró que ellos van a seguir por ahora tirando el ejemplar impreso, que es una versión semanal, no es diaria, es semanal. Así como los otros periódicos que tienen que hacer sus ajustes. Y El Vocero todavía aún continúa en versión impresa. Me imagino que El Vocero engordará con los especiales porque pues va a coger eso solo prácticamente. No sé cómo lo va a hacer los amigos de El Nuevo Día, pero algo hay que ir adaptándose a todas esas situaciones y todos esos cambios. Pero era más fácil esperar que llegara los miércoles o los jueves que salen los especiales. Era mucho más fácil pues mirarlos ahí y entonces dicen, mira, aquí me vale 1.25, aquí me vale 1.23, pues voy para allá. Y así las personas pues hacían su compra y se enteraban de las cosas. Esperemos que esto tenga un feliz resultado y que nos podamos adaptar rápidamente a estos cambios. Oye, te recuerdo que hoy a las 11 está el programa de Hípica. Se abren las compuertas con el Magic Click, a quien le enviamos un saludo tempranito, estudiando, etcétera, etcétera. Y te acuerdo también que a las 11:30 a una estará Jan Rodríguez con los deportes, que me imagino que hablará de los resultados del baloncesto nacional, superior nacional femenino, donde las Cariduras pues perdimos ayer ante el trabuco de las Cangrejeras. Pero este sábado tenemos una cita con ellas, este sábado a las 8 de la noche en el Coliseo Tomás Dones, y esperamos que todos vayan a apoyar allí a su equipo, las Cariduras de Fajardo, que tiene un montón de cambios.
1: Mira, también inicia la temporada en casa, ¿verdad? En el Nito Cortijo, en Ceiba, inauguran los Marlins. Ya ellos han visitado, han tenido juegos afuera, pero estos van a ser los primeros partidos en Ceiba, allá en el estadio Nito Cortijo. Así que esto es la Coliseba, donde Ceiba pues cuenta con un buen equipo y reciben la visita de los Junqueros de Río Grande, que están invictos con 2-0. Mira, en otras noticias, un paciente de 38 años recuperó la vista tras someterse a una nueva terapia genética. Ajá. Dice que esto es sorprendente. Por primera vez, una nueva terapia genética le devuelve la vista a un hombre que parecía de extraña enfermedad en la retina. Y entonces, pues, dice que...

0: de Manatí. Y el marcador del encuentro se mantuvo bien cerrado, pero Manatí se coló 72 a 70 cuando restaban 51 segundos por jugar gracias a un layup de Destiny Harding. Segundos más tarde, la veterana Tyra Meléndez, esa muchacha de mis favoritas, recibió una falta personal con .25 segundos cuando fue a la línea de los suspiros, encestó dos tiros libres para darle así la ventaja a las gigantes 74 por 70. Por otro lado, vamos a ver la noticia de... es que sigue aquí hablando de cómo fue el juego y queremos ver las cariduras de Fajardo. No parecían encontrar cómo detener el ataque de las cangrejeras. Por el quinteto de Santurce, Shai Kelly fue la mejor en las anotaciones con 17 tantos, un montón. Mientras que por las cariduras, la más sobresaliente fue Angel Jackson con 7 puntos y 7 rebotes. Se acabó el juego. Ay, ay, ay. 99 a 54. Pues, seguimos haciendo los ajustes. Acuérdense que esta temporada ya empezó. No podemos decir, esto está empezando. Sí, ya van como 4 o 5 juegos. Fajardo sigue haciendo los ajustes y sigue haciendo los cambios. Y esperamos que este sábado a las 8 de la noche pues podamos encontrar la ruta ganadora, porque de 10 equipos entran 8 y me imagino, y yo no soy el dirigente, y felicidades a Cañada y a toda esa gente, pero yo buscaría la clasificación ya con un equipo más acoplado. Vamos a ver este sábado.
1: Mira, Jordi, por otra parte, ¿sí? Hoy va a estar inaugurando el estacionamiento municipal en Nahuabo.
0: ¡Ah, qué bien!
1: Hace mucha falta, digo, pero aquí en los alrededores hay mucho, ¿verdad? Mucho estacionamiento. No,
0: pero es algo, es otra alternativa que...
1: Bueno, a veces la gente se quiere estacionar, que si van para tal sitio...
0: Eso es boricua.
1: Quieren parking al frente. En la puerta. Pero en los alrededores hay bastante estacionamiento, claro. Pero por lo menos ya el estacionamiento municipal, ajá, ya es una realidad hoy. Es la inauguración, así que gracias a la alcaldesa y a la administración municipal de Nahuabo.
0: Seguro que
1: Mira y Dalis, Rosario Pagan, ya el pueblo va a contar con ese estacionamiento. No, ¿verdad? También hay que informar que ya pronto se va a estar remodelando la plaza.
0: Claro.
1: La plaza de Nahuabo, creo que es la segunda más grande en Puerto Rico.
0: Sí, muy bonita.
1: Se va a estar inaugurando y pues obviamente pues hay que proteger de esos alrededores.
0: Seguro.
1: Pero ya está la alternativa.
0: Seguro.
1: De que el estacionamiento va a estar disponible. Así que queda anunciado ya para la gente buena del pueblo de Nahuabo y los amigos que los visiten.
0: Seguro que sí. Ellos también pues creo que tienen un sistema ahí de guagua, etcétera, etcétera. Y qué bueno, porque ya pues empezando sí, a...
1: Los trolley, tú te refieres a los trolley.
0: Exacto, sí. Qué bueno que ya está empezando a arreglarse eso. Muchas veces nos ponemos desesperaditos, ¿verdad? Y yo sé que el progreso tiene que continuar, pero aquí se piensan las cosas y qué bueno que hoy se inaugura ese estacionamiento, que es un alivio. Y como dice Golden, sí, puede que consigas un parking que están un poquito apretados, pero en el pueblo, pero ya tienes una alternativa de un estacionamiento municipal que te da la libertad de tú vienes y te estacionas allí tranquilo. Puedes coger el trolley si no puedes caminar mucho y llega al sitio. Así que enhorabuena a toda la gente de Nahuabo. Felicidades a la alcaldesa y pues ya tendremos noticias. ¿Okay? Bueno, por otra parte, vamos a una pausa, sí, porque el calor no da tregua. La sensación térmica alcanza los 106 grados Fahrenheit este viernes. Así que, sí, señor, hirviendo las habichuelas.
1: Pero amaneció medio mojadito.
0: Bueno, mojadito, pero ya se está secando. Así que, pues, vamos con esa información cuando vengamos de la pausa, 874-9301.
1: En la pausa voy a incluir el anuncio del baloncesto.
0: Oye, sí, que no lo has puesto hoy. No lo has puesto.
1: Yo, por lo menos. Claro. No diga eso. Deja.
0: Fuera del aire, vamos a vacilar. Esto es un programa serio. Bueno, regresamos en breve.

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7: 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Son las 6 de la mañana. Y esto es el
8: Bueno, y seguimos en Yunque 93 FM, la número uno en toda la parte este de Puerto Rico. Y, Georgie, tenemos una polémica, como habíamos comentado, con la urbanización Terrazos de Majagua, donde Terrazos de Majagua 2,
9: ¿sí?,
8: donde tenemos, ella es como una portavoz, ¿verdad?, de los ciudadanos y los residentes de ese sector, donde tienen una polémica que ha llegado a tribunales y todo, pero para eso tenemos a Glenda Quiñones, que nos va a explicar más o menos de lo que está sucediendo con esta comunidad, claro, con esta urbanización y con la junta que tienen. Glenda, buenos días.
10: Muy buenos días, saludos a todos los oyentes, saludos a ustedes que nos han dado la oportunidad en la mañana de hoy. Como bien claro dice, soy Glenda Quiñones Pérez, titular de la urbanización Terrazos de Majagua, y no podemos obviar que soy la presidenta electa por la mayoría de los titulares desde el 10 de julio de este año.
8: Ok, entonces ustedes vienen, ¿verdad?, trayendo un problema, nos trae un problema a colación de que hubo una junta que, ¿verdad?, que la destituyeron, se hizo una nueva directiva, ¿verdad?
10: Pues mira, sí, como bien claro expresa, estamos utilizando estos medios de comunicación antes que todo, tratando de llevar, ¿verdad?, la voz. Lamentablemente estamos hablando de que esta comunidad nunca antes por años se había visto involucrada en una situación tan significante como esta, al nivel que la mayoría de los titulares utilizamos esta expresión diariamente. Nosotros nos sentimos secuestrados en esta comunidad, en nuestra propia comunidad, porque, ¿verdad?, digo propia porque somos nosotros quienes pagamos nuestras hipotecas, somos nosotros quienes pagamos ahora mismo la cuota de mantenimiento. Si no hubiese todo ese compromiso, mira, la realidad es que aquí ni existiera ni una comunidad, ni, o sea, una junta, ni existiera tampoco un control de acceso. Entonces, hemos convocado, ¿verdad?, hoy estamos aquí un sinnúmero de titulares que si vinieran aquí nos pudieran ver en la misma entrada, llevando un mensaje como debe de ser, con la paz y la tranquilidad, la transparencia, para que de una vez y por todas puedan escucharnos y puedan llevar a cabo esta transición. El 10 de julio se llevó a cabo, se convocó, luego de haber utilizado todos los mecanismos correspondientes conforme a ley, se llevó a cabo una asamblea extraordinaria. Esa asamblea extraordinaria fue esa junta que actualmente mantiene el control de nuestra administración. Ellos no asistieron. Sin embargo, nosotros llevamos hasta un personal que fuera, ¿verdad?, y que convocara o llevara el procedimiento parlamentario para que esto pudiera llevarse conforme al reglamento y conforme a la ley. Sin embargo, ese mismo día, 10 de julio, se destituyó toda la junta y se escogió una nueva junta, teniendo como electo una presidenta, un vicepresidente, una tesorera y una secretaria. Al día de hoy hemos ido a mediación de conflicto y esta junta ha hecho caso omiso. Hemos ido al tribunal acudiendo un auxilio y también no hemos tenido, ¿verdad?, la respuesta. Así que hoy nosotros reconocemos que solamente lo que estamos pidiendo es, en la armonía, que por favor se lleve a cabo esta transición, que nuestra comunidad vuelva a la unión, vuelva al respeto, vuelva a la tranquilidad. Ahora mismo nos quitaron una seguridad. Nosotros no tenemos seguridad. Nosotros estamos contando con un sistema de teleentry. Y actualmente, en el día de hoy, piensan como instalar un nuevo sistema con una alta tecnología, cuando realmente nos preocupa muchísimo que es el mismo sistema que tienen instalado en Terrazos de Majagua 1. Y en ese sistema, precisamente como tan reciente en días pasados, entraron y robaron. no hubo control de esa entrada. Por lo tanto, nosotros estamos pidiendo y levantando la voz que ya basta de utilizar nuestro dinero para gastos legales, llevando a titulares de manera selectiva a los tribunales, haciendo, ¿verdad?, acusaciones que quedan en nada. Pues entonces estamos solicitando que se abra entonces, o hacemos un llamado a la transición, al diálogo, como corresponde. Es lo único que hemos pedido. Tenemos todas las evidencias pertinentes. Tenemos los escritos donde se le ha solicitado, y al día de hoy, ni tan siquiera como titular, me han podido conceder una reunión. Así que hacemos un llamado. Somos adultos. Lo que queremos es regresar a nuestra paz, a nuestra tranquilidad. Todos los que estamos aquí somos titulares, somos personas que trabajamos, que simplemente venimos así a descansar y a poder tener la tranquilidad y la unión vecinal. Otro asunto bien importante que quiero dejar y quiero mencionar: es triste y lamentable que la persona que actualmente está presidiendo nuestra comunidad, estamos hablando de un legislador de minoría del municipio de Fajardo, y es el señor Ricardo Donatiu. Ese caballero, donde actualmente es el que ha mantenido esta confrontación. Y nosotros no queremos esto, queremos que nos dé la cara y que nos hable, que con respeto, que tengan la valentía para que, mire, entremos en diálogo, porque yo entiendo que esa es la forma correcta de poder corregir todo lo que está pasando en nuestra comunidad. Eso sería todito de nuestra parte.
9: Bueno, pero tenemos unas cuantas preguntitas. Y si me lo permite, y te damos las gracias por expresar la situación que sucede ahí. Pero este asunto, ustedes tienen un abogado, han puesto algo en la corte, el tribunal, y como tú dijiste, hay veces que no ha tenido respuesta. ¿Por qué? Hay dos juntas, la anterior y la nueva de julio.
10: Ajá. Es correcto. Pues contestando a su pregunta, sí, hemos acudido a todos los medios. Como tan reciente, a pesar de que ellos no reconocieron a esa junta, no se llevó a cabo la transición.
9: ¿Por qué?
10: Luego de haberse llevado esa asamblea, ellos convocaron una segunda asamblea para agosto 13, ajá, donde esa asamblea se llevó a cabo con una minoría de la comunidad. Uh-huh. Sin embargo, en esa asamblea, este caballero, el señor Ricardo Donatiu, junto a su equipo de trabajo, que no sabemos ahora mismo quiénes están y quiénes no están, porque han seguido renunciando y ellos entre ellos siguen escogiendo personal nuevo entre ellos mismos. Uh-huh. Lamentablemente, al ellos mantener el poder del dinero, ellos sí pueden acudir a las demandas. En este caso, nosotros, al no contar con unos fondos, sería entonces las razones que nos han dado es que tendríamos que demandarlo. Y usted sabe lo que es llegar a tener que entrar en una demanda, cuando realmente existe el tema de la mediación de conflictos, que ya se fue y se hizo caso omiso. Actualmente, ese 13 de agosto, donde hubo esa reunión o esa asamblea, fíjese que nosotros hicimos una reunión monetaria, todos, la mayoría, pudimos recolectar, contratar un abogado, el abogado, el licenciado Nolan, y ese licenciado llevó a cabo un escrito que se llama o se titula una carta extrajudicial, donde a ese caballero se le emplazó de igual manera, se le dio un término de días para la transición y se le dejó saber que en caso de que no existiera respuesta, íbamos a proceder a, ¿verdad?, lo que era la manera legal. Lamentablemente, ¿sabes qué? Uh-huh. Seguimos sin respuesta. Entonces, ¿qué tenemos aquí como junta? Tenemos un pleito político, o tenemos entonces, somos seres humanos de una comunidad, que eso nunca antes, yo llevo 12 años en esta comunidad y uh-huh, eso nunca había sucedido.
9: Cuando dices pleito político, ¿a qué te refieres?
10: Bueno, porque el caballero es legislador de minoría y así mismo es como se comporta en esta comunidad, como si esto uh-huh fuera una guerra política.
9: ¿Y qué les dice el licenciado Nolan? ¿Qué otra acción van a tomar? Porque obviamente no pueden haber dos juntas y si se hizo todo bajo el marco, pienso yo, ¿no? Si uh-huh se hizo todo bajo el marco de la ley, porque tú sabes que hay unas reglas parlamentarias, etcétera, etcétera. Si todo está así, ¿por qué no se reconoce esa junta nueva? Y ¿por qué todavía, si hay una junta nueva, no se ha tomado control sobre las decisiones, sobre el dinero, etcétera, etcétera? Ahí pues, suena esto a legal. Esto tiene que resolverse en un tribunal y demandar, correcto, los vecinos o qué sé yo, porque no conozco la
10: correcto, Correcto. Pues mira, sí. La realidad es que después de haber buscado, ¿verdad?, las asesorías legales, inclusive fuimos orientados de igual forma por este equipo de lo que es Asociación de Condominio y Control y Acceso, le presentamos nuestra carpeta realizada con todos los procedimientos, ¿verdad?, que hemos estado llevando a cabo. Y en efecto, nosotros estamos en ley, hicimos todo conforme a ley y conforme a reglamento. El problema aquí es, y la pregunta es, ¿por qué ellos no han querido sentarse a la mesa con nosotros, ver nuestra carpeta, si dudas tienen, ¿verdad?, en cuanto al proceso, y mire, llegar a cabo unos acuerdos? ¿Por qué? La pregunta sería, ¿por qué ellos no nos han permitido sentarse y entrar en un diálogo a la mesa?
9: Bueno,
10: esa es la pregunta.
9: Obviamente, y en mediaciones y conflictos, que esto pues se reúnen las dos partes y llegan unos acuerdos. ¿Llegaron a algún acuerdo o han incumplido ellos?
10: Si ese es el problema, que hemos ido en dos ocasiones a mediación de conflicto, tenemos entendido, ¿verdad?, según nos ha hablado la mediadora, que sí se le ha enviado la citación, pero al día de hoy ese caso tuvo que ser cerrado porque las dos ocasiones estuvimos allí, que fuimos citados, el caballero nunca llegó.
9: Está bien, pues eso no es mediación y conflicto. Ellos tienen poderes para decir, mira, bajo apercibimiento de desacato, te decimos que tienes que venir aquí para arreglar. No, eso no lo pueden hacer.
10: No procede así. Tengo que decirle que lamentablemente, ¿verdad?, esta oficina de mediación de conflicto es precisamente para que no tengan que llegar a otros extremos legales. Y ellos tampoco obligan al personal, esto es algo libre y voluntario. Okay. Sí se lleva a cabo la citación, sí se lleva a cabo el procedimiento.
9: Pero si no van, no pasa nada.
10: Pero no es obligatorio.
9: Ok, pues entonces el próximo paso sería judicial, una demanda o algo así.
10: Correcto, pero usted sabe, llegar a esto sería un gasto de dinero completamente innecesario cuando nosotros reconocemos y sabemos que hemos llevado a cabo todos los procesos parlamentarios, que hemos llevado a cabo todas las orientaciones legales costeadas por cada uno de nosotros. No hemos fallado ni siquiera a un pago de cuota de mantenimiento, que eso es lo próximo que va a ir. Como esto no suceda, vamos a parar de estar pagando la cuota de mantenimiento y de alguna forma vamos a llamar la atención. Porque nosotros necesitamos sentarnos aquí y quiero que sepa que hoy estamos en la entrada de la caseta de Terrazas de Majagua 2, un sinnúmero de titulares. Estamos de manera pasiva, porque no venimos en son de guerra.
9: Una protesta.
10: Pero venimos a traer un mensaje de respeto. Venimos a traer un mensaje de que esto es un derecho, que aquí la comunidad es de todo y no es de alguno. Y aquí, hoy, se convocó instalar un sistema de teleentry, el cual nosotros nos vamos a oponer.
9: Wow. Y ahí tienes mucha gente ahí, tienes la mayoría
10: Tenemos aquí, ahora mismo estamos hablando que tenemos sobre 20 y pico de personas, ¿verdad? Sabemos que otros son personas mayores que quizás no pueden estar, pero que están en apoyo, claro que sí, tenemos firmas, tenemos básicamente un chat donde se mantienen informados constantemente.
9: ¿Y de cuántos residentes estamos hablando? Me dices
10: que 77 residencias, es una comunidad tan pequeña. Y por eso le digo que es tan triste lo que actualmente está sucediendo en nuestra comunidad.
9: Bueno, pues los micrófonos de Yunque pues te agradecen que tú hayas dicho esto. Ya todo Fajardo se ha enterado, claro está, porque Yunque 93 lo oye muchas personas y esperamos que esto tenga un final feliz. Así también hacemos un llamado a la otra parte, ¿verdad? Para ser justo, que si interesa llamarnos, nos puede llamar al 787-874-9301. Pero sobre todo, deseamos pues que esta comunidad pueda arreglar ese asunto y puedan vivir en paz y en tranquilidad.
10: Y bien importante, quiero llevar un mensaje.
9: Adelante.
10: Yo soy una joven de 40 años, sin embargo, que me digo joven, no hay mejor solución que el diálogo. He tenido que entender que el diálogo, ¿verdad?, siempre lleva, sea las razones que sean, pero lleva de forma positiva lo que uno, ¿verdad?, quiere llevar. Y es un mensaje de armonía y un mensaje de unión. Le invitamos al señor Ricardo Donatiu, inclusive si tenemos que ir al emisor y sentarnos los dos, que entre en diálogo con esa servidora, no que pase por frente de mi residencia, me mire mal, que su esposa me escriba por Messenger, que deje la comunidad en paz. No, yo no hago ese llamado. Yo quiero que entiendan que mi llamado, yo trabajo, yo tengo negocio en Fajardo, yo simplemente estoy llevando la voz porque no queremos más atropello. Uh-huh. Queremos, y máxime cuando somos creyentes. Claro. Cuando somos creyentes sabemos que dentro de todo la paz y la armonía está presente en nuestro corazón. Uh-huh. Así que mira, sin más preámbulo, realmente le agradezco a ustedes la oportunidad en
9: claro
10: esta mañana.
9: Sí. Claro
10: de
9: sí.
10: verdad, habernos puesto al aire de manera así tan rápida. Uh-huh. Y de igual forma, quiero que sepas que ese mensaje lo estamos llevando porque queremos lo mejor. No estamos buscando un pleito, eso no es un chisme. Uh-huh. Esto no son acusaciones personales.
9: Y se quieren
10: esto
9: agotar todas las cosas antes de llegar a la corte. Sí.
10: Correcto. Así que nada, hacemos un llamado. Yo tengo mi carpeta realizada. Ajá. Aquí eso no es cuestión de quién tenga los asociados, los bachilleratos o las maestrías o el mayor conocimiento. Uh-huh. Aquí simplemente trabajamos con nuestra carpeta y procedemos, mira, lo que se supone que se tenga que proceder a verificar el diálogo y de ahí podemos hasta convocar una nueva reunión y mira, uh-huh. si hay que trabajar una junta y reorganizarla, también estamos abiertos a eso. Lo que queremos es que todos seamos conformes con lo que está sucediendo aquí.
9: Y nosotros aquí en Yunque 93, pues nuestro deseo es que todo eso se pueda arreglar. Igualmente, pues hacemos un llamado a la otra parte que si se quiere expresar, pues que lo pueden hacer. Y si Yunque 93 puede ser el puente que los pueda unir y llegar a un acuerdo, pues eso sería una excelente, excelente noticia. Gracias, te deseamos gracias. Un fin de semana, te damos las gracias por llamarte, deseamos un fin de semana excelente y que pues todas estas cosas puedan solucionarse.
10: Gracias, claro. Igualmente para ustedes. Bendiciones.
8: Gracias, amigo. Muchas gracias. Bueno, ahí teníamos la inquietud, ¿verdad? Para eso estamos, Georgie.
9: Seguro, ¿no? Y nos gustaría pues que se... No conocemos las personas en un sentido, no sabemos lo que está pasando allí, pero nos gustaría porque esto tuviera una solución y escuchar la otra parte, ¿verdad? Con mucho respeto lo decimos y pues si quieren entrar en conversaciones, venimos acá y lo sentamos aquí cada cual, ¿verdad? Pero yo creo que esto pues es más una cuestión que va a parar en tribunales, porque pues hay unas diferencias que aparentemente a través de... ¿cómo se llama esta de esto de conflictos y negociaciones y conflictos, algo así? No se ha solucionado.
8: Mediación
9: y conflictos no se ha solucionado. Así que, bueno, esa es la información que tenemos hasta ahora. Eso es en Terrazas de Demajagua 2. Y pues te puedes comunicar al 787-874-9301. Vamos a seguir con el. Vamos a seguir dándole seguimiento. A esta noticia y esperemos que cuando pues tenga un final feliz pues también pues nos lo puedan comunicar y hacemos el llamado a la otra parte, en este caso pues la junta, no sé cómo llamarla, al señor Donatiu, que pues nos puede llamar aquí a la estación para también dar su parecer sobre esto, su versión sobre esto, claro que sí. Vamos a una pequeña pausa y regresamos con el final del programa de hoy, que ha estado muy interesante, dándole las gracias a todos por escucharnos. Sigue pegadito ahí porque después a las 9 viene la repetición, a las 10 viene Entérate con Presencia, a las 11 viene se abren las compuertas con Magic Click y a las 11 y media el Radar Deportivo con Jan Rodríguez y a las 13 el Hebreo con La Potencia. No lo saques de ahí, que estamos en vivo.
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6: 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Y esto es El Arranque con Libel Robles.
1: Bueno, Jordi, llegamos al final de nuestro programa. Y el final de la semana, porque es viernes social.
8: Oye,
1: el cuerpo lo sabe.
8: Seguro que sí. No te puedes olvidar la transmisión del juego de las Cariduras de Fajardo este sábado contra las Gigantes de Carolina de las 8 p.m. Así que los juegos, pues, te los puedes disfrutar por Yunque 93 en su totalidad, con la excelente narración de Osorio y ¿cómo se llama la compañera que hace muy buenos comentarios?
1: La hija de nuestro amigo, como le decíamos, Pollito.
8: Pues felicidades.
1: La cancha de Baral está Javier Morales, el nombre de como tal. Para que nosotros le decíamos Pollito, pero a nombre de Javier Morales, que es el papá de la muchacha que está narrando.
8: Ella
1: jugó superior también.
8: ¿Oh, sí?
1: Sí.
8: Pues lo hace muy bien. Los dos lo hacen muy bien.
1: Cuando Fajardo tuvo... Ya te podíamos haber llamado Osorio, pero...
8: El tiempo no atrae. Pero lo llamamos el lunes porque...
1: Pues a las 10, entérate con presencia.
8: Pues podemos hacerlo también, seguro que sí, seguro que sí. Y te invitamos a que te des cita para apoyar a estas muchachas que están bregando duro. Perdimos por un solo punto en el juego del sábado local acá, pero ayer nos dieron un rumbe candombe y candombe bímbola, pero nos vamos a recuperar. Y vamos para adelante.
1: Yo creo que acuérdate que llegaron jugadoras nuevas.
8: Oh, sí, acoplarse.
1: Yo creo que hay dos
8: nombres nuevas. Sí.
1: Y exacto,
8: Van Hoffen y.
1: Exacto, lo más probable hoy hay práctica.
8: Claro.
1: Para hacer ciertas jugadas para, ¿verdad? Para que.
8: Y lo bueno, pues.
1: sus tiros.
8: Son 10 equipos, pero entran 8. Es llegar ahí acoplado y.
1: Que sea
8: 8. Y la. Muchachos. Bueno, aunque sea 8, claro. Oye, lo importante es llegar a la primera, como dijo Cefo Conde.
1: No, pero la cuestión es que están todas ahí, ¿sabes? Del 6 para abajo, están ahí luchando.
8: Sí, está bien cerrado. Sí, correcto.
1: Cuestión de coger
8: Racha.
1: Una racha ganadora. Mira, de 3 jueguitos.
8: ¿Seguro?
1: De 3 jueguitos y nos ponemos en la pelea.
8: Yo me imagino el juego de las Llanas de Ponce, Ateniense de Manatí, Pollitas de Isabel y las Ganaderas de Atillo. Ahí, pues, esas no las podemos apuntar. Pero no nos vamos a adelantar. Lo que importante es que Apoyemos a las muchachas y
9: se pasa bien en la cancha.
8: Oh, definitivamente.
9: Cositas para comer, cositas para beber, seguro. El show de halftime.
8: Exacto. Y buenas amistades allí. Bueno, amigos, ahora sí, que es, como dijo ese gran filósofo puertorriqueño Marvin Santiago. Nos fuimos. Recuerda que todo, ahora lo que viene es la repetición.
9: Ay, se abren las compuertas ahorita.
8: Oh, también, pero
9: con el Magic Click que viene por ahí.
8: Uy, uy, uy, uy.
9: Swing completo.
8: Lleno de sándwiches y todas las cosas. Aleluya. Oye,
9: y
8: pues.
9: Y con el bolsillo.
8: Ea.
9: Fuleteado.
8: Oye, pues. Deseamos.
9: Está trabajando duro.
8: Sí, está trabajando duro. Y
9: monta monta aire acondicionado.
8: Monta todo lo que se encuentra.
9: Te monto un vacilón.
8: También, buena gente. Bueno, pues deseándole un fin de semana a todos, súper chévere. Nos veremos el lunes en el arranque. Pero ahorita nos vemos a las 10 y ahora la repetición.
9: Vámonos, Jordi, va a seguir.
8: Deja, que estoy loco por irme.
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18: Bueno, estoy contento que ahora el municipio de Caguas, de la figura de Víctor Manuel, también pues hacen ese centro. Ahora el viaje en Puerto Rico. Mi agradecimiento para Franceschi y toda esa gente buena del Centro Respiro, todos esos empleados, terapistas, psicólogos, enfermeras, doctores que forman parte del equipo también, sean que son empleados o los que vienen a servicios profesionales de vez en cuando, así como la de la gimnasia cerebral, que también trabaja con nosotros. Así que eso es un centro muy bonito, y durante este mes, además de reconocerlo, agradecerles todo lo que hacen, pues celebramos la innovación, más bien, hacemos esta actividad con la idea de crear conciencia, de que la gente conozca nuestro centro, de que sepan que los pacientes de Alzheimer en Fajardo no están solos, que hay servicios para ellos, y que estamos aquí para ayudarles y para ustedes.
19: Hola, señor, una actividad durante este fin de semana en la ciudad de Caimara, y éxito total en todo ello, hablando de la actividad, de la autochada, hablando de los bloqueos. ¿Cómo estuvo todo eso?
18: Mira, la actividad, agradecido de el 5K también que hubo, la actividad de Joaquín Morales, comenzaron por ahí, la actividad con el pueblo de Fajardo, que escucha espectacular. Decenas de trabajadores vinieron presentes, cientos de personas estuvieron ahí. Cerramos la cámara de la mañana, entonces, como se supone, pusimos una carpa grandota, agradecido de la gente de la compañía de turismo que nos donó esa carpa. O sea que todo el público podía ver todo el espectáculo con sillita y en sombrita. Y entonces, en el estacionamiento de lado, pues ahí estaban todos los kioscos, los ofrecimientos gastronómicos, las artesanías y un montón de kiosquitos de diferentes ofrecimientos que habían. Entonces, dentro de la Casa Cultural, que la gente podía entrar a verla, pero en el primer piso lo convertimos en una área de actividades, actividades para niños. Y entonces, pues, nos vamos a pintar, obviamente, con las niñas destrozadas y demás. Pintaron el cuatro de Joaquín, el cuatro de Joaquín, el sombrero, el pipirre, bueno, todo relacionado a fue una actividad bien bonita. Agradecido en todo, que había todas las personas que hicieron esto posible, los que vinieron presentes, pero en especial nuestra directora de la Oficina de Turismo, Julita Martínez.

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0: seguimos en Yunque 93 FM y llegó el programa de las 10 de la mañana. Entérate con presencia a través del 92.9 FM, el periódico que está para quedarse con todo lo que está aconteciendo, ¿verdad?, en todo Puerto Rico en cuanto a la impresión de estos periódicos. El periódico Presencia sigue dando adelante. Hace 13 años que llegó y llegó para quedarse. Ustedes saben que todo el mundo lo espera, sobre todo, ¿verdad?, los adultos mayores, que les gusta seguir leyendo este periódico, porque la juventud que va más a las redes, pues también accesan a través de presenciapr.com. Georgie, dímelo.
1: Sí, señor, muy buenos días. Hoy es viernes 25 de septiembre del 2026, octubre, noviembre y diciembre. Estamos a 3 meses para el día de Navidad. Así que todo el año es Navidad y celebramos y le damos gracias a Dios porque el pavo viene ahorita. Porque pues estamos agradecidos al Señor y agradecidos a todos ustedes que nos escuchan diariamente todos los días, de lunes a viernes, de 10 a 11. En el programa número 1 a esta hora, Entérate con Presencia. Oye, y rápidamente vamos para el mensaje positivo.
0: Mira, pues dice, si el problema tiene solución, no debemos preocuparnos por él. Y si no tiene solución, pues de nada sirve preocuparnos.
1: Ay, ay, ay, qué clase de mensaje.
0: Yo sé en inglés, no preocupéis, that's a worry.
1: ¿Cómo es?
0: Don't preocupéis. That's a worry.
1: ¿Viste por qué esta mañana dijimos que Trump, que escucha el programa, que viniera acá, que Gordon lo atiende? Oye,
0: si así dice Trump cuando sube la gasolina.
1: Ay, ay,
0: no preocupes.
1: Digo que eso, y que era, eso era un problema barato, que nos estaba saliendo barato. Oye, y si el problema tiene solución, no debemos preocuparnos por él. Y si no tiene solución, pues de nada sirve preocuparnos. Hay veces que nos envolvemos en las cosas de la vida. Y lo que hay que ponerle atención, si tiene solución. Si no tiene solución, como dice el Golden, don't worry, mira, don't preocupate.
0: Hay gente que se le queda la llave en el carro.
1: Exacto.
0: Se le queda la llave en el carro y se preocupan. Y cuando hay una solución...
1: Hay que soluciones, que, vamos a volar
0: cuatro,
1: la puerta.
0: Cuatro mentes y ninguna... Lo primero que piensas es en volar la puerta.
1: ¿Seguro?
0: Aguanta que hay una solución.
1: Aguanta que la ventana se va primero. Adiós, espera. Oye, qué bueno, qué bueno. Ayer tuvimos una entrevista excelente con la presidenta del periódico Presencia.
0: ¿Diana Cámara?
1: Sí, donde pues nos puso al día en cuanto a la situación esta de, bueno, abrupta, de que no iba, que el nuevo día no iba a hacer más versiones impresas y así también Primera Hora, pero lo que no teníamos consciente es que esa gente son los que publican todos los regionales, los periódicos regionales. Y a raíz de esto, pues, el periódico Presencia responsablemente tiró un comunicado de prensa, hizo un comunicado de prensa y dice: a todos nuestros clientes, anunciantes y lectores, por los pasados 13 años, como parte de nuestro compromiso, hemos mantenido una comunicación responsable, cercana y veraz con las comunidades que servimos. En esta ocasión, les informamos que, debido a que la empresa que tenía a cargo la impresión de todos los periódicos regionales de Puerto Rico canceló el servicio de manera definitiva por razones que al día de hoy desconocemos, nos vimos en la obligación de realizar ajustes importantes para garantizar la continuidad de nuestra publicación impresa. Como parte de esta nueva etapa, a partir del jueves 1 de octubre del 2026, Presencia tendrá cambios semanales en su proceso de impresión y realizará ajustes en el tamaño del periódico y de los anuncios. Esto será una medida temporal que implementaremos al imprimir a través de la imprenta rotativa que actualmente ha tenido la disponibilidad para los medios regionales en la isla. Aunque estos cambios representan una transformación en nuestro proceso de producción e impresión, no alterarán el compromiso, el servicio y el profesionalismo que nos ha distinguido desde nuestros inicios. Tampoco impactarán nuestras plataformas digitales, ya que la página web y las redes sociales continuarán funcionando como siempre, de manera optimizada, actualizada e inmediata, siempre a la vanguardia de las tendencias actuales. Nuestro equipo seguirá dando lo mejor de sí para ofrecer a nuestros lectores información relevante, confiable y de interés para nuestra región en cada edición, mientras continuamos brindando a nuestros anunciantes el mismo servicio de calidad y la atención que merecen. Entendemos que los cambios pueden generar interrogantes, por lo que agradecemos profundamente su comprensión ante esta nueva realidad. Sobre todo, queremos que sepan que Presencia continúa firme, fuerte, sostenido sobre una palabra de que Dios ha dado y comprometido con ustedes, con las comunidades del noreste de Puerto Rico. A nuestros lectores, gracias por su fidelidad.

0: nosotros nos acompaña. Se me quedó una línea, pero excelente. Gracias, doña Diana, por esa entrevista de ayer. Nos dio luz a lo que algunos no sabíamos y lo que nos vamos a tener que enfrentar respecto a los periódicos de la isla, a los rotativos de la isla, específicamente El Nuevo Día y Primera Hora. Así que en cuanto a presencia, nos alegra y pues qué maravilla, qué alegría que va a seguir su versión impresa todos los jueves. Sobre 75,000 ejemplares. Oye, tenemos llamada.
1: Sí, tenemos llamada telefónica.
0: Vamos a ver.
1: Tú lo conoces, ya, mira, por el gallo nomás ya tú sabes quién
0: es. ¡Ea! No me diga que. Sí, señores, esto me suena a Tony Electric.
2: Hola, buenos días.
0: Buen día.
2: Bendiciones a todos.
0: Sí, buen día. Dios te bendiga.
2: Amén, saludos. Es para vertir, ¿verdad? Mi opinión. Dicen que la opinión pública siempre es válida después que. Que no haya, ¿verdad? Distorsión en palabras o eso. Y yo hablo malo, porque ¿cómo? Yo hablo malo. Lo que no hablo eso es. El vocabulario en las palabras a veces uno se turba y dice cosas que no son, como haya por allá. Y eso es hablar
0: nosotros.
2: Correcto, pero sí. Eso es no, y por eso voy a emitir mi opinión pública.
0: Bueno, déjame hacer la pretensión. No nos solidarizamos con las expresiones.
2: Además de todo, ya no he escuchado el gallo cantar.
0: Pero está cantando, le estamos dando.
2: Está echándole maíz.
0: Ya, chido, ¿y de qué manera? Ya mismo.
2: Mira, que yo tengo uno, ¿sabes cómo se llama?
0: ¿Cómo se llama tu gallo? Tito Rojas.
2: Se llama Peter.
0: Ajá.
1: Peter Jan.
0: ¿Peter qué?
2: Peter. Y Peter es en inglés, ¿cómo será en español?
1: Peter Hans.
0: Pedro. Pedro. ¿Y qué es lo que se acostumbra a regalar en Valentine?
2: Bueno, en Valentine se acostumbra a regalar chocolate.
0: Ajá.
2: Se acostumbra a regalar prendas de vestir.
0: Oh, sí.
2: Joyas.
0: Ajá.
2: Y todo ese tipo de cosas, hasta figuras. Oye, yo he visto gente que regalan figuras y ustedes lo saben, figuras. Todo,
0: está bien.
2: Pero hay una cosa que conmueve más el corazón de una mujer.
0: ¿El qué?
2: ¡Rosa!
0: ¡Vamos a la próxima pregunta! Bueno, vamos arriba.
2: Mira, los cambios, ajá, antes de ir al tema que yo te voy a decir.
0: ¡Zumba!
2: ¿Verdad? Es un poco crudo, pero quiero decirlo porque yo no soy quien porque... Te digo ahora. Los cambios,
0: sí,
2: serán realmente... efectivos. Dicen que los cambios son buenos, por así decirlo. ¿Realmente los cambios serán efectivos?
0: Ajá. ¿Seguro? ¿Seguro?
2: Es que sí.
0: Bueno, la mayoría de las veces, si no hubiera cambio. Pero, ¿cuál es tu punto?
2: No. Solamente respecto a lo que tú dijiste, lo que estabas comentando del periódico, que ajá, iba a haber una serie de cambios en la imprenta, sí, y en el formato, la logística y todas esas cosas, pues entonces ahí puede ser que vengan los cambios buenos.
0: Puede ser, seguro que sí. Lo que pasa que...
1: Presencia va a seguir con su periódico. ¿Quién sabe si ahora puede expandirse un poquito más?
0: ¿Seguro?
2: Qué bueno. Y yo le auguro suerte, ¿no? Yo no creo en la
0: suerte. Se acaba.
2: Yo le auguro éxito. El mayor de los éxitos, porque cuando yo escucho a esa dama hablar, el primero es una mujer de fe, es una persona de fe y una persona bien amable, bien, bien simpática. Ahí está, esa es Peter
1: sí,
2: pero no come rosa.
0: Anda.
2: Vez yo nunca le he echado, como yo sé como rosa. No, pues tú sabes qué, si no come rosa, pues cogeré consejo de mi amigo de allá de Paraíso, que se llama Anales, a ver si él me orienta qué tipo de vegetales comer bien.
0: Oye, hablando de vegetales, el palo de tamarindo está cargado, me dicen.
2: Sí, muchachos.
0: Vamos a tener que ir a un tro para allá, un tro.
2: Sí, búscate un tro, un camión, lo que tú quieras, pero está bien bueno y está chévere. El Cano viene por ahí, yo no sé si se da unos banquetitos, pero están chéveres.
0: Se está riendo, se le ven hasta las amígdalas.
2: Eso está marido. Mira.

0: Zumba, zumba.
1: Luis, yo ahora viene, ¿verdad?, el lado oscuro de mi entrevista.
0: Ay, ay,
1: pero
0: ay.
1: Pues, sí, ahora viene el lado de Batman. Tú sabes que Batman es un personaje oscuro.
2: Robin
1: es peor. Como estaba diciendo el Cano. No, yo soy Batman, Robin otro.
2: Robin estaba viajando.
0: Ay, mi madre. Mira, zumba.
1: Hello. Yo entiendo. Ajá. Yo opino que uno va a la cancha a apoyar el equipo, ¿verdad que sí? Y qué sé yo. Pero yo entiendo que ahí yo no soy quien, porque yo no voy a los juegos, pero tengo amistades que van y tengo las pruebas que van. Entonces, yo no, pero yo sí. Pero entonces me comentan. Entonces, ¿qué pasa? Yo entiendo que se debe hacer un mega ajuste con el equipo de baloncesto, porque uno, mira, primero, yo entiendo, esa es mi opinión.
0: Zúmbala.
1: Yo entiendo.
0: No, no solo digamos con eso.
1: Ahí uno compra el boleto, ahí uno invierte el tiempo, compra comida.
0: Hay comida.
1: Y uno, seguro. Es verdad, en los deportes se gana y se pierde. Sí, eso se sabe hace más de la época neandertal y cromañona.
0: Exacto.
1: Se sabe, pero, vos, uno quiere que el equipo gane. Está bien, no ganó, pues no ganó. Pero si consecutivamente se repite la escena, pues claro. Entonces yo entiendo que hay que hacer un super mega ajuste ahí, porque según escuché, eso fue una tunda de Larry Horn versus Wilfredo Benítez, lo que pasó anoche, en Santurce. Y ahora va con las Gigantes.
0: Pues de Giants of Carolina.
1: Un equipo fuerte.
0: Sí.
1: Yo no sé realmente, y ahí se...
2: ¿Tú sabes quién es ese equipo? ¿Sabes quién es el apoderado?
1: ¿Quién es?
2: ¿Cómo es el dirigente del equipo nacional? Jerry Batista.
0: Sí, pero...
1: ¡Ay, mi madre!
0: Es de las cangrejeras.
1: ¡Ay, mi madre, brother! Que se abran las jaulas, okay. Y salgan los pollos.
0: Bueno.
1: En este caso, salgan las pollas, porque está fuerte la cosa. O sea, ¿cómo te digo? Está bien. Uno quiere que aquí se gane y se pierde, Jorgito,
0: ¿sí?,
1: y Luisito. Pero, viste, los dije en diminutivo. Jorgito y Luisito. Pero... La cuestión está bien, y uno va en la cancha y comparte y eso, pero la filosofía de la visita y del apoyo en la cancha no es solo compartir, porque compartir, tú compartes en el supermercado o haces una dominada. Es
0: disfrutar y saborear la victoria.
1: Sí, haces cualquier tipo de actividad y tú compartes, y ahí estás céntrico en esa actividad, la cual, pues, objetivamente tú te trazaste para compartir. Pero en una cancha, en un parque, en un sitio, ¿verdad?, de deportivo, yo creo que el equipo tiene que ganar, porque está bien, uno va y comparte y todo y está chapaza chili, pero también llega el momento de que el compartir se acabó, uno toma asiento y entonces empieza a ver el partido, tú sabes. Y mi opinión es que debe, porque... Si seguimos, digo, yo pienso, y termino mi opinión, ¿verdad? Mi lado oscuro de hoy. Pero pienso yo, como dice una persona de internet.
0: Digo yo,
1: como el Claudio. Uh-huh. No como el gallo Peter, como Claudio. Pienso yo que lo que te acabé de decir, que uno quiere que el equipo, pues, gane.
0: Claro.
1: Y entonces se motiva para el próximo partido y para el otro. Yo sé que hay que coger piso, yo sé que hay unos detalles, ¿verdad? Sí, yo lo sé, porque los que van allá, pues, me informan. Pero ahora mismo no sé si vino bien el cambio de la jugadora que hubo al otro equipo, creo que fue a Cagua. Si va a surgir chévere el cambio. O sea, lo que importa en esto es esto, que pues... Está bien, se pierde y se gana.
0: Seguro.
1: Pero uno quiere que el equipo gane, porque, vuelvo y te digo, uno incurre en unos gastos, uno incurre en unas cosas, y cuando se acabó el compartir, uno se sienta a ver el juego. Y ahí es que, ¿verdad? Yo pienso que hay que hacer entonces ir un poco más allá.
0: Bueno, entendemos.
1: En mi opinión. Ajá. Muchas gracias, los amo siempre, Dios los bendiga.
0: Seguro que sí, entendemos tu preocupación y obviamente pues el equipo técnico pues...
2: No, no le voy a hacer una pregunta.
0: Pues si me colgó, ¿qué
2: pero,
0: tú quieres
2: pero
0: que
2: si
0: yo
2: seguiste,
0: haga?
2: Seguiste...
0: Pues si colgó como quiera, eso le pasa a Gamaliel también.
2: Rápido decirle, mira quién era
0: fulano. Ay, bendito sea Dios. Oye, miren, el tiempo, el Servicio Nacional de Meteorología, calor intenso y lluvias activas marcan la jornada en la isla. Rige una advertencia de calor hasta las 5 de la tarde con índices de hasta 106 grados Fahrenheit, mientras que después del mediodía y en especial pasada a las 3, aumentan los aguaceros y tronadas sobre el interior y noroeste. El ambiente se mantiene variable con una vaguada cercana y vientos del este-sureste, aunque la humedad irá bajando hacia el fin de semana, limitando las lluvias a sectores aislados el sábado. Si visita las costas norte y este, extrema precaución ante el riesgo moderado de corrientes marinas vigentes hasta mañana. Así que pendiente a eso. Oiga, y dice que el municipio autónomo de Fajardo celebra hoy, viernes 25, el mercado familiar en el estacionamiento del Coliseo Tomás Dones. La jornada se realiza de horario de 7 de la mañana a 1 de la tarde, todavía está a tiempo, permitiendo a residentes locales y de pueblos limítrofes adquirir productos frescos directamente de las manos de los agricultores. La iniciativa municipal busca facilitar el acceso a cosechas de calidad e impulsar el comercio agrícola de la región. También, siguiendo las noticias de Fajardo, la gobernadora Jennifer González y el titular de DDES, Carlos Ríos Pierluisi, anuncian la expansión de Costumet en el municipio de Fajardo con una inyección de $12 millones. El proyecto genera 35 nuevos empleos y ampliará la capacidad especializada de estelarización. ¡Sí, señor!
2: Mira, Georgie, tenemos llamada a otro de nuestros amigos que siempre está activo acá en Yunque 93.
0: ¿Sí, señor?
2: FM. ¡Buenos días, Serranito!
3: ¡Oh! Sí, mira, saludo a todas las personas que nos escuchan a través de Yunque 93.
0: Seguro.
3: Y contento, siempre trabajando. Estamos en el área de Quebrada Vuelta.
0: Muy bien.
3: Haciendo un operativo con el equipo de Conway. Eso de la basura especial, de la basura regular, eso de los vertederos clandestinos, ya los retraté casi todo y estamos impactando hoy esa área de Quebrada Vuelta. Quiero que tenga conocimiento el Golden y toda la gente de Quebrada Vuelta que estamos en busca de una persona.
0: Ajá.
3: Que por el área de ahí, donde era el no sé cómo se llamaba esto,
2: Berlín.
3: Quedan una cuesta allá arriba, eso era un nightclub antes, allá arriba, queda un nightclub, entonces por ahí
2: eso es donde era, sí, eso era el club cívico allá arriba, el club Harry.
3: No, allá arriba, por ahí hay una persona que está tirando pescado, está tirando langosta, le pedimos que desista de esto, estos son productos que abomban toda esa área ahí,
0: ay.
3: Y cuando están, pero tira mucho, parece que es un gran pescador.
2: Eso se pudre, todo eso.
0: Sí.
3: No, muchachos, tiene que llamarse allí, todo es barata, y necesitamos que desista de esto y que trate de echarle esas cosas en funda y tirarlas en la basura, hablar con el equipo, si es fresca, botarla, porque es que hay que hacer algo para que no la tire más, por favor, te lo pedimos. No la tire, por allí hay un carro que está también está tirado en chatarra, ya hice los métodos para que se lo lleven. Estamos limpiando Quebrada Vuelta en sí, Quebrada Vuelta está limpio. Tenemos también las áreas verdes trabajadas en Quebrada Vuelta. Hoy es un operativo grande allí y por esa parte estamos contentos, y en la parte que no estamos muy contentos es en la parte de que la gente tiene que tener conocimiento que aquí se está anunciando por esta emisora día tras día de cuándo es que le toca la basura a ustedes y cuándo es que le toca la basura especial. Acuérdense que la basura especial ya se privatizó y ellos están pasando los días que están anunciando por Yunque 93.
0: Uh-huh.
3: Entonces, ¿qué pasa? Que se le está recogiendo la basura hoy. Y ya mañana están volviendo a atacar, a tirar basura.
2: Oye, Serranito, y allí frente a casa, en Quebrada Vuelta, donde está el vagón aquel, no sé qué pasa, que se pasan tirando basura, mano, hay que poner un letrero allí.
3: No, estamos dándole seguimiento, yo voy ahorita para allá a esa área también, porque es que le recogen la basura ahora y ya mañana están llamando a la oficina de obras públicas para que le recojan la basura. Yo estoy inspeccionando todos estos trabajos, se están sacando fotos de los días que se sacan, que se recoge la basura allí. Y aquí no se le recoge a una persona nada más, aquí se le recoge a todo el barrio completo, todo quebra la vuelta, y mañana están llamando. ¿Por qué usted está llamando, señora, si allí se recogió? Señor, ¿por qué usted está llamando si allí se recogió ayer? Entonces está diciendo, usted está mintiéndole al pueblo, al gobierno, le está mintiendo. Le está diciendo que no, cuando yo tengo toda la evidencia contundente de que allí se recogió.
0: Claro.
3: Y pican una palma, y no, esa palma lleva 3 semanas ahí, y está verdecita.
0: Ay,
3: tú sabes, ay, no podemos trabajar así. En cuanto a los vehículos, cuando tú le quieres romper el cristal, que tienes un caso de emergencia, yo he visto casos de emergencia fuerte, ya el Golden está utilizando la manera más rápida, y tú también la puedes utilizar de la manera más rápida.
0: ¿Cuál es esa?
3: Como tú, yo no aconsejo a nadie de que coja mis consejos, porque yo lo he visto personalmente.
0: Ajá.
3: Lo he visto. Y he visto niños metidos dentro de los carros, asfixiados, que el papá se fue. Y una persona tuvo que coger, romper el cristal con un martillo de emergencia.
0: Claro.
3: Y esto yo creo que es, yo le doy A. Antes de que se me muera el nene, mejor rompo el cristal, pago el cristal y que la Mike pague las consecuencias de haber dejado un niño ahí.
0: Claro.
3: Porque el nene está llorando, el nene está en asfixia.
0: ¿Asfixiado?
3: El método más rápido es romper el cristal, lo rompo y me saco al nene. Okay. Nosotros en el municipio de Fajardo tenemos unos trabajos aquí en manejo de emergencia, que cada persona, se han quedado personas en distintos shopping centers y han llamado al 863-1503. Okay. Que tenemos un servicio en el municipio de Fajardo, que este municipio es el servicio que es para abrir el vehículo. Estas personas están autorizadas, usted cuando esa persona llega allí, usted le da su licencia, usted le da la licencia del vehículo, y cuando la licencia del carro está a nombre de él y está todo bien, o sea, siempre y cuando la persona esté allí, estoy seguro que siempre le han abierto el carro,
0: claro,
3: y se lo abren, no rompen nada, y es un servicio muy bonito que se da ahí a través del manejo de emergencia a solamente a las personas de Fajardo.
0: Okay.
3: A Fajardo, puede ser un americano que haya venido de allá de Estados Unidos y claro, se le quedó en una parte de Fajardo, y el servicio yo he visto que se lo han dado muy eficiente y bueno, así que ustedes con calma cuando tengan estos tipos de problemas, no se pongan nerviosos, que la llave se quedó. Ahora, se ponga a ser nervioso si dejó a su hijo ahí.
0: Esto
3: sí que se tiene que poner nervioso. Rompa el cristal, haga algo, pero mi hijo tiene que salir de ahí.
0: Claro, claro.
3: A veces nosotros con los ahorros, con la prisa, con la cosa de ir a comprar algo allí porque tengo que salir rápido, dejamos el nene y nos olvidamos.
0: Sí, es verdad, la prisa diaria.
3: Y esas cosas no pueden estar pasando, Tenemos que vivir la vida
0: organizada. ¡Eso!
3: ¡Hola, muchachos!
0: Nos vemos. Bueno, estamos muy de acuerdo con nuestro amigo Serranito, que le pedimos a la ciudadanía cooperación en cuanto a este respecto. Ponga su granito de arena. Si sabe que la basura llega un día, pues trate de sacarla. Perdón. Si no, pues haga la llamada pertinente, pero eso no puede ser.
2: Todo,
0: no puede ser semanalmente, toda la semana con el mismo revolú. Lo decimos con mucho respeto para que todas las cosas sigan funcionando. Y también, pues lo felicitamos al municipio por ese sistema, porque muchas personas mayores y no mayores preocupadas sin querer. Eso le puede pasar a cualquiera, que meta la llave en un jacket, vaya al carro, cierre el carro, entre a su casa y de momento se da cuenta que se le quedaron la llave en el carro y tiene que llamar a otro.
2: Llama a un amigo,
0: llama a un pana,
2: abre el carro de adentro.
0: ¿Seguro?
2: Y él te da la llave.
0: Exactamente, para eso son los amigos. O sea, cooperación, ayuda, unidad y no, todo.
2: ¿Para qué son los amigos? Bien. ¿Para cogerse de favor?
0: No, bueno, los amigos son para ayudarlo en esos momentos. Bueno, ahora no es que venga el lunes y la vuelvas a hacer, pero siempre te vamos a ayudar. Oye, y en Carolina, ajustes en el suministro tras la recuperación de Carraízo ante la pausa del racionamiento de la en el municipio de Carolina reorganiza su red de agua potable mientras se mantendrá operando las tomas de Jardines de Country Club Barraza mientras habilita 4 cisternas fijas de 2.000 galones en San José, Campeche, Metrópolis y Buenaventura. El alcalde José Carlos Aponte recalca que no bajen la guardia ante posibles averías y recuerda que familias con encamados pueden solicitar apoyos al 787-769-4000. Repetimos, 787-769-4000. Al tiempo que pide mantener el consumo prudente. Aunque el gobierno pues no lo ha hecho oficialmente, todavía seguimos aparentemente en el racionamiento, aunque no se ve ya todos los días, pero continúan las averías, las bombas dañadas, etcétera, etcétera. Y hay sectores pues que todavía no tienen el servicio en su total capacidad. Le pedimos pues que sean conscientes, pacientes, y le pedimos también a las autoridades de acueducto alcantarillado que tome cartas en este asunto. Oye, y en Canóvanas, Luma celebró el rodeo 2026 de su programa de trabajadores de líneas eléctricas, donde 14 aprendices, incluyendo una mujer electa presidenta de clase, demuestra sus destrezas tras 13 semanas de riguroso adiestramiento en Luma College. Estas pruebas reales de rescate, ascenso y reemplazo de componentes bajo estrictos protocolos de seguridad, el grupo exhibe rapidez y precisión técnica. La empresa destacada o destaca que estos futuros graduandos o graduados se integran de inmediato a las labores de campo para fortalecer el sistema eléctrico de la isla. Muchas felicidades a ellas y a seguir a ellos y a seguir echando para adelante a Puerto Rico. En Caguas, el refuerzo vital para víctimas de violencia de género en Caguas, el municipio asegura $275 en fondos combinados estatales, federales y pareo municipal para robustecer los servicios de su oficina de la mujer. El alcalde William Miranda Torres informa que estas asignaciones de la Procuradora de la Mujer, el Departamento de Justicia y el programa federal BOCA garantizan apoyo emocional, orientación legal y acompañamiento directo a más de 250 sobrevivientes en la región judicial hasta el 2027. Oiga, y el domingo son las elecciones especiales para elegir el alcalde de Cataño. Todo listo para la elección especial de este domingo en Cataño. El comisionado electoral del PNP, Aníbal Vega Borges, anuncia que la votación se celebrará de 9 de la mañana a 3 de la tarde en 9 centros oficiales entre escuelas y canchas bajo techo. El proceso empieza este viernes con el voto adelantado de confinado y el sellado de inspección de los maletines electorales bajo estricta seguridad. Tras el cierre de los colegios se anunciarán los resultados preliminares, dando paso al escrutinio oficial el lunes 28 de septiembre. A participar todas las personas del Partido Nuevo Progresista en Cataño. Y el lunes tendremos la información completa con la cantidad de votos, quién ganó, chichija. 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Entérate con Presencia, gracias al periódico Presencia que sale todos los jueves. Ayer salió en forma impresa, porque hay que hacer hincapié, porque ahora pues a los rotativos principales pues se fueron digitales y tienes que agarrar un teléfono para comunicarte y saber las noticias de ellos. Nos gustaría que nos dieras tu opinión en el 787-874-9301. ¿Cómo tú ves ese adelanto? O si tú crees que ha sido un atraso, si eres una persona que tiene dificultad, ¿verdad?, para leer o no conoce mucho pues de la cuestión digital, pues llámanos porque tu opinión es bien importante para nosotros. Te recordamos también que ya mismo, cuando termine este programa, comienza el programa de la hípica. 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Y pues como dijimos ayer, hay 5 personas que se pegaron con 6 caballos y una de ellas es de Río Grande y otro creo que es de Trujillo, porque lo tuvimos en una entrevista ayer aquí. Qué bueno. Seguimos dando noticias, recordándote que este sábado hay juego y pues, entendemos la noticia de nuestro amigo Tony Electric. Ellos harán los ajustes entendemos que el equipo es bueno. Ahora hay dos añadiduras más, ¿verdad? Dos cambios que se hicieron y va a acoplarse. Lo importante es que tú vayas allí y apoyes a las cariduras, que yo estoy seguro que vamos a entrar entre esas ocho, y ya más acoplado, pues haremos el papel que se tiene trazado. Oye, el Senado pide capacitar el inglés al personal de Head Start. Como todos ustedes saben, salió una regla nueva de Head Start, para fondos Head Start, que dice que esto tiene que ser en inglés. Esto se ha tratado otras veces. Yo me acuerdo en la historia de Puerto Rico cuando los americanos, ¿verdad?, llegaron aquí, trataron de imponer el idioma inglés, pero muchachos, el jíbaro eso no le entraba por ningún lado. Y pues tuvieron que desistir y vino un gobernador que por fin comprendió que nosotros estábamos arraigados a la cultura española, que hablábamos y defendíamos el idioma de español, y dijo, mira, con esta gente no hay quien pueda, ponlos a hablar ahí español, porque esta gente no les entra en inglés ni por debajo de las orejas. Así mismo, pues ha salido una ley federal. El internet está bien lento hoy, oye, y con esto del cambia, porque tenemos que buscar el periódico digital, pues se nos hace un poquito difícil. Pero asimismo, la medida la promociona, ¿no?, la impulsa Tomás Rivera Chat. Ahora sí. Oiga, si usted tiene problemas con internet, llámenos acá, porque la verdad que algo está pasando con el internet aquí que no nos deja entrar correctamente y nos impide que tengamos pues la fluidez esta, porque no conocemos la noticia en los detalles. Pero sí te podemos seguir leyendo titulares, como por ejemplo, el calor no da tregua, sensación térmica de hoy podría alcanzar 206 grados Fahrenheit. Y pues esto sigue, aunque usted no lo crea, y los que saben de esto, el informe del tiempo, Servicio Nacional de Meteorología y los meteorólogos, nos dieron a conocer que estamos bajo la influencia de un super niño. Está el niño, está la niña. La niña en el Pacífico, allá tiene a Polo. Polo es categoría 5 y ha hecho récord en los vientos. No se espera que toque tierra, pero como es tan grande, en algún momento pues podrá llevar lluvias y algunas rafaguitas para ese sector, que creo que está en Centroamérica o por México, por allá. Que Dios los bendiga, que pues va a llover, obviamente, pero que no hayan pérdidas de vida. Las propiedades de eso compramos otra mañana y seguimos para adelante. También dice que asesinaron un menor de 17 años en una cancha de baloncesto en Bayamón. No nos gusta dar noticias negativas, pero pues también tenemos que informar al pueblo. Lamentamos esa pérdida del joven, 17 años, una vida empezando. Y pues hay que bregar con la calidad de vida, hay que bregar con muchas cosas en este país. Que diariamente, ustedes son unos campeones, usted me está oyendo, usted es un campeón, usted vive en Puerto Rico y ha podido pasar la seca, la meta y la coltoleca, pues usted es un general, ¿eh? Y nada, tenemos que seguir buscando calidad de vida, tenemos que seguir buscando las cosas buenas. Mi consejo personal, busque de Dios, que ese es el que todo lo puede y el que todo lo sabe. Si no quiere hacerlo, eso es su ¿verdad?, a su deseo personal. No lo criticamos por eso, pero lo que nos ha funcionado a nosotros, pues se lo tenemos que decir a otro. Pero las cosas en Puerto Rico están un poquito duras, y todos lo sabemos, así que hay que bregar con la situación, hacer ajustes en la compra, en los gastos. Se espera un cantazo si aprueban ese aumento de la luz. Ellos dicen que son 48 pesos. Yo digo que siempre va a subir, pero no creo que sean 48 pesos. Y si son 48 pesos, pues mire, usted va a tener que vivir con vela o con plantas, si tiene las placas eléctricas estas, o linternas solares, porque a la verdad que prender una bombillita, estas navidades parece que van a estar tristes, aunque vengan las leyes que gastan punto bicicleta, pero gastan, ¿eh? Y entonces uno nunca sabe lo que puede pasar aquí. Pedimos a autoridades pertinentes que hagan los ajustes. El kilovatio hora aquí se va a trepar. Y dicen los que saben que con esto del diésel, que está bastante alto, aunque hicieron una noticia ahí, Golden nos dijo esta mañana, en última hora, que el petróleo y que había bajado el barril de 116 a 98 dólares y se prevé que pueda llegar hasta 90, es un alivio, ¿ves? Pero antes estaba más baratita y se nos hacía difícil. Imagínense ahora, pues esto nos enseña a que tenemos que tener un plan, tenemos que estar estructurados. Antes tú salías y comprabas el periódico y virabas para tu casa. Después salías y comprabas la leche y virabas para tu casa. Y después salías y comprabas el pan y virabas para tu casa. Pues ahora todo lo vas a tener que hacer en un solo viaje. Cuando lleves los niños a la escuela, ahí mismo coges el pan, el periódico, lo que tengas, y te ahorras
2: ese viaje. Hay que caminar también. Hay gente que tiene el negocio en la esquina y como que no se monta en el carro. Y hay que hacer ejercicio, hay que caminar un poquito, el cardio, tú sabes.
0: Es buena, pero pues eso no es la práctica. Antes tenías que caminar porque no había carro, ¿ves? Pero
2: las personas eran flacas.
0: Eran flacas, estaban siempre en condición. Eso de, sí se veía el corazón, enfermedad, pero no como ahora. Eso de obesidad mórbica, eso no se veía, papá, si aquí no había tiempo para comer tanto. Ahora pues con los adelantos.
2: La caña, café, sí. Bacalao y pana.
0: Exactamente. Y digo eso con respeto porque hay una enfermedad que pues, aunque tú no comas, pues si sigues así gordito y eso pues se entiende. Pero aquí pues lo digo con respeto, la comida chatarra que le llaman, el junk food, la comida rápida, pues claro, es eso, es comida rápida. Pero como eso lo hacen ahí, pues para abajo, y los niños y los jóvenes y los trabajadores no tienen tiempo, te dan media hora para almorzar, te dan una hora y te queda muy lejos, pues te mete eso todos los días, el colesterol sube, no haces ejercicio, empiezas a echar papita o pipita, y cuando tú venga...
2: ¿Y papita es lo que te come?
0: Papita va a comer ahorita. Oye, que hay un nuestro amigo Cristian ahí, tengo que visitarlo, que tiene algo nuevo por ahí. Un
2: hamburger,
0: saludo.
2: Hamburger.
0: El hamburguito fresh, así que eso tiene que ser un palo y vamos a probarlo. Vamos a ver cuándo podemos pasar por allí y también pues a comer pizza de Che, porque eso no puede faltar, seguro que sí. Oye, pues hablando de eso, de la obesidad. De la obesidad. No, las cariduras vamos ahorita y le dieron a Tony Electric, le metió duro hoy. De la obesidad, pues hay que bregar con eso. Vamos a ver qué pasa. Estábamos hablando esta mañana y vienen, puede venir eso. Hay una inyección, según Golden, que yo no lo he visto, pero hay una inyección que tú te la pones y te salen los dientes. ¿Son de leche o son de esos?
2: La tercera edición te puede salir. Tercera. O sea, que están los de leche. Los,
0: o sea, que primero que te salen de leche, después te salen los permanentes y después y te salen los de viejo.
2: Exacto. Si te hace falta, pues te verán con eso.
0: Bueno, atención, bellao del área. Existe una inyección que en tres ponías empieza a echar dientes ahí naturales. Qué bueno. Los dentistas no le van a dar a esa, porque imagínate, cada que te caiga un diente, te metes una inyección y ya recuperaste. Y pues mira, yo no dudo eso, porque la naturaleza, el mundo del tiburón, y quiero enviarle un saludito a su interrupción, tengo aquí al lado.
2: Pero antes de la interrupción tenemos un amigo aquí en sintonía.
0: Ajá.
2: Nuestro amigo César de Chape.
0: ¡Eso saludos, es por César. Fin, corazón!
4: ¡Saludos,
0: por
4: mi
0: fin.
4: Gente! ¡Saludos! ¡Bendiciones!
5: ¡Saludos! Oye, muy buenos días.
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0: 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Yo te voy a tener que traer un día para la tarima, para acá, para la
4: Georgie,
0: consola.
4: Oye, Georgie, ¡tumba! Y lo bueno que tú eres fiel a Chape Pizza.
0: Sí, señor. Cada ratito eso que podemos, vamos para allá. Y te mencionado.
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0: Igualmente.
4: Que ya tengo esto aquí lleno de
5: y
4: gente.
5: ¿Quién la va a pagar? ¿A quién le toca pagar hoy?
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0: 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Claro que eso, sí.
5: ¿A quién le toca pagar, Gordy?
4: Igualmente. Los quiero mucho, Gordy.
2: No voy para varar, voy para.
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0: Estos son los ratitos que pues no le dan chispa, más chispa,
5: salud,
0: más chispa a este programa. Y créanme, pues si hemos ido por allá, la pizza es excelente. Y nuestro amigo César, buen amigo, y pues nos alegramos de saludarlo y le deseamos un buen fin de semana.
2: Oye, y saludo a Chey, el original.
0: El señor, el jefe de todo aquello.
2: No diga Chey, el viejo.
0: No, el viejo, Chey, no, el viejo. Chey el mayor. El cacique de todo aquello allí, seguro que sí. Oye, el turismo en Cuba. Ay, bendito sea Dios. Llamó Chey y ya se contagió. Llamó César y ya se contagió.
2: A las dos.
0: Pero sí.
5: Ya quieren chorizo.
0: Porque ya viene por ahí el programa número uno. Se abren las compuertas con el Magic Click. Eso es. Caballito de palo. Ay. No está pielado. Suena como pielado. Chequeale el aceite en las herraduras. Oye, el turismo en Cuba se desploma. Ay, bendito. Este yo creo que es anticuba. Ah, no, cada vez que digo Cuba, como que me cuenta la una. El turismo en Cuba se desploma un 64% en medio de presiones de Estados Unidos. Eso es una noticia. Esa gente pues la cogió la difícil allá. Tienen apagones, tienen las sanciones. Y pues ahora si no ve el turismo, que hay mucha gente que van allá, pues están un poquito difícil. Recuerda que el sábado tienes que estar allí en la cancha. 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
0: 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Estamos en negativo, pero sí, tenemos un buen equipo. 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
0: ajá,
5: no perecederos, obtendrás una taquilla para entrar al juego gratis de las Cariduras. Ajá, eso es cortesía de Fajardo.
0: O sea, que no hay excusa para que esa cancha no se llene.
5: ¿Y por dónde se va a transmitir eso? ¿Por dónde?
0: Adiós, por la número uno del este.
2: ¿Y quién es el técnico acá?
5: ¿Y quién?
0: Yogi. Te dio un ataque. Golden. Bueno, bajo la excelente narración de nuestro amigo
2: Luis Osorio.
0: Los comentarios de la otra chica que lo hace muy bien.
5: La participación de Golden
0: la
5: Boy.
0: La participación de Golden personal. Boy con el número 5, Magic Click. Y el técnico que tenemos acá en la emisora para que todo eso funcione como somos, FM y con potencia.
5: Si no se queda en el hipódromo.
0: Ay. No, eso es el sábado. Sábado te fue bien.
5: El jefe me miró mal.
0: Ay, bendito, imagínate este. Bueno,
2: si te queda por la misma razón, pues...
0: Eso sí, se puede quedar.
2: Puedes compartir. Sí,
0: hablamos después.
2: El tiempo.
0: Comparte tu pan.
5: Esa es la palabra que no me gusta. Pero estás perdonado.
0: Bueno, pues a la verdad que hemos pasado un ratito súper chévere. Gracias a Presencia, gracias a Diana Cámara y a todos los muchachos. Y gracias a todos ustedes por sintonizarnos. Recuerda que ahora viene, se abren las compuertas con el Magic Click, con un programa súper interesante y unas orejitas. Este hombre viene de dar los seis. Así que si te quiere más o menos, él es bien sincero y te dice, puede meterle dos o tres chavitos si quieres, subirlo un poquito más, Y lo que deseamos es que tú te enteres con presencia y también con el Magic Click aquí en Se Abren las Compuertas. Te deseamos un buen fin de semana y regresamos en breve con el programa número uno de la hípica en Puerto Rico. Abren las compuertas con el Magic Click. Hasta luego, buen fin de semana, Dios te bendiga. ¡Nos fuimos!

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0: Dímelo, Jordi, ¿qué llegó ahora?
1: Sí, señor. Estamos hoy, hay música, no hay nada, pero estamos gozosos porque hoy es viernes y hoy se corre. Ha comenzado el programa hípico más escuchado a esta hora. Se abren las compuertas con el Magic Click. 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
2: 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Sí,
0: saludos, saludo a la gente Ceiba que está en sintonía.
1: Seguro que sí. Seguro
0: que me llamaron, ¿no? Mi gente buena de Ceiba.
2: Siempre amigo.
0: Allí claro que sí. La sombra.
1: Deja.
0: Oye, y más adelante, saludos allá, llegando a la luz.
1: A pesar de que ayer hubieron truenos y centellas, qué calor ha hecho en estos
2: claro
1: días.
2: Claro que sí. Pero...
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0: Oye, un saludito también a nuestro pana Edwin Miranda, Edwin, allá en...
1: Claro.
0: En... Mecánica y Radiadores Edwin,
1: el deportista.
0: En la marginal de Fortuna de Luquillo, que sí, siempre señor. Está en sintonía también.
1: Seguro que sí, un saludo y un abrazo.
2: Claro. 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
0: Las análogas son como las de antes, ¿verdad? Que no son
2: como los carros carburadores, que ahora todo es electrónico y es una porquería, pero esas lavadoras son las más buscadas.
1: Mucha gente las busca porque las otras. Oye, pero ¿cuántos anuncios tú vas a seguir volando? Un filtro que hay un filtro.
2: Ya. Eso caducó ya. Y ahí es todo digital.
1: Oye, pero hablando de esas lavadoras, las nuevas tienen un problema que con estos azotes que llegan. Se le vuela el chip rapidito y...
2: Sí, los problemas de voltaje. Exacto. Que tiene Luma todo el tiempo, sí. Eso es un problemón. Por eso prefiero lo análogo y lo carburetor.
0: A Georgie se le fue la luz anoche, ¿verdad?
1: Me rompió la resistencia.
0: Eso le rompió el chip.
1: Tengo la ojera hoy, hincha. Pero nada, gozoso de estar aquí. Oye, y ayer tuvimos un programazo con unas entrevistas excelentes.
2: Claro que sí.
1: El primero que entrevistamos.
0: Yo, saludate también al de los sándwiches. Adiós, tú no te comiste un
2: sándwichito
0: esta mañana.
2: Seguro, claro. Como cortesía
1: del Magic Click.
0: Y se abren las compuertas.
1: Y se abren las compuertas.
0: Si no se abren las compuertas, no venía para acá.
1: Si no se abren las compuertas, todavía estuviéramos aquí adentro metidos. Así que el Magic es una persona muy importante en nuestra vida.
0: Dice que hoy va a buscar 20.
1: ¿Ah?
0: Hoy se va a buscar y que venga.
2: Mínimo, tenemos una llamada por ahí. Pero ayer tuvimos a Teddy, el gran Teddy, y a nuestro amigo Richan y Víctor Soto.
1: Oye, sí, común. Seguro que
2: tenemos una llamada, oye, rapidito ahí.
0: Pues, vamos a ver de quién se trata.
2: Mira. Saludito, muy buenos días. ¿Con quién tenemos el placer?
3: Muy buenos días. Mi nombre es Nandy Torres Rosa.
0: ¡Adiós!
1: ¡Adiós!
0: No le conocí la voz, yo creía que era Pucho mexicano.
3: Fue que te la cambié, Golden Boy, fue que te la cambié. Hey, saludito a todos. Nada, pasé por aquí.
0: ¿Sabes cómo le dicen? ¿Sabes cómo le dicen a Nandy ahora?
2: ¿Cómo?
0: El cazafantasma.
1: Vea, este programa serio. Qué bueno escucharte, Nandy.
3: No se pierden ninguna. Saluditos, en verdad, para mandar un saludo a cada uno de ustedes, a los compañeros de mi hermano.
1: Gracias.
3: En este programa que se ha convertido en número uno en este deporte de hiripismo, ¿verdad?
1: Seguro
3: que tanto
1: sí.
3: Nos apasiona. Yo como que quise llamar hoy para competir con un cuadrito ahí.
1: Podemos montarnos a sucursal, se abren las compuertas allá.
2: Oye, que lo que pasa es que el programa de Magic Lee se abre la compuerta, es contagioso. Todo el mundo le gusta, todo el mundo le encanta. Ellos nos escuchan, ahí tienen el ejemplo vivo. Así que los micrófonos son suyos, hermano.
1: Adelante.
3: De verdad, muchas gracias por este ratito. Verdad, muy orgulloso de ti, hermano mío. Siga para adelante, orgulloso de todo lo que ha logrado en poco tiempo. Y gracias a tu compañero, Golden Boy. Jorge Agosto,
1: claro que sí.
0: Mantecadito.
3: También lo escucho en presencia.
1: Gracias.
3: Estoy escuchando activo acá en Ohio. Pues nada, voy a dar un cuadrito si me lo permiten.
2: Claro que sí, los micrófonos tuyos, amado. Dale, va adelante.
3: Bueno, me voy a la primera válida, la segunda, ¿verdad? Como decimos nosotros. Un saludito a mi señora madre, la que es hípica de corazón.
2: La que nos hace hípico.
0: De la calle 23.
3: Hípico, me acuerdo esos tiempos cuando nos agarraba de la mano y íbamos a caminar.
0: ¡Pancasemingo! ¡Apúntalo, Mingo!
3: Bueno, apunta el cuadrito antes que se acabe el programita.
1: Zumba,
2: dale.
3: Bueno, me voy a la primera con el 1 y el 5. Apunte y no pregunte.
2: Se lo tiró también.
3: El 1, Cabo Interino, y el 5, me voy en line. Luis, en line. Con el número 6, en la tercera válida.
2: PJ Song
3: con Juan Carlos Díaz, me voy en la cuarta carrera, me voy con el número 2, y un machetazo, como yo digo, el número 6.
2: 2 y 6.
3: Me voy con el número 8, en line, la rufa.
1: En la
3: sexta carrera me voy con el número 4, Classic Surprise con Juan Carlos Díaz, y otro machetazo, el número 9, Plaster Girl.
1: Uy.
3: Y en la última, pues en verdad, muchachones,
1: a recoger el cheque.
3: Un pasivo, el 1 en line, es un cuadrito ahí.
1: ¿In line?
3: El 1 en line con pasivo y el 6, perdón, un cuadrito de 230 ahí para no perder la costumbre. Muchas gracias por este ratito, lo escucho desde Ohio, ya casi soy americano.
0: Y para los que no sepan quién es Nandy, en sus años que estaba pegado, era compañero de Pucho Mexicano
1: y
0: muchas cosas.
3: Una bonita etapa de nuestra vida, ese mexicano que para descanse, nacido y criado con nosotros. Y pues en otras cosas hicimos también, ayudamos a mucha gente en las calles también, que ahí fue donde pues nos dimos a conocer, ¿verdad? Pero nada, el tema no es mío, el tema es de se abren las compuertas.
0: Pero hay tiempo.
2: Tiene tiempo, que tiene por ahí para abajo, que tiene tiempo.
1: Me da la biografía.
0: Sí. No, Nandy escribía
2: y cantaba también.
1: Deja. Ah, qué alegría.
3: Llevaba muchos años que no llamaba una emisora y qué bonito se siente haber llamado.
2: Exacto.
3: En el programa de mi sangre, ¿verdad? De mi hermano, el Magic Clip. Yo le digo Luisito, que no le gusta, pero es Luisito para mí. Un abrazo y gracias por esta oportunidad, ¿verdad? Estoy emocionado por escucharlo usted tan contento en esta media hora de Yunque 93 siempre.
2: Gracias, hermano.
1: El ambiente que aquí permea, gracias.
2: Hermano,
1: gracias, Nandy.
2: Agradecido, y hoy incursionó en lo que es Andy Carver. Oye, Dios, los caballos, está enfiebrado aquí.
1: Que todo llame, que llame más a menudo.
2: Se contagia.
0: Georgita ya mismo pierde la comunión. La disciplina.
2: Creo que va para el hipódromo hoy.
1: Yo no juego. Pero si tú sales del hipódromo hoy con 20 en la otra, nos vamos a girar.
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0: Entrada La Ponderosa.
2: 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Uh-huh. 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
1: Sí, señor.
2: Tengo hambre ya.
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1: Zumba.
2: Bueno, vamos a lo que vinimos.
0: Se iba.
1: vamos allá.
2: ¿Cómo quedamos en la avenida Baral? Eso es de ahí, por ley. El pulpo te está para 2,210,966.
1: Bueno, chavito,
2: Prieto, y ahí. No me digas, cuéntame.
0: Sí.
2: ¿Qué tenemos?
0: Richani.
2: El socio mayor.
4: Bueno, mi gente, saludos, ¿todo bien?
2: Buenos días, Víctor Sordo, mi pana. Dígame.
4: Aquí que escuché que hay concurso de handicapper.
1: Ahí lo del.
2: El brother que me llamó desde Ohio, que siempre nos escucha.
1: El hombre que tiene más moreno.
2: Hermano de sangre.
4: Tengo mi cuadrito hoy.
2: Víctor, hermano de sangre, ese hermano mío.
1: Sí.
4: Aquí está mi cuadrito para hoy y el richanazo que no pierde hoy.
2: Claro que sí.
1: Apunta, Genaro.
2: Zúmbalo.
4: Bien rapidito, para no quitarles tiempo. Segunda carrera, 1, 2 y 5.
2: Ya está, 1, 2 y 5.
4: Tercera carrera, 6 y 7.
2: Ya está.
4: Ahí se encuentra el richanazo, el número 7.
2: Muy bien.
4: Cuarta carrera, el 1 y el 7.
2: Repetimos con el 7, 1 y 7.

0: 2 millones, como dijo ahorita, 210.966 está el pulpote. ¿De qué? Mucho chavito prieto ahí. Ay. ¿Cuándo llegará? ¿Cuándo llegará? Estamos picándole ahí ya. Tres veces hemos sufrido ese sustito. Pero ya pronto debe de estar por ahí rondando. Bueno, vamos a la segunda carrera, milla y un 16, milla y un 16. Carrera larga como la que le gustan al Magic Clip. Sí. El Magic Clip aquí está dando cuatro ejemplares. Nos vamos con Cabo Interino, el número uno, Nicky Figueroa. Cabo Interino, el número dos, Charlie S, Giorgio Navarro en la monta. El número tres, Duque Real con la monta de Jorge Vélez. Y el número cinco, Emanuel Maizón con Angel Pastrana. Uh-huh. Y esto me lleva a la tercera carrera. Tercera carrera que es milla y un octavo, mejorado, más larga. Me encantan milla y un octavo.
1: Correr.
0: Premio 6,000, importadas de 3 años y mayores, reclamables a 4,000. Aquí el Magic Clip está jugando el Richanazo, que lo acaba de dar el mismo, el número 7 y el número 6, P.J. Son con la monta del Rompecorazones, Juan Carlos Díaz, y Mr. Cat, que es el Richanazo de nuestro amigo Víctor Soto. Esto me lleva a la cuarta carrera. Como dicen por ahí en las redes, el rector Manny Benítez, señora, que admiro demasiado, tremendo, la carrera de la bruja, cuarta carrera, 1,400 metros, premios de 6,000, importada Potranca y yegua 3 años y mayores, reclamables a 4,000. Aquí el Magic Clip está dando tres ejemplares, se va con el 1, Rick the Rabbit, con la monta de Jean Carlos Díaz, por fin lo dice bien el Magic Clip. No es Jean, es Jean Carlos Díaz. El número 6, Mixoli con la monta de Jorge Verde. Hoy voy en busca de ese autógrafo. Y el número 7, Cognex con la monta de Onis Adorno. Esto me lleva a la pata de la dupleta, la que le encanta el Golden Boy. La quinta, dice 1,100 metros. No corre, no, ese 7 no va ahí. 1,100 metros, premios de 6,000, nativas potrancas y yegua 3 años y mayores, reclamables a 4,000. Aquí el Magic Lead está... Lleva tres ejemplares. Tienes al número 5 con la monta de Giorgio Navarro, Frívola. El número 8, La Rufa, que le acaba de dar Víctor Soto también. Y el número 9, Baby Bachata con la monta de Christopher Hernández. Baby Bachata en la sexta carrera que completa la dupleta tradicional. 1,600 metros, premios de 6,000, importadas Potrancas y yegua 3 años y mayores. Aquí en Magic Clip se va en línea.
1: En línea
0: en el cuadrito, pero le voy a añadir una orejita, ¿verdad? Que es la de nuestro amigo Teddy. Aquí nos vamos con Claxi Surprise, Juan Carlos Díaz, y el número 5, Super Presley, Dante J. Bermúdez. Ese es el caballito de nuestro amigo Teddy Morales, no lo dejes. Y en la séptima carrera de recoger los bates, como dicen por ahí, recogerle el chequecito. El mío fue bien pequeñito. Nos vamos en línea con el número 6, la monta de Luis F. Rivera. Se van, el número 6, se van. Así que vamos a repetir rapidito el cuadrito para irnos, que tenemos compromiso hoy allá en el área de El Camarero.
1: Ya nos vamos.
0: En la segunda carrera, el número 1. El número 2, el número 3 y el número 5. 1, 2, 3 y 5. En la tercera carrera, 6 y 7. En la cuarta carrera, 1, 6 y 7. En la quinta carrera, el 5, el 8 y el 9. 5, 8 y 9. En la sexta carrera, 4 y 5. Y en la última, el 6 en línea. Suerte para hoy. Esto ha sido todo de Se Abre Las Compuertas con el Magic Clip. Dite algo ahí.
1: Bueno, pues ya nos estamos despidiendo. Recuerda que este sábado todos tenemos que estar allí a las 8 de la noche en un juegazo con las Cariduras de Fajardo versus las Gigantes de Carolina. Vamos a echar para adelante ese sexto hombre que es la fanaticada. Claro que ayuda mucho. Hay ofertas para que pueda entrar gratis allá, enterarte por ahí. Decimos que Fajardo Ford, si llevas una compra de productos perecederos, te puede llevar una taquillita y puedes disfrutar de un juego, un buen ambiente. Hay una cantina, hay comida, hay buenos amigos, un excelente equipo con deseos de ganar y solamente faltas tú. Si no puedes llegar, oye, la transmisión por Junker 93, 92.9 FM, con el técnico, el Magic Click, y la narración de Osorio, que está excelente.

0: También, pues, las faltas personales está el gran, como, mira cómo me miró, el Golden Boy. 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
1: 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Gracias por escucharnos y nos vemos. Y
0: recuerda, el jueves. Todos los jueves y viernes abren las compuertas con el Magic Click. A continuación viene Jan Rodríguez con los deportes, el radar deportivo, y luego a las 3 el programa con el hebreo. La potencia.
1: Paco, quiero Paco.
0: Ya. Nos vemos, nos fuimos. Buen fin de semana, Dios te bendiga y nos vemos el lunes.
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0: Muy buenos días, fanáticas y fanáticos de los deportes. Bienvenidos a una nueva edición del Radar Deportivo con Jank Rodríguez a través de Yunque 92.9 FM, los dueños del este. Hoy es viernes 25 de septiembre. Y yo hoy me he levantado con la nariz tupida. Tengo la nariz tapada. Deben ser los polvos esos del Sahara o algo, ¿verdad? Algo que hay en el ambiente que me está afectando la salud. Así que nada, responsablemente estamos aquí con ustedes, llevándoles las informaciones deportivas, y ya después que terminemos el programa, pues entonces nos atenderemos y nos beberemos cuanto medicamento encontremos por el camino. Así que nada, ayer continuó la actividad deportiva, continuó la acción. Baloncesto Superior Nacional Femenino, vamos a estar hablando de eso más adelante. Ayer Fajardo fue a jugar al Coliseo Roberto Clemente contra las Cangrejeras de Santurce. El lunes aquí se tuvo en entrevista el dirigente de Fajardo, se nos prometieron tres jugadoras refuerzos nuevas y solamente llegó una refuerzo nueva, así que de eso vamos a hablar. Pero hacemos contacto con nuestro experto en temática de softball. Lo llevamos llamando desde ayer, pero apareció hoy. Saludos, César Hernández.
1: Saludos, Jan. Placer, como siempre, estar en tu tan escuchado programa.
0: César, cuéntanos lo que estuvo pasando, ¿verdad?, el fin de semana anterior en Gurabo. La Copa Olímpica, donde se llevó a cabo, ¿verdad?, en la categoría U17 en el softball femenino, y que de hecho el equipo de Ponce fue el subcampeón.
1: Eso es así. Nuevamente se celebra en Gurabo la Copa Olímpica, parte del Festival Olímpico del Comité Olímpico, valga la redundancia. Igual que el año pasado, pues se hubo un torneo preparatorio en la categoría U17, sub-17, para los equipos que van a participar en el torneo, que dará comienzo en octubre 16. 8 equipos en una modalidad de eliminación sencilla. El sábado, pues hubo 4 partidos donde los equipos de Maunabo, de Ponce, de Salinas 1, lograron victoria, y de ya y Asofem, que básicamente es una segunda franquicia de Maunabo, pero que el año pasado estuvo operando en Yabucoa. Así que esos 4 equipos lograron victoria y pasaron entonces al siguiente día, domingo, las semifinales, donde el equipo de Maunabo, Huelleras, derrotó a sus primas de Asofem, vía blanqueada, 5-0. El equipo de Ponce eliminó a Salinas 5-2. Y de esta forma entonces se preparó el escenario para el juego de campeonato, donde nuevamente las Huelleras lograron salir por la puerta ancha, lograron el campeonato por segundo año consecutivo en esta copa, con buen trabajo monticular de Briana Sánchez, una joven de 15 años, que representó a Puerto Rico recientemente en una de las series mundiales del programa de Pequeñas Ligas de Puerto Rico. Briana Sánchez, de paso, es una joven que puede decirse que la vi nacer, porque su mamá, Nicole Márquez, es sobrina de Charlie León, es la hija del alcalde, del exalcalde de Maunabo. Y de Jorge Márquez, correcto. Y pues Nicole en su tiempo fue una de las mejores lanzadoras de Puerto Rico a nivel juvenil y también a nivel de categoría superior. Tuvo la oportunidad de ser el gerente general del equipo de Puerto Rico del programa de Pequeña Liga categoría Big League, para esos años donde Nicole pues era una de las jugadoras estelares. Varios años después, pues obviamente nace Briana Sánchez y hoy es tal vez en esa edad, una de las mejores, si no la mejor lanzadora de Puerto Rico. Así que el que lo hereda no lo hurta. La victoria 4-0 sobre el equipo de Ponce, que saca que Ponce es la primera ocasión que como Ponce Leona está incursionando en este softball juvenil, está aglutinando una serie de jugadoras del área y lució muy bien. Así que están tomando por ser el equipo campeón, por estas nuevas cepas de jugadoras que viene subiendo. Así que Briana Sánchez, Yadieli Figueroa, Adriana Viera, tal vez son nombres que usted deba de aprenderse desde ahora, porque en el futuro son los nombres que van a sonar en el softball de Puerto Rico. Así que concluyo entonces con mucho éxito. Estuvo por allí Sara Rosario, la premiación estuvo a cargo de Carlos Beltrán, también estuvo el vicepresidente de la Federación de Softball de Puerto Rico, el señor Orlando de Jesús. Así que una bonita actividad. También en Gurabo se celebró el béisbol, los equipos del béisbol doble juvenil, pues tuvieron su juego de estrellas, también hubo atletismo como parte de ese festival olímpico.
0: En el caso del softball, se jugó la categoría U17, pero también hay dos categorías que están pendientes a iniciar o a celebrarse en el softball femenino, ¿verdad?
1: Hay varios cambios en términos de reglamento y formato para este año. Bien innovadores, bien diferentes a lo que habíamos visto anteriormente. El primero de ellos es que se va a jugar en formato de carnavales. Cada categoría va a jugar un fin de semana al mes, un solo fin de semana al mes. Y los fines de semana pues van a ser sábado y domingo. Todos los equipos participantes pues van a ser sede al menos en una ocasión. Así que eso es lo primero. Lo segundo es que para dar la oportunidad a jugadoras que van en rápido ascenso de categorías más bajas, por ejemplo, las jugadoras de 14 under, pueden jugar 17 under, obviamente de forma que los equipos de 17 pues tengan quórum todo el tiempo. O sea, de que según jugadoras van subiendo de edad, pues muchas veces perdemos talento y a veces no se recupera. Y así que las de 14 pueden jugar con el equipo 17 de su misma organización. Así que jugadoras de Salinas, de Guánica, de Maunabo, pues pueden jugar con su organización de 17 under. Y como no se juega el mismo fin de semana, pues no hay doble participación en ese sentido. Y le sirve también de taller de desarrollo para las de 14 años. Lo mismo ocurre cuando se juegue 14. Las de 12 también pueden entonces apoyar a las de 14. Así que tres fines de semana se van a jugar en el mes. Un fin de semana sub 17, un fin de semana sub 14, un fin de semana sub 12. También esto está alineado con los muchos y diversos torneos que se realizan en Puerto Rico en esta etapa. Así que todos los torneos se pusieron en un listado. Por ejemplo, la Copa del Pollo, que va a haber equipo de escuela superior, así que eso afecta a la categoría sub-17. También hay unos viajes ya programados de algunos travel teams de Puerto Rico. Está el torneo de Puerto Rico Fast Fish Cup, que va a ser la semana de Thanksgiving. 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
1: Obviamente en ese tipo de torneo. Así que es bien interesante también. Esta semana pues se anunció que Puerto Rico pues mantiene la tercera posición en el ranking mundial. Esto es algo que es se va moviendo. Es un periodo de 4 años que se utiliza para establecer los rankings. Así que cuando viene este año es posible que torneos de 4 años atrás pues se eliminan de ese conteo numérico, matemático, donde en cada torneo pues los equipos acumulan puntos de acuerdo a la categoría del torneo, de acuerdo a la categoría de edad también. Así que Puerto Rico se mantiene tercero detrás de Japón y detrás de Estados Unidos. El cuarto equipo es Canadá. Y México pues está sexto, viene subiendo por ahí. Y ahora pues Puerto Rico, lo próximo que tiene a nivel de selecciones nacionales es un tryout, la segunda parte. La primera parte se celebró en Puerto Rico del 4 al 6 de septiembre en Guánica, donde asistieron la mayor parte de jugadoras, obviamente de Puerto Rico, y algunas que vinieron de afuera. Se escogieron extraoficialmente, creo que fueron 12. Ayer estaban ya las jugadoras recibiendo las comunicaciones, informándolas las que fueron seleccionadas para la segunda etapa, porque las de Puerto Rico tienen una segunda etapa, y esa segunda etapa es en octubre 4. En Estados Unidos, el tryout para las que no han asistido todavía, pues el 3 y el 4, se escogen el día 3, las mejores exponentes de allá de Estados Unidos, de ese tryout, y las de Puerto Rico que fueron escogidas viajan, y en el 4 se reúnen, y se hace una serie de juegos interescuadras, y se hace la selección final de 16 jugadoras para un torneo que va a ser del 20 al 28 de noviembre, 20 al 28 de noviembre en El Salvador. Va a ser el campeonato panamericano U18, que como otros pues es en 3 etapas. Primero está ese torneo que es clasificatorio, después viene la fase de grupo, y tercero pues completa entonces la Copa Mundial. Todo eso en un periodo de a veces 2 años, a veces 3 años.
0: Así que básicamente esto es lo que está aconteciendo en el softball en Puerto Rico. Mucha actividad, porque esta es la época donde se activan lo que son las categorías de desarrollo, las categorías inferiores de 12 años en adelante. Y hay muchos planes, ¿verdad?, de torneos y competencias de aquí hasta diciembre, básicamente.
1: Hasta diciembre, porque entonces básicamente lo lleva hasta noviembre, ya está ese panamericano, pero en diciembre, la segunda semana de diciembre, se va a celebrar en Puerto Rico, en Salinas, un torneo Perfect Game, que también va a servir de, va a ser concurrente al tryout para la selección U15. Selección U15. Así que, igual que se hizo en Guánica con la U18, pues se va a hacer en Salinas U15, y la tercera semana de diciembre, pues ya el conocido Puerto Rico International Challenge, donde usualmente participan México y las Vírgenes y 2 equipos de Puerto Rico. Así que esa es la actividad, ¿verdad?, programada hasta el momento para lo que resta de año.
0: Ya después en enero, pues básicamente comienza lo que es la Liga Atlética.
1: Correcto, y el softball superior, pues extraoficialmente va a haber una convocatoria para la semana que viene. Ya se supone que nos hubiésemos reunido, pero obviamente no hemos sido convocados. Así que la Junta de Directores se reunirá la semana que viene para la evaluación del torneo, que concluyó, a mi entender, fue uno de los más exitosos, que si no el más exitoso que hemos tenido en la historia del softball, y que obviamente eso es como terminar este año y dar inicio entonces a lo que se programará para el año que viene.
0: Mira, entonces, en cuanto al béisbol femenino, Titito nos envió a través del chat de WhatsApp una tabla donde habla, ¿verdad?, de las líderes de victorias, incluyendo, ¿verdad?, los partidos del sábado 19 de septiembre. La lista la encabeza Noelia de Jesús, del equipo de Utuado, con 4 victorias sin derrotas. Pero interesante es que Noelia es por mucho la que más entradas ha lanzado, 21 entradas y un tercio, y al mismo tiempo es la de mayor efectividad entre las que aparecen en esta lista, con 3.09 de efectividad. Le sigue Valeria Negrón con 3-0 de Guayama, por efectividad de 0.82. Yailin Lebrón Pavón de Guayama con 2-0, 0.82 de efectividad. Dana González de Juana Díaz tiene 2-1 con 2.50 de efectividad. Angelis Rivera de Las Piedras, 2-1 con 2.51 de efectividad. Y Melisa Rodríguez, 2-1 de Vega Alta con 3 puntos de efectividad. ¿Qué nos puedes decir referente a esta tabla de líderes de victorias?
1: Bueno, Noelia ha tenido que tener más actividad porque la primera semana Yanili Rivera no estaba en Puerto Rico, tenía un asunto personal fuera de la isla, así que no estuvo disponible. También viene recuperándose una lesión que sufrió en el softball. Así que pues el rol de lanzadora número uno pues ha sido otorgado a Noelia, la joven veterana, que ha sabido responder. Obviamente su efectividad trae en cualquier liga es buenísima, pero comparada con otra de las jugadoras que tú mencionaste, pues definitivamente no es la mejor, pero definitivamente si fuéramos a buscar una MVP del equipo de la montañesa Tutuado en este momento, esa es Noelia de Jesús. Interesante el caso de Valeria Negrón, ha tenido importantes victorias y es parte importante para que el equipo de Guayama ocupe la primera posición. De paso, Guayama en el nuevo formato de 2 secciones, 4 equipos, donde clasifican 3, pues ya Guayama aseguró clasificar a la postemporada. Y entonces, en ese mismo grupo, pues Cabo Rojo no ha ganado, eso ha facilitado entonces que Guayama esté en primera posición. Entonces, en la sección norte, el equipo de Utuado, con 4-2, está en primera posición. De forma interesante también, ha jugado ya sus 4 partidos contra Las Piedras, que se supone que es su más duro rival, y han dividido honores. Hay mucha expectativa sobre la condición de Angelis Rivera, que el año pasado tuvo un año discreto. Sabemos que es una de las mejores lanzadoras del país, una jugadora que fue escogida en los tryouts para la Liga Profesional de Estados Unidos, aunque en la segunda etapa pues fue cortada. Pero a nivel de Puerto Rico, pues una de las jugadoras junto a Yanili Rivera que ha dominado ese renglón de lanzadora. También hay que mencionar que el equipo de Santa Isabel comenzó muy bien, encabezado por 2 adiciones, 2 jugadoras que el año pasado no jugaron. Ambas venían de la fila de la Loba de Arecibo, como son Zoe Collazo, que ya tiene 20, logró su victoria número 20 en la historia, una de las mejores en términos de récord, 20-1. Y también logró su ponche número 100. También hay que mencionar, además de Valeria Negrón en Guayama, Melissa Rodríguez, la mencionaste ahorita, y también hay otra jugadora en Las Piedras, de apellido Rivera también, al igual que Angelí, que también logró una victoria importante porque fue sobre el equipo de Utuado. Así que están surgiendo, ¿verdad?, otras nuevas figuras. Guayama también tiene una juvenil que hace 2 años llevó a Guayama a la final, se llama Daniela Figueroa, también está en ese grupo. Así que parece que Guayama viene de una temporada discreta el año pasado, volviendo a ganar galones en términos de ranking, y hay que contar con ellos. Juana Díaz sufrió un desliz.
0: Te pregunto yo, que es el apoderado más ganador en el béisbol femenino puertorriqueño. Realmente, cuando Guayama tenga que salirle su sesión, sería ya en la final de Puerto Rico por el formato que se aprobó. ¿Tiene Guayama realmente equipo para competir, ya sea contra Utuado o ya sea contra el equipo de Las Piedras?
1: No, en mi librito yo creo que eventualmente esos cruces van a favorecer al equipo del norte, entiéndase al equipo de Utuado y al equipo de Las Piedras. en términos de combinación de picheo y ofensiva, defensiva, son los más completos. Hay que ver si endereza el equipo de Juana Díaz y algunos problemas internos que están manejando que los pudieran afectar. Los veo cortos en términos de jugadora viniendo del banco, como ha tenido el equipo de Guayama. Así que yo veo ahora mismo el equipo unido, Utuado, Las Piedras, veo Guayama tercero, veo entonces a Juana Díaz cuarto.
0: Muy bien. Mira, decía Piri en el chat que Noelia pudiera ser la lanzadora con más victoria, pero tú mencionas ahí que Zoe Collazo tiene 20 victorias. ¿Quién en efecto es la lanzadora con más victorias en el béisbol femenino históricamente?
1: Sí, lo que pasa es lo siguiente, que las estadísticas del béisbol femenino comenzaron a compilarse oficialmente bajo Héctor Romero y bajo la Federación, la Liga de Béisbol Femenino, en el 2016. Pero la liga como tal comenzó en el 2009. Y Noelia, pues obviamente, es de esa jugadora que está desde el principio. Así que hay unos años ahí que si vamos a buscarlos oficialmente, pues tal vez no los podamos conseguir. Y por esa razón, pues se hace un poquito complicado establecer esa comparación. Sí podríamos decir, del 2016 en adelante, pues, quiénes son las lanzadoras más destacadas. Y obviamente, pues en términos de victorias, tiene que estar por ahí Angeli Rivera, que en una temporada logró 8 victorias, que es la mayor cantidad de victorias que se ha logrado en una temporada en la historia de 16 años del béisbol femenino. Así que esa razón, por un lado, pues Piri pudiera tener razón si se consigue la victoria de Noelia del 2009 hasta el 2016. Y entonces, pues tenemos entonces una comparación que sea real. Mientras tanto, pues podemos basarnos en la información que es desde el 2016 hasta ahora. Y en esos últimos años, pues recuerden que con Arecibo el rol de Noelia pasó de ser lanzadora número uno de sus equipos, como había sido anteriormente. Obviamente ya había estado en varios equipos, había estado en Guayama, había estado en Vega Alta. Esos equipos no necesariamente la respaldaban para lograr victorias, aunque ya era su mejor lanzadora. Y todos esos elementos pues pudieran tener que ver con, si nos sentamos a ver quién es la mejor lanzadora en términos de victorias total. Pero es una buena asignación, ¿verdad?
0: Pero del 2016 para acá, eso es.
1: Yo entiendo que eso es, ese récord de una sola derrota, y esos son números oficiales de la liga. Cuando Zoe este año fue a debutar, nos pidió una reseña y obtuvimos entonces los datos de Héctor Romero, que gentilmente nos envió la información de cada una de las temporadas que ha jugado, y de ahí entonces salen esos números. Lo mismo es que cuando establecemos en un momento dado cuál fue la primera que llegó a 100, basado en esos números, estaban basados en la data que este servidor mantenía para las Lobas desde que comenzaron, por lo menos en términos ofensivos de turnos y hits. Pues esa información, pues yo la tenía. Por eso, pues, podía decirle, ok, del 2009 hasta el 2016, tantas que no están registradas, tantos hits y tantos hits, entonces de ahí en adelante. Y después se han establecido varios casos de jugadoras que ya han llegado a lo que hasta el momento es como el goal de lograr el 100 hits en el béisbol femenino.
0: Qué bueno tenerte de vuelta, César. Vamos a seguir hablando más adelante de softball y béisbol femenino. Y nada, le hemos dado ya un update a la fanaticada de lo que estaba aconteciendo en estas ramas femeninas en la isla.
1: Eso es así.
0: Muchas gracias, seguiremos hablando. Bueno, ahí tuvimos a César Hernández. Parece que estaban construyendo donde estaba César también. Se escuchaba como un chipping hammer. En el béisbol de la Coliseo, ayer se sometió una permuta y hoy se aprobó un cambio entre el equipo de los Guapos y el equipo de Guayanilla. Y tenemos en línea telefónica al gerente general de los Campeones Guapos de Dorado, Ángel Grillaca. Saludos, Grillaca, y bienvenido nuevamente a Radar Deportivo. ¿Cómo te encuentras en el día de hoy?
4: Saludos, saludos. Muy bien, gracias a Dios.
0: Qué bueno. Bueno, cuéntanos. Yo puedo hablar, porque en verdad que yo vi el juego del viernes y César Morillo quedó a deber en defensa. Pero César Morillo y José Soler fueron enviados a Guayanilla por Michael Marrero y Víctor Sánchez. Dame la versión oficial de los guapos.
4: Nada, buscando fortalecer ese cuadro interior. Estamos buscando un Ciore que nos respondiera y traemos a Víctor Sánchez en cambio de Guayanilla.
0: O sea, que esto es un cambio para quedarse con los jugadores. No es que llegó Víctor Sánchez y Michael Marrero para cambiarlos más adelante para otro equipo.
4: No. Se van a quedar con nosotros porque para pues, así ver cómo sucede la cosa, ya que pues, estamos necesitando un Ciore y en eso estamos. Vimos pues, la necesidad y nos surgió ese cambio y lo aceptamos.
0: Yo decía en un chat que estamos que pensaba que era para entregarle la posición también de manera permanente a Pedro Crespo, que jugó el domingo entonces en el campo corto y lo hizo muy bien. Pedro, entonces los planes son de dejarlo jugando en segunda base.
4: Bueno, pues Pedro se puede mover a la tercera base también porque tenemos a Kevin Rivera. Acuérdate que este weekend no tuvimos a Kevin Millet, que es nuestra primera base, que con unos compromisos, pero ya este weekend está con nosotros y ya todo vuelve a la normalidad. Usamos a Kevin Rivera en segunda, Víctor Sánchez en tercera y Pedro Crespo en tercera. Ahí luce muy bien.
0: Okay. En el caso de Soler, yo decía que en verdad yo no veo dónde pudiera lanzar Soler. Soler es un gran lanzador, pero con todos los pitches que tiene ahí.
4: Sí, tenemos mucho.
0: Está complicado.
4: Está complicada la cosa. Tenemos alrededor de 13 pitchers. Y obviamente nosotros tenemos a un Reynoso que se integra en estos días y Benítez que se nos van. Y hay que sacarle el máximo a ellos. Uno puede, si nos dan 5 innings, hay que usarlo.
0: Eso, y Reynoso no pichó el primer fin de semana. De hecho, el primer día se utilizaron, si no me equivoco, 3 lanzadores. Y el segundo día también usaron 3 lanzadores. Así que si tienes 13 lanzadores, estamos hablando que básicamente 7 pitchers no lanzaron en el primer fin de semana.
4: Sí, hubo muchos que no lanzaron. Obviamente, Anthony Borrero está por allá afuera todavía jugando las finales de la liga donde juega Independiente. Reynoso que estaba afuera. ¿Dónde los novatos que no tiraron? Ahí más o menos. Estamos ahí más o menos, sí.
0: Entonces, y en el caso de Michael Marrero, ¿vendría a básicamente como relevista?
4: Sí, relevista. Porque pues, venimos que esos muchachos han tirado mucho la doble A. Y lo que hacemos es que se releven, que releven. Así ellos se van administrando poco a poco y van teniendo un descansito bueno de la doble A, que para ellos fue larga, tiraron mucho.
0: Pero ya que ahora las vienen para Dorado, vienen en doble juegos de siete entradas, así que son menos oportunidades para estos lanzadores ver acción. ¿Cómo vislumbran ustedes, verdad, las conversaciones que tú has tenido con Nelson Molina padre para darle participación y juego a 13 lanzadores con apenas 14 innings por semana?
4: Sí, ya con ellos se ha estado hablando en las últimas dos prácticas, se está hablando. Ahora mismo en la práctica de miércoles, tiraron BP Light los que no tiraron en el weekend. O sea, nos vamos a mantener así, el que no tiene el weekend, pues va a tirar un BP Light en la práctica para que ellos se mantengan toda la semana viendo bateadores, para cuando tenga el momento aprovechen esa oportunidad.
0: Tú fuiste lanzador en la AA y en la Corizada, porque sigue siendo lanzador en la clase A.
4: Sí.
0: Con una recta a 72 millas, pero todavía era la... ¿cómo tú como jugador asumirías un rol sabiendo, diache, hay 13 pitchers delante que yo ahí, llego al parque, y hoy Jorge Benítez vino en su día para lanzar de 5 o 6 entradas, el juego dura 7, como que es medio complicadito si tú eres relevista, porque sabes que las posibilidades de lanzar son bien mínimas. Y especialmente sí, por la calidad de abridores que tienen el equipo de los Guapos de Dorado.
4: Hace varios años atrás de novato, a mí me sucedió esto. El novato ya lleva como 2 años a doble A. Y ese año en Barceloneta habían 13 lanzadores. Los 13 lanzadores eran número uno en su equipo de doble A. Es cuestión de que hay una buena comunicación con el dirigente, con los jugadores. Y si tú haces este rol, es aprovechar. Te trajeron ese día, aprovechar. Acuérdate que los lanzadores se ganan el tiempo de juego. Y a ellos se les explica lo que hay. Mira, desde un principio, aquí están tus lanzadores, vamos a tener la oportunidad. Porque es bien difícil, como tú dices, son pocos innings. Pero ya cuando se nos vayan los dos peloteros, ya entonces ellos tienen que estar ready, porque les va a tocar. Su momento le va a llegar, es cuestión de que lo aprovechen.
0: ¿Quién lanza mañana el doble juego contra Vega Alta?
4: Tenemos Pablo Andrés y Benítez.
0: El primer juego Andrés Santiago y el segundo Jorge Benítez, que básicamente fueron los dos abridores también del primer fin de semana.
4: Sí.
0: Así que mañana a las 6 de la tarde, ¿verdad?
4: A las 6 de la tarde, Papo David de Vega Alta.
0: Doble juego entre los maceteros y los guapos. La sesión comenzó pareja. Está todo el mundo con una victoria y una derrota. Y yo creo que lo que dice Grillasca, porque ese juego del domingo lo ganaba Dorado 1-0. Y cuando se le dio la oportunidad al relevo, pues era difícil. Jota al chavo, pero sí, era cuestión de mantener el juego ahí cerrado. Entonces siempre va a venir ese coaching, ¿verdad? Porque la gente dice, bueno, pues si tenías a Serrano ahí, que lo usaste el viernes, ya tenía un día libre, ¿por qué no trajiste a Serrano? Pero
4: entre
0: ese pitcher
4: hay que darle chance. Y obviamente cuando tú eres lanzador, tú tienes que venir a matar con tus mejores picheos. Tú no puedes darle chance al otro equipo. Tú tienes que aprovechar tu tiempo y tú tienes que venir con tus mejores picheos, porque no es que vas a iniciar y te vas a acomodar en 2 o 3 entradas. Tú vienes ahí rápido a la lado.
0: Apagar fuego.
4: Sí.
0: En el periódico Presencia de ayer salió la entrevista que le realizáramos, ¿verdad?, al líder Yadier Molina, así que lo soltamos a que busquen la más reciente edición del periódico Presencia. Estuvo el domingo compartiendo, ¿verdad?, en el Tomás Palmares. ¿Qué te dijo al ver, ¿verdad?, esa experiencia en vivo de los Guapos de Dorado allí en el Palmares?
4: No, la entrevista estuvo muy buena y estar allí, como yo digo, la presencia de él hace que los muchachos se levanten y tengan una buena motivación. Todos sabemos que él es un líder y él le aporta muchas cosas positivas a los peloteros y el tenerlo allí, igual para los peloteros, igual para la fanaticada, o sea, es un orgullo que él esté allí. No todo el mundo tiene ese derecho de verlo, así que cuando él va es aprovecharlo al máximo.
0: Imagino los jugadores acercándose, saludándolo, pidiéndole confianza, de todo un poco, ¿verdad?
4: Sí, y de verdad que la entrevista estuvo muy buena.
0: Y la asistencia este primer fin de semana,
4: ¿verdad? Muy buena, ¿verdad? También.
0: Muy buena, yo decía que mejor que la doble A.
4: Eso es así, se metieron entre los dos juegos alrededor de casi 400 fanáticos entre los dos juegos.
0: Exacto, pagando, pero...
4: Pagando.
0: El viernes yo decía que colado había fácil 400 fanáticos el viernes, colado.
4: No, y acuérdate que después que cada roster son como de 40 personas, te entra una persona con cada pase de cortesía, que entre los dos roster suman como 80 personas que te van a entrar.
0: No, y Motora Feliciano lleva 80 personas más.
4: Sí, había muchos allí de ellos.
0: Acha. Y los menores de 12 no, y
4: los menores de 12 no pagan, y había muchos también.
0: Sí. Así que muy bueno el inicio de la Coliseba. Nada, Grillasca, muchas gracias. Y obviamente, ¿verdad?, poniendo el día a la fanaticada con este cambio. Repetimos, César Morillo y José Soler pasan de los Guapos de Dorado a Guayanilla por Michael Marrero y Víctor Sánchez. Mañana el juego de los Guapos frente a Vega Alta desde las 6 de la tarde. Gracias, Grillasca.
4: Gracias a todos.
0: Ahí tuvimos a Ángel Grillasca en un update de lo que está aconteciendo, de lo que está pasando en el béisbol de la Coliseba. Titito me mandó aquí la gente. agenda para este segundo fin de semana. Mañana sábado, el equipo de los Junqueros de Río Grande visitan a Ceiba, doble juego en el estadio Nito Cortijo a las 6 de la tarde. Yauco visita a Gurabo, también doble juego a las 6 de la tarde en el Evaristo Baro Roldán en Gurabo. Barranquitas visita a Orocovis a las 6 de la tarde en el estadio Lumin Quiles de Orocovis, doble juego desde las 6 de la tarde. Dorado visita Vega Alta a las 6 de la tarde, doble juego en el estadio Papo Dávila. Comerío visita a Sidra, doble juego a las 6 de la tarde en el estadio Jesús María Freire. Villalba visita Arroyo, doble juego a las 6 de la tarde en el estadio José Cheo Cruz del municipio de Arroyo. El domingo a la 1 de la tarde, Ay Bonito visita Aguas Buenas, doble juego en el estadio Manolo Fontanes de Aguas Buenas. Y Guayanilla visita a Coamo, doble juego a la 1 de la tarde en el estadio Herminio Cintrón de Villalba. O sea que Coamo va a jugar en Villalba. Coamo juega en Villalba, pendiente de eso. Guayanilla frente a Coamo, el partido será en

0: 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Vamos a hablar un poquito de voleibol. Se supone que tengo ahí una entrevista cuadrada. Vamos a ver si el muchacho aparece. Estamos llamando a nuestro experto en la temática de voleibol, Daniel Portela, el narrador de la Federación Puertorriqueña de Voleibol. Ayer en el voleibol femenino, Puerto Rico volvió a derrotar por segunda ocasión en básicamente en un periodo de 2 semanas a la selección de la República Dominicana. Hay mucha gente hablando de que si ese es el equipo juvenil de la República Dominicana, que si el equipo Z. A mí realmente lo que me importa es que en el pecho dice República Dominicana, no dice equipo A, B, C, D, E, F, dice República Dominicana, y Puerto Rico le ha ganado 2 veces ya en estas últimas semanas con la selección femenina, la selección femenina de voleibol. Pero en la masculina tengo en línea telefónica a nuestro dirigente de la selección, Yamil Torres. Saludos, Yamil, y bienvenido una vez más a Yunque en el Radar Deportivo.
1: Saludos, Jan, saludos.
0: Yamil, has estado, no en medio de una controversia, pero sí te han estado haciendo preguntas medias complicadas luego de que la federación básicamente hiciera público un supuesto malestar por el desempeño de las selecciones en este verano. Tú, como dirigente de la selección masculina, ¿cómo recibes esas críticas que las hace la federación de manera pública? Yo no sé si eso es muy correcto, pero así decidieron hacerlo. Y yo he visto todo lo que tú has tenido que trabajar en estos meses. No sé si es propio, ¿verdad?, que se esté criticando la actuación de ustedes, pero tú, como dirigente, ¿cómo recibes esas observaciones que se lanzan en la prensa?
1: Bueno, yo realmente, pues, no he tenido una conversación con César, tú sabes, para poder ir más a fondo, ¿sabes? Sé que en octubre van a haber unas reuniones evaluativas del desempeño de los equipos durante el verano. Yo, como bien dije, ¿sabes?, en mi entrevista, yo creo que, pues, nosotros, fue un verano súper largo, ¿sabes? No es excusa el que hayamos perdido 4 veces con México, pero la realidad del asunto es que si nosotros hubiésemos contado los puntos del ranking de los Juegos Centroamericanos o de todas las victorias grandes que tuvimos durante el verano, sabrá Dios, estaríamos hablando de otra historia ahora mismo. Pero pues yo sé, puedo entender el mal sabor de perder con México, pero de igual manera el equipo de México es un equipo que se prepara bien, ¿sabes? Un equipo que está concentrado en México los 5 meses del verano, ¿sabes? No están part-time, ellos están full-time ahí en México, lo cual, pues, tienen derecho a ganarnos todos los días de la semana, tienen derecho de ganar partidos importantes, igual que nosotros. Así que yo no menosprecio a nadie, en ningún momento menosprecié a México cuando íbamos a jugar con ellos, porque conozco del gran trabajo que hace el entrenador Carlos Chuan, que ahí al lado de mi contraparte, al igual que nosotros, pues la gente pasa pues desapercibido la importancia de ganar partidos y la importancia de jugar al 100% todos los partidos, que es lo que al final del camino nos cuesta a todos, tú sabes, nos cuesta a todos. Todos los equipos tienen que jugar durante el verano, todos los que no están en el BNL pues tienen que jugar al 100%, y nosotros pues durante el verano pues tuvimos grandes desempeños de varios jugadores que al final del camino tampoco fueron los mejores cuando se cerró el año, tú sabes, que no es que tenga que ver nada con su desempeño, sino físicamente y mentalmente pues podrían estar un poco agotados.
0: ¿Qué recomienda Yamil Torres para que entonces, verdad, porque fueron tres medallas, las 3 podios que tuvo la selección en el verano, que como tú muy bien

0: dicen, a lo mejor esos no van al ranking, pero son tres medallas al final. Pero ¿qué entonces haría falta hacer? ¿Qué ajuste te recomienda, Yamil, para que pues podamos subir en el ranking y ganarle a México?
1: Es que ganarle a México, si el que vio los partidos sabe que los partidos se pudieran haber ido para cualquier lado.
0: Hubo un set que fue 33-31.
1: Inclusive el último partido fue 33-31, 26-24 y 25-20. Aunque sabrá Dios, hubiésemos ganado eso. Tuvimos 7 match points, 7 set points en el primer set y tuvimos 2 set points en el segundo, en el especial. Entonces, sabrá Dios, hubiésemos ganado esos 2 sets y estuviéramos hablando de otra historia el día de hoy, ¿sabes? Por eso digo, la recomendación que yo haría es: mira, nosotros tenemos, hay una baja importante que la gente no pensó en ella. Nosotros tenemos la baja de Omar Hoyos, tenemos la baja de Yamal Eliz, que son bajas importantes por la cuestión de poder rotar el personal. Nosotros tuvimos grandes actuaciones de Antonio Feliciano, que son notas importantes. Tuvimos grandes actuaciones de lo que es Danny Henwood y Diego Estrada, lo cual pues nos dan luz al final del túnel, tú sabes. Nosotros tenemos un programa que tiene profundidad, y la realidad es que al momento, como no estaban disponibles, pues no pudimos rotar el personal como se supone que se rote. Y de igual manera decirte que, tú sabes, todos los partidos hay que intentar ganarlos en tres parciales por la cuestión del ranking mundial. Ya clasificábamos prácticamente, estamos clasificando al mundial, que me da risa leer y lo voy a decir así, un disparatero que hay en Facebook, que se pasa escribiendo sandeces allí. Nosotros ante el ojo, ¿sabes? La clasificación al mundial, nosotros estábamos bien claros a lo que íbamos al Norseca Continental. Clasificar al mundial allí, tenemos que quedar por encima de Cuba, Canadá y Estados Unidos, que ambos, los tres, están dentro de los 12 del mundo, que había que dar un paro para poder clasificar al mundial directo. Y para clasificar a los Juegos Olímpicos, había que dar no uno, había que dar dos palos para poder clasificar a los Juegos Olímpicos, ¿sabes? Nosotros estábamos claros lo que íbamos, los objetivos estaban claros, pero lamentablemente nos quedamos cortos de ellos. Cuando tú vienes a ver, Jan, y me encanta que me hagan la pregunta de cómo puedo ponerle nota al desempeño de la selección nacional en el verano, pues esto es sencillo, brother. Tú sabes, nosotros fuimos al Final Four con un grupo joven, que cuando la gente vio la convocatoria, mucha gente jamás en la vida pensó que ganaríamos el torneo. Y lo ganamos. Fuimos a los Juegos Centroamericanos, cuando fuimos a jugar el primer juego con Cuba, nadie nos daba para ganar ese partido. Ganamos ese partido, llegamos invictos a la final, y perdimos en la final contra un equipo de Colombia que es muy bueno, un equipo que es muy bueno, que lamentablemente el partido estuvo 12-12, se pudo haber ido para cualquier lado, esa medalla se fue para cualquier lado. Nosotros fuimos luego de eso a la Copa Panamericana, perdimos nuestros primeros dos partidos, hicimos nuestros ajustes y perdimos con un muy buen equipo de Estados Unidos en cuatro parciales. Que la gente no conoce los rosters y por eso hablan como hablan, pero lo que es el roster de Canadá y el roster de los Estados Unidos tienen más jugadores con experiencia internacional que los nuestros, pero no son el equipo 1, perfecto, son el equipo 2, pero tienen más experiencia internacional que nuestro equipo. Dicho esto, venimos a Puerto Rico con dos días de descanso, a llegar a Ponce. A mí me gusta ser empático con la gente, tú sabes. Tenemos jugadores que tienen hijos, que tienen familia, que tienen esposa, que prácticamente estuvieron 20 o 23 días sin tener ningún tipo de contacto con su familia, ¿sabes? Esto emocionalmente, mentalmente, te drena, tú sabes. Y buscar la forma de poder poner a todo el mundo en sync y que todo el mundo tuviera el mismo enfoque es duro. ¿Sabes? Los mexicanos están ahí concentrados en México y no tienen opción. Nosotros tenemos que ser más flexibles. Y a veces eso nos cuesta, tú sabes. Eso no tiene que ver nada con las funciones del doctor Trabanco. No tiene que ver nada con mis funciones. Simplemente son cosas que pasan en el diario vivir de nuestros atletas, tú sabes. Y, hermano, no nos fue bien, ¿sabes? No nos fue bien después de los últimos dos torneos. De 3 partidos que habíamos perdido en todo el año, perdimos de los últimos 12, perdimos creo que 6, entonces sí fue. Pero así es el deporte, brother, ¿sabes? Cuando tú vienes a ver y miras para atrás, las 4 victorias de México contra nosotros, las últimas 4, se pudieron haber ido por el lado de Puerto Rico. A ver, pero el deporte es así. Y yo, pues, al final del camino, Jan, la responsabilidad del desempeño, sea para bien o sea para mal, de nuestras selecciones nacionales, nunca va a recaer encima de los jugadores, nunca va a recaer sobre los líderes federativos, nunca va a recaer entre nadie, que no sea yo. Y yo, muy respetuosamente, y ¿sabes? Cojo la culpa. Si es mía, es mía. Usted se acabó. ¿Sí? Pero tampoco quiero que se opaque lo bien y lo lindo, las buenas memorias que tuvimos durante el verano, ¿sabes? Tuvimos 3 medallas que fueron medallas de buen nivel. Cuando tú comparas los torneos de nosotros, durante el verano fueron torneos de buen nivel, ¿sabes? Nosotros no fuimos a jugar torneos de brincar cuica, nosotros fuimos a jugar torneos de verdad, ¿sabes? Y pues, yo te digo la verdad, ¿sabes? Yo estoy muy orgulloso del trabajo de los muchachos. Al final del camino, yo llevo 9 años en la selección nacional y nunca habíamos tenido un verano así, de tener 3 medallas corridas, tú sabes. Y creo que no podemos opacar la gran gesta de lo que se hizo durante el año por 4 derrotas contra México.
0: Te pregunto, porque dentro de lo que hablas me han surgido varias preguntas. Primera sería una recomendación de que nuestros jugadores salgan más a participar en ligas extranjeras y no quedarse meramente, ¿verdad?, en la isla, qué sé yo, jugando puertorriqueña, jugando voleibol superior masculino.
1: El problema de eso, Jan, es que es bien complicado. A ver, la gente no sabe lo sacrificado que es una liga en el exterior a jugar. Para nuestros atletas es duro. Nosotros tenemos la mayoría de los boricuas, de los voleibolistas boricuas, tienen bachillerato y trabajan en la empresa privada. ¿Tú sabes? Y muchos de ellos no están dispuestos a ganarse menos de lo que se ganan en la empresa privada en Puerto Rico para ir a moler vidrio a Europa a ver cómo les va. Esto es una triste realidad.
0: Ayer yo entrevistaba a Alessi, ¿verdad?, el apoderado de los Changos de Naranjito, y lo decía al aire. La gente no sabe, pero las mujeres, y de eso también Yamil sabe, las mujeres, hay jugadoras en el banco de ciertos equipos superior que cobran más que los estelares, los que están en la selección en la liga de voleibol superior masculino. Entonces, con un salario de
1: $200,
0: tú no puedes vivir.
1: A ese tema, yo jamás en la vida se lo voy a aplaudir a los hombres. Yo creo que aquí son temas que yo los he hablado con Pele, que les he hablado con Pedro Molina, he hablado con estos tipos, y la realidad es que eso es un tema aparte, tú sabes, es un tema que no podemos juzgar. Los apoderados de femenino han hecho lo propio para que vayan de estas jugadoras, que va a haber un éxodo súper grande en esta temporada femenina de jugadoras, va a ser el mayor que hemos tenido.
0: Aún pagando bien, o sea, en el sentido de que pagan más que los varones, como quiera hay más mujeres que van a salir a jugar fuera de Puerto Rico.
1: Para los hombres es difícil, ¿sabes? Para los hombres es difícil porque, y por ejemplo, esto sería un Esto sería el proceso de un atleta. Te vas a España y te ganas 1.200 euros mensuales para moler vidrio y ver si puedes subir a Francia a ganarte 2.000 euros mensuales para lucir bien y empezar a generar dinero de esa manera, ¿sabes? Así es que lo han hecho varios de los que están en Europa ahora mismo, y no todos nuestros jugadores están dispuestos a eso, Jan.
0: Ay, es lo que te estamos diciendo, pues si tú te ganas en la empresa privada más, ¿para qué sacrificar lo que ya tienes seguro para ir a ver, a inventar, a ver qué pudieras lograr en el voleibol? Y dentro de eso mismo, pues volvemos, lo que tú mencionas, ¿sabes? Obviamente en México hay que hacer una concentración, porque las distancias de México sin concentración no pudiera haber una selección, porque es que no hay forma de que tú te quedes en tu casa y vayas a practicar, porque la distancia posiblemente sea en avión o si es en carro, sean 6 y 8 horas. Así que es obligado concentrarte. Pero en el caso de Puerto Rico, si de por sí yo no vivo del voleibol, pues Puerto Rico no hay obligación de yo concentrarme, porque pues si la práctica es en Naranjito y yo vivo en Arecibo o vivo en Fajardo, yo puedo hacer el viaje, porque no hay, en Puerto Rico no hay ningún viaje que dure más de 2 horas en vehículo, así que puedo moverme. Entonces no hay sentido, ni porque no me lo vas a pagar la concentración para que yo me quede un mes encerrado, digamos, en el albergue olímpico, ni porque por distancia sea obligatorio a tener que hacer una concentración. Eso es básicamente, ¿verdad?, lo que entendí de tus declaraciones.
1: Sí, no, no, estamos de acuerdo. O sea, yo lo que creo es que no hay que señalar. A ver, yo no soy quien para pararme aquí a decir que es culpa de los líderes federativos, que es culpa de los jugadores. Con señalar y echar culpa, no estamos sacando nada. Simplemente yo creo que debemos reunirnos, ser objetivos, las cosas que se hicieron bien, las que se pueden hacer mejor. Y tú sabes, cuando comenzamos con el proyecto el año pasado, empezamos en la posición 32, fuera del Mundial, llegamos a estar en la 22, subimos al 26 este año, ahí a lo último con esas 4 derrotas. Pero eso es parte de eso, ¿sabes? Hay que seguir perseverando, seguir trabajando, evaluar lo que se hizo bien, lo que no se hizo bien, y de ahí partir, ¿sabes? No podemos... A mí me han enseñado que no se echan culpa, tú sabes. Tú coges la culpa, respiras hondo, trabajas con ella y trabajas encima de eso, tú sabes.
0: Yamil, muchas gracias, y obviamente yo te lo digo públicamente, no por la verdad, por la relación, la cercanía que tengo contigo, sino porque las cosas como son, lo que ustedes han hecho, el sacrificio, pues muchas veces no se reconoce, y pues aquí lo hacemos públicamente para que la audiencia y el pueblo de Puerto Rico lo sepan. Nosotros sentimos una admiración por lo que ustedes han podido lograr, independientemente fueron 3 medallas, son cosas, ¿verdad?, que pasan. Esa era otra pregunta que te tenía. Bueno, vamos a lanzártela. A lo mejor a futuro pudiera ser un enfoque dedicarte más a los torneos que sí te afectan en el ranking, que a los torneos que no te dan puntos para el ranking, porque ganamos una medalla centroamericana, pero eso no te ayuda para el ranking.
1: ¿Y cómo se lo va a explicar al Copul?
0: Ese es el problema, que es el que te da a los chavos para ir a todas las demás competencias.
1: Y no, y es que sin quitarle ningún tipo de mérito al Copul, ¿sabes? El Copul, los Juegos Centroamericanos, los Juegos Panamericanos, las Olimpiadas, todo, bueno, los Juegos Centroamericanos y Panamericanos son nuestras Olimpiadas. Uh-huh. ¿Sabes? Y hay que ir a ellas con mucho respeto. Y tú sabes, para mí, yo no lo veo como un torneo de menos importancia. No lo veo como un torneo de menos importancia, es un torneo sumamente importante para lo que es nuestro programa nacional y nuestro país. Y yo pues he aprendido que ningún torneo se toma por, ¿sabes? ningún torneo se da menos importancia. Así que a lo mejor yo estoy mal, pero he aprendido a respetar lo que es la representación a nuestro país.
0: Yamil, gracias. Gracias, Nosado, por la entrevista. Gracias por lo que haces por la selección de voleibol masculino. Muchas gracias.
1: Gracias, hermano. Un abrazo. Un abrazo.
0: Ahí tuvimos a Yamil Torres, dirigente de la selección de voleibol masculino de Puerto Rico. Como él le explica, ¿sabes? Hay cosas y hay cosas. Usted lo escuchó. No voy a entrar en analizar la entrevista. Usted lo escuchó aquí en el Radar Deportivo. En línea telefónica tenemos a el narrador de la Federación Puertorriqueña de Voleibol, Daniel Portela, para hablarnos de la discusión que yo llevo desde ayer con Miguel Rojas. Portela, le hemos ganado en voleibol femenino dos veces a Dominicana. Miguelito dirá que es el equipo Z. Humberto Pagán dirá que es la selección juvenil. Yo he mirado el video 300 veces y en el pecho dice DOM, de Dominicana, ¿verdad? D-O-M, de Dominicana, ¿no? Y tiene la bandera de la República Dominicana. Así que le hemos ganado dos veces a Dominicana. Perdona que empiece así contigo, pero como estamos de corto de tiempo, vamos directo al grano, ¿sabes? Le ganamos a Dominicana, punto. No fue a Rusia que le ganamos, ni a Trinidad Tobago, fue a Dominicana. Saludos.
2: Saludos, Jan. Te pregunto, cuando nosotros llevamos un equipo donde nuestras jugadoras no pueden ir, ellos allá cuando nos ganan, ¿ponen ese asterisco?
0: Claro que no. Celebran igual y nos bailan merengue y bachata y dembow por encima.
2: Pues por eso te digo, o sea, y nosotros durante todo el verano hemos ido a competencias donde a veces vamos más completos, a veces vamos menos completos, a veces hay jugadoras que tienen que ir a estudiar, a veces están disponibles, así que pues cuando tú vas a esta competencia y llevas un equipo, sea el B o el C, pues tú sabes que pues o tienes, vas a ganar o tienes posibilidades de no ganar, eso es así de sencillo.
0: Lo importante es aprender a ganarle a República Dominicana, porque eso es lo que no acaban de entender ellos. En el pasado, cuando veíamos del otro lado de la malla a un equipo que tenía Dominicana en el pecho, no le ganábamos. No, nuestro nivel de juego no era el mismo, bajábamos en nuestro nivel de manera zurda, y ahora pues ya le hemos perdido el miedo y le hemos ganado. Si ellos no van con su equipo plus, problema de ellos, problema de la República Dominicana, pero nosotros tenemos que hacer nuestra parte. Y yo tengo que, en verdad, felicitar a las muchachas. Estamos en un momento, ¿verdad?, de cambio. Muchos nombres que a lo mejor la gente desconoce, porque hay muchas caras jóvenes que se vienen abriendo paso, ¿verdad?, poco a poco en la Liga de Voleibol Superior Femenino, pero le hemos ganado puntos. O sea, y eso no nos lo puede quitar nadie. Y entonces el problema, y lo que me molesta a mí, es que quienes tratan de quitarnos el mérito de haber derrotado a Dominicana sean gente de Puerto Rico mismo.
2: Mira, yo sé que tal vez la gente pues le gustaría que estas victorias llegaran contra pues un equipo de Dominicana. Pero como vuelvo y te digo, ¿sabes? Cuando tú vas al resultado del torneo y cuando vas a sumar y a restar puntos para los torneos clasificatorios, que déjame decirte algo, o sea, en el CK se ha salido un poquito de control. Eso ha sido un verano de 5 y 6 torneos para los varones, 5 y 6 torneos para las muchachas, pero la realidad es que esos puntos no llevan ningún asterisco cuando va a sumar y a restar.
0: Ganarle a Dominicana en tres parciales nos ayuda un montón para acumular puntos para arrancar. Esa es la realidad.
2: Sí, definitivamente.
0: Puerto Rico ahora tiene marca de 2-2. ¿Cuáles son sus opciones en este Final Six?
2: Pues mira, Jan, yo creo que hemos padecido todo el verano de lo mismo, tanto en las nenas como en los varones, y es que no hemos podido ser consistentes, ¿verdad? O sea, y yo creo que es la parte donde hay que mejorar. O sea, tú mencionas dos victorias frente a Dominicana, dos victorias donde salieron a jugar duro, donde Divo es el máximo. Pero la realidad es que así mismo tienes que salir a jugar a México, así mismo tienes que salir a jugar a Canadá. O sea, igual en los varones. En los varones tuvimos un comienzo espectacular y no tuvimos un buen final en el último torneo. Y obviamente, ¿verdad? Pues tú tienes a estos muchachos y a estas muchachas viajando todo el verano, practicando en diferentes canchas en el país, porque si hoy la práctica es en tal sitio, mañana es en el otro lado, ¿sabes? Hay momentos en que jugadores te dicen, mira, para este torneo no puedo, tengo otro compromiso, para este sí puedo. O sea, yo creo que para ambas ramas lo importante es ser consistente. O sea, si nosotros podemos mantener la consistencia todo el verano, vamos a estar, ¿verdad?, cerca del nivel que queremos estar, que básicamente sería estar compitiendo no solamente a nivel centroamericano, sino a nivel panamericano, donde yo creo que es básicamente la meta de poder estar, qué sé yo, en estos 4 o 5 mejores equipos de América como tal.
0: Y yo acabo de enganchar con Yamil y hablábamos justamente de eso, ¿sabes? Ha sido una montaña rusa para las selecciones, de hecho en la femenina. Hubo un torneo que el dirigente Juan Carlos Núñez no fue, punto.
2: No pudo estar, cierto.
0: Y dirigió Mieles, entonces en un torneo está Chara Venegas, pero en el otro no. En un torneo está Champion, pero ya se tuvo que incorporar a NCAA y entonces ya no tenemos a Champion. Que es sí, posiblemente nuestra jugadora a futuro, ¿verdad? Nuestra mayor promesa en este momento. En un momento dado tienes a Diana Reyes, en otro no. En un momento tienes a Neira Ortiz, en otro no. Y
2: a Dariana Hollis, porque cuando el Final Four fue en Puerto Rico no pudo estar.
0: Pues entonces, con esos vaivenes, como tú dices, 5 o 6 torneos en un periodo de tiempo de 2 meses. La carga también de tantos torneos de manera consecutiva, que son, para que usted sepa, estos torneos son muchas veces 5 juegos en un mismo fin de semana sin día libre, sin día de descanso. Y entonces aquí ha habido pues un torneo este fin de semana y viajamos para que el otro fin de semana estamos en el otro torneo. Y entonces cuando llegas a Puerto Rico, a lo mejor tienes 3 o 4 días, pero no son 3 o 4 días libres, son 3 o 4 días de práctica para el otro torneo. Y ha sido así porque hemos tenido la fortuna de montar algunos torneos en la isla, porque si no, pues hubiéramos estado todo este verano viajando todo el tiempo.
2: Y quizás sales de Puerto Rico, ¿verdad?, donde el clima ha estado caliente todo el año, pero vas a Canadá ese fin de semana, como tú dices, y está más frío, y después te montas y te vas para México, donde está la altura, ¿sabes?, que es bien diferente. Y realmente pues el cuerpo sigue pasando factura. Además, Jan, de que déjame decirte algo, de que para tanto las jugadoras como para los jugadores no solamente es un sacrificio, sino que también donde esté el dinero es ahora en octubre cuando empiezan las ligas, que si te lesionas pues también vas a tener un problema.
0: Es así, sí, el jugador o jugadora que se lesione quedó fuera entonces de los torneos profesionales y quién le va a pagar. Porque
2: sí, así aquí, mismo es.
0: Aquí sí que se juega por el dicho, como dice el dicho, por amor a la patria. Aquí no se juega por dinero, la selección no paga. Eso es por amor a la camiseta, por amor a Puerto Rico, la bandera y lo que sea, porque ahí no hay más nada.
2: Oye, y déjame comentarte también que quizás, como todo, hemos tenido, ¿verdad?, diferentes diferencias tal vez con el ente federativo, con la federación, pero la realidad es que conseguir el dinero todo el verano para viajar a los 2 equipos 5 y 6 veces está duro.
0: Y montar torneos en la isla.
2: Claro. Y más montar los torneos aquí, correcto.
0: Porque ahora mismo yo le hice la pregunta a Yamil, yo le dije, pero Yamil, ¿cuál es el plan? Entonces, ¿olvidarnos de los torneos que no nos dan puntos para el ranking o enfocarnos exclusivamente para los, para los torneos que no dan puntos para ranking? Y Yamil dice, ajá, ¿y cómo tú le explicas al Comité Olímpico eso? Porque, hablemos claro, muchas veces el principal fuente de ingreso es la aportación que te da el Comité Olímpico.
2: Correcto.
0: Pero ¿dónde el Comité Olímpico te exige medalla? ¿En los centroamericanos? ¿Y los centroamericanos dan puntos para ranking? No. Pues entonces.
2: O sea, ¿cómo tú le vas a explicar, mira, a este voy a ir y este no voy a ir?
0: Ajá. No, que ya eso no se ganó, la internacional no lo permite, porque en los tiempos de nuestro amigo Nelson Pérez, tú podías escoger a cuál ir y cuál no.
2: Exactamente.
0: Ahora no, porque ahora si tú no vas a una competencia, la internacional te multa y sales peor.
2: Y tienes el gasto sin haber ido.
0: No, esto es un tema bien, bien, bien complicado. Yo veo a la prensa. Pero ahora, Daniel, lo que le dije a Yamil, te lo digo a ti. Donde yo creo que Trabanco metió las patas y se equivocó fue en cuestionar la actuación de las selecciones públicamente en la prensa. Él pudiera tener en su carácter individual ese pensamiento, pero no vaya a la prensa a decirlo.
2: Sí, yo creo también que hay un poquito ahí de presión, no solamente del sacrificio que estás haciendo, sino que me parece también que es bien fácil y bien cómodo estar como fanático en tu casa buscando qué link de YouTube está para tú ver el juego, para entonces estar criticando que si Yamil se llevó a este y no se llevó a este otro, y tú no sabes por qué no se lo llevó, que si Carlitos puso a esta a jugar y no puso a la otra. Sabes que también complacer al fanático está bien duro, brother.
0: Pero tú no puedes dirigir la federación pendiente a lo que
2: no, definitivamente, en las redes sociales, definitivamente.
0: Te vas a volver loco. Mira, Daniel, sí mismo, tenemos un rain check porque estamos básicamente a un mes del inicio del voleibol superior masculino. Hay que hablar de los movimientos que han estado haciendo los equipos. Así que en la próxima semana nuevamente me estaré comunicando contigo para seguir hablando del tema que nos gusta, como es el voleibol.
2: Vale, Jan, siempre un placer.
0: Gracias. Bueno, ahí teníamos a Daniel Portela dándole un update y un bonus a lo que ya habíamos hablado con Yamil Torres referente a la situación del voleibol en Puerto Rico. Vamos a activar el gallinero para hablar de baloncesto femenino. Así que, zumba, Yandel.
3: Empezó el

0: Ahí está sonando, ahí está. Saludos, Alberto Luis Román Morales.
1: Saludos, Jan Rodríguez Martínez. Saludos a ti y a los amigos y amigas que están conectaditos al Yunque 92.9, la dueña del este.
0: Sí, estás escuchando el programa, a lo mejor te gustaría abundar un poco de lo que hemos hablado, pero si lo hacemos, se nos va el tiempo y no hablamos del tema principal. Ayer...
1: No, las entrevistas más tarde no pudieron ser. Sí.
0: Ayer tuvimos la oportunidad de hablar hasta largas horas de la madrugada con el dirigente de las Cariduras de Fajardo.
1: Eso no fue ayer, eso fue hoy.
0: Bueno, fue hoy. Hoy. Estuvimos hablando con el dirigente Roberto Cañada, tanto Alberto como este servidor. Y él, de hecho, está excusado, porque en estos momentos, ¿verdad?, está de director técnico de la competencia de baloncesto 3x3 de la Liga Atlética Interuniversitaria en el Coliseo Roberto Clemente. Si entra, pues es un milagro, pero se le excusó. ¿Qué sucede? Lo que habíamos hablado con él cuando lo entrevistamos el lunes. Giovanna Ríos, la cambiaron el domingo. El sábado ella había practicado con las Cariduras. Y la cambian el domingo cuando las Cariduras tenían juego contra el equipo de Moca. Cuando ese cambio se pudo haber llevado a cabo el domingo, pero sí, después del juego de Moca. No antes del juego de Moca, dejando a Fajardo sin una pieza para, ¿verdad?, para tener disponible. ¿Qué sucede? Ese juego Fajardo lo pierde por un chavo, ¿verdad?, por un punto. Se había dicho después del juego del domingo que se iban las tres refuerzos. Las tres se iban. Solamente de cara al juego de ayer se fue una, Mia Hollinger. Trajeron a Thalía Bonhoeffer, que fue porque Ponce, la verdad, la botó, la dejó libre. Y la firmaron ayer mismo, a 5 horas antes del juego contra Santurce. No practicó con el equipo ni lunes, ni martes, ni miércoles. Ayer, una pequeña práctica a las 12 del mediodía, mientras estábamos nosotros aquí al aire, estaba Thalía Bonhoeffer tratando de conseguir aprenderse las jugadas del equipo de Fajardo. Resultado final, ayer Fajardo cogió una pela de Santurce. Una paliza recibió ayer. Ya hay una segunda refuerzo en la isla, ¿verdad?, que se espera que esté disponible para el juego del sábado contra Carolina, que viene Carolina para Fajardo, para el Tomatones.
1: Mañana.
0: Pero aún así se quedan con Jackson, que volvemos, dentro de las refuerzos, son 30 refuerzos. Jackson es la refuerzo 29 de la liga. No es las primeras 10. Es que es de 30, Jackson es la 29 de la liga.
1: Estadísticas hablando.
0: Más, a eso hay que añadirle, ¿verdad? Porque todavía esto falta. Que Zaida González, su lesión, el resultado que dio, pudiera perderse Zaida González hasta un mes de temporada. Que si eso es importante, sí, porque un mes básicamente ya el torneo acabó. Ayer Jackie Benítez debutó en 29 minutos. Hizo 4 lances al canasto, 3 fueron intentos a larga distancia, y Jackie Benítez terminó ayer con 0 puntos, 1 rebote, 1 asistencia, 1 corte de balón y 1 falta personal. La que se van a quedar con ella, que es Ángel Jackson, ayer 7 puntos, 7 rebotes, 1 asistencia, 3 turnovers, 2 cortos de balón, 5 bloqueos. De hecho, a Jackie Benítez hay que sumarle 2 turnovers también. Bueno, Alberto, ante esta situación, este panorama, ¿cómo tú analizas la situación de estado del equipo de las Cariduras de Fajardo?
1: Bueno, una situación bien difícil, porque de golpe y borrazo estás añadiendo dos refuerzos a tu plantilla, que ya tiene problemas, porque lo que acabas de mencionar de Zaida, que hasta el juego último que jugó, pues era una de sus mejores jugadoras. Y es falta de tiempo, falta de acoplamiento, cohesión, no tan solo para los refuerzos que vienen, para el equipo completo. Tú sabes, porque tú puedes estar 2 horas con una jugadora para enseñarle las movidas ofensivas sola con ella, pero eso no es así. Eso es bien difícil, por eso es que los equipos practican juntos. Por eso es que están las rotaciones defensivas, porque son en conjunto, las jugadas ofensivas, las ayudas, los bocinados, todo ese tipo, es un juego en conjunto. Y eso es una situación bien difícil que tiene el equipo de Fajardo. Y mañana se enfrentan a Carolina. Que Carolina está jugando súper bien. Y volvemos a lo mismo. Tú lo acabas de decir. El torneo en un mes se acaba. Por lo menos la temporada regular. Y como ya tú explicaste, en un momento determinado, que a lo mejor no había que levantar bandera tan pronto, porque hay otros equipos, la mayoría de los equipos están más o menos en el mismo barco, ¿verdad? Pero como quiera que sea, si tú en verdad quieres competir y quieres entrar a los playoffs, tú tienes que pasar a ganar y con ese panorama de refuerzo y de cambia y de que no te acopla y otras situaciones gerenciales, etcétera, pues está bien difícil ahora mismo para Fajardo la situación, sumamente difícil.
0: Si dejáramos, o sea, si nos pasáramos como está la tabla de posiciones hoy, donde Carolina, que le quitó el invicto a Manatí anoche y está sexto en la tabla de posiciones, estaríamos hablando de que hay 2 plazas a postemporada que se están peleando entre 4 equipos. Ponce, que tiene 1-2, Atillo, que tiene 1-3, Fajardo, que tiene 1-4, y Juanadía, 0-4. Dentro de ese panorama, pues uno diría, pues mira, esto no está tan complicado nada, porque todo el mundo ahí tiene una victoria. Y de hecho...
1: Y Ponce va para Moca hoy, digo, bueno, hasta ahora.
0: Déjame mirar aquí, a ver si en el chat han mandado alguna cosa. No he recibido nada referente a...
1: Como la del miércoles, que la avisaron a las 2:30 del mediodía.
0: Por eso. Todavía no se ha suspendido nada. Pero ahí es que vamos, Alberto. La reacción tiene que venir, tiene que llegar. Y quizás no necesariamente mañana, porque volvemos. Carolina, todo el mundo sabe que es uno de los equipos top. Eso no es un juego que Fajardo esté pensando, ¿verdad?, en tener que ganar. Pero el problema es que siguen pasando los juegos. Entonces, después de Carolina, mañana, tú tienes la próxima semana otro juego más en casa, que es lo que tú sí habías manifestado como preocupación. Porque entonces juegas el miércoles contra Santurce, que es otro juego.
1: Tu quinto juego local. Te quedarían 4.
0: Te quedan 4 juegos nada más. Eso es el problema. Te quedan 4 juegos solamente como equipo local. Y la reacción tuya la vas a tener que tratar de conseguir y provocarla jugando en la carretera. Por más malo que sea Tillo, por más malo que sea Ponce, por más malo que sea Juana Díaz, vas a tener que ir a ganarles en su casa. Ese es la situación. Ese es el problema. Mira, sí, hace una hora la liga publicó en Facebook que el partido entre Ponce y Moca fue suspendido.
1: Era lógico porque el médico que atendió el caso, su recomendación era que tenían que estar en cuarentena, no dice, pero no son 40 días, hasta el sábado. Y el sábado es mañana.
0: Entonces también se anunció que la colombiana Manuela Ríos, que Juana Díaz lleva 4 juegos esperando por ella, finalmente debutará hoy cuando Juana Díaz visite a Isabela. El otro partido es Caguas en Atillo. Es el otro juego.
1: Vamos a ver si la colombiana logra crear un cambio. Porque volvemos a lo mismo. No estuvo aquí, no sé cuánto llegó, no sé cuántas prácticas puede haber tenido con el equipo, etcétera, etcétera, etcétera.
0: Yo creo que sí estaba aquí. Lo que pasa es que no podía jugar sin el visado. Pero pues, tú puedes entrar a la isla como con visa de turista y practicar con visa de turista. Lo que no puedes es jugar. No puedes trabajar hasta que tengas la visa de trabajo aprobada. Así que, nada. Juegos importantes, para terminar el tema de Fajardo. Juegos importantes después que salgan de Santurce. Ya entraríamos al mes de octubre y el 3 de octubre Fajardo juega con Ponce. Ese, ya para ese momento Fajardo tiene que estar realmente completo con jugadoras refuerzos de verdad, porque ese es un juego que sería grande para iniciar el proceso de clasificar. No estoy hablando de campeonato, de por lo menos cumplir este año y clasificar, ir a postemporada.
1: Porque sería uno de los equipos con quien tú estarías luchando una clasificación.
0: Exactamente.
1: Yo había mencionado que el cambio de Jackie Benítez, Jackie Benítez no es la misma jugadora. Y no pueden decirme que está fuera de condición porque estuvo 2 meses con la selección jugando y viajando y jugando y practicando. Fuera de condición no puede ser.
0: Sí, yo te la doy. Realmente tú lo dijiste desde el primer momento del cambio. Desde el primer momento del cambio. Así que, ¿qué puedo decir? Desearle a Cañada el mejor de la suerte, pero cuesta arriba el camino. Felicitaciones ayer a las máximas. Felicitaciones ayer a las máximas campeonas. ¿Verdad? El equipo de las Gigantes de Carolina, que le quitaron el invicto a las atenienses de Manatí. Alberto Luis, quedando, me parece que 3 juegos. Viernes, sábado y domingo, sí, 3 juegos restan del
1: béisbol. Tres juegos
0: restan del béisbol de las Grandes Ligas. Si la temporada hubiera terminado ayer, aquí te tengo para que usted lo vea. El primero sembrado en la Liga Americana es Tampa Bay, que espera en la serie divisional de la Liga Americana por el ganador entre el cuarto sembrado, que son los New York Yankees, y el quinto sembrado, que son las Medias Rojas de Boston. Por su parte, el segundo sembrado en la Liga Americana es el equipo de los Guardians de Cleveland, que espera en la serie divisional de la Liga Americana por el tercer sembrado, que son los Astros de Houston, y el sexto sembrado, que es el equipo de los Chicago White Sox. Claro, hacemos la salvedad. Eso es si fuera con la tabla de posiciones del día de hoy. Todavía hay posibilidad de cambio y de movimiento, porque la diferencia entre Chicago y Cleveland es de apenas un juego, y Houston y Texas están empatados, ambos con récord negativo de 79 victorias y 80 derrotas. Así que eso.
1: Bueno, en el caso de Cleveland y White Sox, ellos ya aseguraron entrar a playoff. Hay que ver quién gana la división y quién queda cuarto.
0: El que gane la división recibe el bye. El que pierda la división se enfrenta al campeón divisional del oeste.
1: Exacto, y en el caso del oeste, de Texas Houston, el que gana la división Si es Texas, Houston queda eliminado. Y si la gana Houston, Texas queda eliminado. Es así de fácil y sencillo.
0: Quedan tres juegos. El que gane dos de esos tres juegos, básicamente va a postemporada.
1: Oye, y para explicarle a los fanáticos, ¿verdad? Porque tú hablas de que los Yankees son el cuarto sembrado. Pero es por el formato, porque ahora mismo el segundo mejor récord en la Liga Americana, el segundo mejor récord en la Liga Americana son los Yankees de Nueva York.
0: Pero yo te lo dije,
1: que si lo fuéramos, por eso, el primer sembrado es Tampa, el segundo son los Yankees, el tercero es el equipo de Cleveland en estos momentos. Es que es una realidad.
0: Pero ese es el formato. ¿Qué tú quieres? Llama al comisionado y di que quite eso de darle el primero, el segundo y el tercero a los campeones de división. Yo no creo en darle.
1: Ellos quieren hacer cambios. Vienen dos equipos añadidos. Quieren hacer muchos cambios. Es hora. Sería un buen momento para hacer un buen cambio en cuanto al formato de clasificación.
0: Mismo,
1: ¿tú no crees?
0: Ahora mismo, Baltimore está a un juego de Houston y Texas. Y Toronto está a dos juegos de Houston y Texas. Realmente, ni Houston ni Texas merecen ir a postemporada porque juegan por debajo de 500.
1: Ni Houston, ni Baltimore, ni Texas, ni ninguno, porque están por debajo de 500. Y puede ser que gane la división. Bueno, yo no quiero pensar, ¿verdad? Que
0: pudiera ganar la división oeste un equipo que termine con récord negativo.
1: Y yo nunca he visto eso en las grandes ligas. Nunca.
0: Recuerda que nunca. Antes tú jugabas más juegos contra los equipos de tu propia división. Ahora.
1: Claro.
0: Ahora
1: 19 juegos.
0: Ahora, el nuevo itinerario, tú juegas
1: son 13.
0: Al menos una 13, serie. 13. Mínimo tú juegas una serie con cada uno de los 29 equipos rivales. Eso antes no existía. Tú no jugabas contra la Liga Nacional. Pasaban décadas que te tocara casualmente un juego interliga con otro equipo de la Nacional. Ahora no.
1: Gracias.
0: En la Liga Nacional, el primer sembrado es Milwaukee. Ya eso va a quedar así porque sacamos tres juegos de diferencia para dos derrotas frente a San Diego. El segundo sembrado son los Dodgers, que ya aseguramos ese espacio. No nos los quita nadie. El tercer sembrado es Atlanta, que va contra los Phillies de Filadelfia. El que gane ahí se enfrenta a los Dodgers. El cuarto sembrado es San Diego. Se mide a los Cubs, que están de quinto. Y el que gane ahí choca contra Milwaukee. En la Liga Nacional, hay una posibilidad. Todavía Filadelfia no ha asegurado. Hay una posibilidad ahí matemática, hay una
1: diferencia. Con Arizona.
0: Exacto, con Arizona. Pero yo creo que realmente está complicada. Son dos juegos de
1: diferencia. Arizona le toca una serie con San Diego. Y Filadelfia juega con Colorado.
0: Que San Diego todavía está peleando.
1: Perdóname. Filadelfia juega con Kansas City. Filadelfia juega con Tampa, así que las dos series son series difíciles.
0: Sí, pero Tampa ya Tampa no, esa serie de Tampa no le representa nada. Pero la de San Diego.
1: Ni San Diego tampoco.
0: Sí, señor, porque San Diego, si pierde los tres juegos, puede cambiar.
1: Ah, bueno, puede ser el tercer wild card.
0: Exacto, porque ahora mismo San Diego está primero, como primer wild card, con 89-70, y Chicago está de segundo con 88-71. Pero Filadelfia tiene 87-72. Que eso es la cuestión, porque Filadelfia tiene que ganarlo, obligado. Y segundo, que si digamos que Filadelfia gane los tres, y San Diego pierde los tres, eso cambia los macheos. Y puede ser Atlanta contra San Diego. Como también pudiera Chicago bajar y ser Atlanta y Chicago y San Diego y Filadelfia. O sea, que todo eso cambia. Y la otra cosa es que si los padres no ganan y Chicago gana su serie, pudiera ser que la serie entre San Diego y Chicago sea en Chicago y no en San Diego, ¿sabes? Que hay mucho todavía en juego entre esos equipos por el posicionamiento, no por otra cosa, por posicionamiento.
1: Yo por lo menos, si Tampa fuera a bajarle un poco en esta serie, ¿verdad? Por lo que te acabo de decir, que ellos ya, ¿verdad?, no necesitan esta serie para nada. Al menos, a Junior Caminero no lo deben sentar.
0: Es que la cuestión, Tampa no puede sentar a nadie, igual que los Dodgers, igual que Milwaukee, porque van a recibir una semana libre por el bye. Entonces,
1: sí, pero en el caso de Caminero te lo digo porque él está luchando por el premio de MVP.
0: No, está bien, pero te lo digo también es porque tú no quieres darle demasiados días libres a tus jugadores estelares.
1: Claro que no, claro que no.
0: En el caso, ellos lo van a tener por obligación porque tú cogiste el bye. Así que tú vas a seguir.
1: Lo van a tener lunes, martes, miércoles y jueves. Eso
0: es
1: así.
0: Tú vas a seguir jugando duro hasta el domingo, porque uno de los riesgos de ese bye es justamente tú perder el ritmo de competencia y el ritmo de juego. Entonces Tampa viene de perder.
1: Sí, pero el descanso que van a tener es como similar al descanso de la semana de Juego de Estrella. Claro. Básicamente el mismo.
0: ¿Cuántas veces hemos visto equipos que se han eliminado por ese descanso, por ese bye?
1: Bueno, hace varios años le pasó a los Dodgers, si te acuerdas.
0: Sí, no hay que recordarlo.
1: Ah, ok, estoy.
0: Recuerden, entren a la página de MLB.com, voten por Francisco Lindor para el premio Roberto Clemente. Entren ahora, voten. Shohei Ohtani volvió a encabezar la venta de camisetas en el béisbol de las Grandes Ligas, por eso se gana los millones que se gana, no como Juan Soto, que se los regalan, porque Juan Soto ni batea, ni fildea, ni vende camisas. Se celebran 10 años de la muerte de José Fernández, que era lanzador cubano, ¿verdad?, del equipo de los
1: Miami Marlins. Caballo.
0: Los Dodgers hicieron una nueva marca de asistencia para la franquicia. El equipo de los Dodgers concluyó la temporada regular con una cifra total de 4,034,219 fanáticos en el Uniculo Field. Así que un promedio de 49,805 aficionados. El récord anterior de asistencia se había establecido el año pasado con 4,012,470 fanáticos. Así que sobrepasaron 22,000 fanáticos nuevos este año. En el parque que ya mencioné, que no voy a repetir el nombre. Prefiero decir el Dodger Stadium.
1: Te voy a hacer una pregunta. ¿Tú leíste algo? Porque estoy buscando. Ajá. Razón por la cual los Yankees juegan dos veces hoy contra Baltimore, no juegan mañana y el último juego el domingo. ¿Será por condiciones del tiempo?
0: Exacto. Había un aviso de tormenta de nieve.
1: ¿Cómo que diga algo?
0: Y se adelantaron los juegos del domingo en algunas series para entonces, si cae la tormenta de nieve que se espera para el domingo, no afecte el último día de competencia. Eso ya lo habíamos leído y lo traemos a la colación y beneficio del fanático. El equipo de Milwaukee llegó a las 100 victorias. Los Dodgers tendrían que ganar los 3 que le restan para llegar a la cifra de las 100 victorias. Pero en verdad, eso para mí eso es de esos milestones que no tienen ningún sentido, ningún valor. Llegar a 100 victorias, ¿qué premio me da? Nada, ninguno, así que
1: no,
0: se queda ahí. Bueno, lamentablemente el tiempo no nos da para analizar un tema que ayer descubrimos en las redes sociales referente al torneo de béisbol del Buzzer Beater que se llevó a cabo en días pasados, ¿verdad?, en Caguas. Pero esto quedará pendiente, si me acuerdo, lo discutimos la próxima semana. Pero recuerden que ya la próxima semana, el lunes, venimos de lleno hablando de las series de Wild Card, tanto en la Liga Americana como en la Liga Nacional. Alberto, algo.
1: Buen fin de semana a todos.
0: Ya, pues, eso fue lo que quisiste decir. Pues vámonos. Adiós.
1: Bye.
0: Te veo. Hasta el lunes.

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Hola, bendiciones para todos mis amados hermanos y amigos. Hoy viernes están en sintonía de nuestro programa Tu Victoria es Hoy con el pastor Reinaldo López, este mismo es quien les saluda y quien les habla, líder espiritual de Iglesia La Congregación, todavía desde la República de Panamá, pero muy alegre, muy bendecido de poder estar ante vuestra consideración con este gran y afectuoso saludo. Aquí en Panamá, 6 de la tarde, hora de Puerto Rico, 7 de la noche. Quiero aprovechar la oportunidad para que haya una pequeña intervención que se llevó a cabo aquí en la República de Panamá con el pastor Edwin Álvarez, quien es el líder principal de la comunidad apostólica Osana, la iglesia de mayor crecimiento en Latinoamérica, con sede en la República de Panamá. Y en esa intervención pues yo estoy participando, así que queremos que usted aproveche la oportunidad para disfrutar y recibir tanto la palabra del pastor Edwin Álvarez como la palabra de este servidor. Recuerde que mañana sábado, ya yo estoy en Puerto Rico, tempranito ya en la tarde, esperando recibir a todo el pueblo, a todos nuestros queridos amigos. Mañana vamos a estar celebrando la vida de mi esposa, la pastora Shirley Hernández. Mañana pues le celebramos el cumpleaños y voy a estar predicando una palabra muy poderosa que se lleva a ver toda la gente maravillosa que mañana nos acompaña. Así que los esperamos a todos mañana en la zona industrial y hotelera, donde está localizada nuestras nuevas facilidades que prontamente vamos a estar inaugurando. Y aunque todavía pues no se ha inaugurado, pues estamos dándole gracias al Señor por reunirnos en ese maravilloso, precioso y amplio santuario que hemos levantado para toda alma que es de salvación. Así que mis amados, mañana los esperamos, esperamos recibirles a todos, esperamos abrazarles, esperamos que usted vaya y celebre con nosotros. No olvide que es la entrada es gratuita, la casa del Señor no se cobra ninguna cantidad de dinero por el acceso. Así que usted llegue, acompáñenos, participe de esta gran celebración mañana en nuestro santuario. Recuerde que puede llamarnos al 787-874-9301, 787-874-9301. Ese es el número que respira vida en la estación para que usted se comunique con nosotros y podamos orar por usted y podamos declarar una palabra que sé que va a ser muy útil para la vida espiritual y ¿verdad? Y la forma en cómo podamos ayudarles. Hoy estuvimos fuera del aire un ratito porque hemos estado trabajando algunos asuntos de la estación, pero ya regresamos nuevamente al aire y continuaremos, usted sabe, ya al aire. Su favorita, Yunque 93, el 92.9 FM, cubriendo este noreste y metro de Puerto Rico hasta Bayamón, Toa Alta. Saludo a los que nos oyen en Carolina, saludo a los que nos oyen en Naranjito, Comerío, a todas esas ciudades del campo, del norte. Gente maravillosa que siempre se comunica, pero en especial a nuestros conciudadanos fajardeños y cariduros que no se pierden la programación de nuestra señal. Así que esperemos que esta intervención, este programa que se va a transmitir sea de bendición y que usted pueda el día de mañana acompañarnos en esta fiesta espiritual en Iglesia La Congregación en la zona industrial frente al Hotel Fajardo Inn. Que les amamos un montón, le enviamos saludos de todos los líderes aquí que hemos participado en Panamá, en esta cumbre apostólica, unos pastores maravillosos, el pastor Luis Cruz, Silvia de Cruz, nuestros amigos del Salvador, ya se fueron, van a estar hoy en El Salvador, a la pastora Nancy Amancio y su esposo, un pastor maravilloso, que van a estar en Puerto Rico en febrero, ya le daremos la información, los pastores Álvarez, tanta gente maravillosa, líderes de todo el mundo que se han reunido para compartir un tiempo de coinonía espiritual. Y hoy compartiendo con el doctor Bill Winston, un hombre de Dios que es muy prominente, usado de manera muy especial en los Estados Unidos. Así que estamos muy agradecidos con esta bendición, con esta oportunidad.
Les amamos a todos, les abrazamos, declaramos sanidad para los enfermos. Si usted está enfermo, ponga la mano ahí en el radio, declaro sanidad y declaro que en el nombre de Jesús, doquier tú estés participando de esta señal, doquier tú estés escuchando esta señal, sea en el hospital, en la cárcel, en cualquier lugar, el Espíritu Santo de Dios te toque de manera muy en especial. Así que les amo, les bendigo, mis amados, si no será hasta pronto, sino hasta el domingo en la mañana, a las 9 de la mañana, ya estaremos en la casa del Señor el sábado y el domingo en la mañana en la transmisión radial, ¿no? Voy a estar en el estudio a las 9 de la mañana ministrando al pueblo a través de nuestra señal radial en la edición domingo, en la edición mañanera. Así que les bendigo a todos, les amamos y esperamos verlos mañana sábado en la casa del Señor. Adelante, señor director, con algunos anuncios que sé que van a ser de bendición para que usted esté bien orientado y luego la palabra del Señor. Adelante.

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2: Pastor, este fue un testimonio, es un testimonio poderoso. Antonio, él era militar en las fuerzas especiales y tuvo una situación en los tendones de su mano y no tenía fuerza en la mano y no podía cerrar su mano hace 8 años. Usted
3: que
2: oró
3: no
2: por él, el poder de Dios, y mire, ahora está doblando su mano perfectamente.
3: ¿Qué no podías hacer?
4: Tres dedos para abajo, no podía hacer esto como lo que hago con mi mano derecha, no lo podía hacer. Ahora con la izquierda sí.
3: ¿Y ahora?
4: Sí, ahora tengo esta fuerza en mi mano izquierda.
3: Cierre esa mano. ¿Quién lo hizo?
5: Iglesia para mí significa renovación, significa nuevos comienzos, y yo sé que Papá Dios tiene cosas grandes para la vida de cada uno de ustedes. Así que crean en Él y en sus promesas. Bendiciones.

0: precioso, maravilloso. Gracias, Dios. Poder escuchar la voz de una dama que diga: te amo, Señor. ¿Será que escucho la voz de un varón que diga: te amo, Dios? Amén. Diga que está al lado suyo: yo amo a Dios. ¿Y tú? Ni le pregunto qué le contestó, porque sé que le contestó que sí también lo ama. Amén. Hace unos... No puedo contar los años. Muchos años han pasado desde que tuve conexión con este hombre de Dios, que ha bendecido mi vida grandemente, nuestra iglesia también, la iglesia panameña. Se puede sentarse, gracias. La iglesia panameña ha estado tan solicitado en toda Latinoamérica y, por supuesto, en el norte igualmente, porque su ministerio está dedicado 100% a ganar almas para el Señor. Su trayectoria previa a convertirse, su deporte, por decirlo de esa manera, le abrió muchas puertas, y o su disciplina, y ahora pues la gente, viendo lo que Dios ha hecho en su vida, la calidad de testimonio que él tiene, pues él recorre todo el continente llevando la palabra de Dios. Hoy lo tenemos aquí para que nos dé una palabra, un saludo y un pequeño reporte de cómo está fluyendo su ministerio en toda Latinoamérica. Recibamos a Hugo Sabinovich. ¡Aleluya!
1: ¡Tangara! Este hombre es mi padre espiritual, es un campeón para Cristo. Yo no soy un bastardo espiritual, yo tengo un padre, tengo una madre espiritual. Este es mi pastor.
0: Gloria a Dios, amén.
1: Una tángara, y ahí estaba la gran batalla. Jesús se enfrenta a Satanás, es la batalla por la vida. Jesús viene, Satanás lo enfrenta, toma de árbitro, viene, Satanás quiere aplicarle un candado, Jesús se salva, viene, le da un suplex a Satanás, la cuenta del árbitro, 1, 2, 3, 3, 3, ha ganado Jesús. ¿Y dónde está ese aplauso? Una tángara para ustedes.

parte que más me gusta es sacar gente de la prostitución, hombres y mujeres, niños que han estado atormentados. La lucha libre me da la oportunidad de llegar a sitios donde otro pastor, otro apóstol quizás no puede entrar. Con el Atángana por poquito, la gente me ve a mí en punto de droga y dice: mira, ahí viene el Atángana. Y he estado predicando aquí cuando allá hay dos tipos con ametralladora. ¿Hugo es valiente? No. Pero yo sé que hace años, más de 30 y pico, Jesús me sacó de una cárcel. Yo consumía más de $2,500 de cocaína crack a la semana, whisky, placeres. Fui tiroteado. Mañana les predico aquí a los jóvenes. Si tú tienes un joven que está en problemas de droga, disciplina, que está en pandillas o algo, tráelo mañana. Quiero orar por él. Mañana estoy aquí con los jóvenes a las 5 de la tarde. Y el privilegio que yo tengo es que voy a sitios donde necesitan no religión, no necesitan otro maestro. Por ejemplo, aquí hay los mejores ayos. Así que lo mío es cómo yo te toco, cómo yo hago que te des cuenta que Jesús no está buscando espectadores. Jesús está buscando protagonistas. Y tú eres un protagonista. Aleluya. Entonces, tenía contratos millonarios y lo gastaba en droga. Mi primera esposa, mi libro Atángana, Rinde Tentaciones, lo habla completo. Sé lo que es vivir en mansiones y sé lo que es estar en una cárcel. Mi primera esposa me tiroteó. Yo era una fichita. Era una fichita, el hijo de Yamel y de Hugo Sabinovich. Pero Dios enderezó un árbol torcido. Y ser parte de Osana, algo pasó en la conexión. Digan conexión. Cuando tú te conectas donde Dios te quiere, es como ¡pum! Atángana. Entras a otra atmósfera donde nadie, ni la vieja chismosa en tu barrio, ni el demonio, pueden tocarte. Y ese soy yo. Te hablo de 7 años que han sido retos enormes. Falleció mi rubia, me dio durísimo. La misma semana murió mi hermana mayor, el guacamayo, que era nuestra Xuxa. ¿Se recuerdan que yo narro? ¡Fuego, fuego! Xuxa llama a los bomberos. La niña 5 años después se me fue. O sea, tenía todas las excusas para tirar la toalla. Pero en la lucha libre, cuando hay en pareja lucha, pasa una cosa. Cuando te dan durísimo, y a mí me han dado durísimo como una pandereta de culto pentecostal, entonces tú llegas, y si tú llegas a la esquina y das el relevo, tu compañero entra. Y yo traje eso mismo de la lucha libre, pero vine a la cruz del Cristo ungido y le di el relevo. Señor Jesús, sálvame. Como lo hice en una cárcel de Conérico, dije: Jesús, si tú eres real, entra a mi vida. Y puedo entrar a los lugares de los mafiosos, de carteles. Y cuando ven a mí, no ven al pastor, ven a uno que tuvo 2 sobredosis, que lo tirotearon, que lo apuñalearon. Y estoy aquí para decirte: mi Cristo está vivo. Yo le sirvo a un Dios poderoso y estoy en mi casa. Yo soy Osana. Y ustedes son mis hermanos. Tienen un rubio loco que se pinta el pelo lleno de cicatrices. Tú vas a 2003, buscas en YouTube silletazo de Hulk Hogan a Hugo Sabinovich. Un latino. Él me dijo: soy Hulk Hogan. Yo dije: yo soy escuela vieja. Pon la mano, me dijo él. Y yo dije: yo nunca pongo la mano. Porque yo crecí en un ambiente de una lucha donde es lo que me gustaba a mí. Hice famoso Jack Veneno en República Dominicana. Le gané el campeonato mundial 2 veces. Al papá de Carlitos Caribbean Cool lo hice una leyenda en Puerto Rico. Los primeros programas, 17 años con WWE. Vendieron hace poco WWE a lo que era Endeavor. Ahora es TKO, que es dueña también de UFC. Lo vendieron en $9,000 millones. Yo ando con millonarios. Yo estoy en sitios de millonarios. Yo estoy donde están los millonarios. Y estuve en México haciendo lucha por 7 años. Casi nadie sabía de la lucha libre mexicana. Ahí estaba: Atángana, por poquito. Y de momento, de repente. En inglés me gusta la palabra suddenly. Hugo llega. Y cuando Hugo llega, llega el éxito. Porque Dios me sacó de una cárcel para que cuando yo predique la palabra de Dios, va a haber sanidad, va a haber éxito, va a haber prosperidad. Fue Gigi Ávila, un boricua.

0: El que me abrió la puerta de Ecuador, porque no querían a Hugo hace 34 años. Mi tierra, Ecuador, no me querían ver predicando porque Hugo estaba en la lucha. Y un puertorriqueño llamado Gigi Ávila, el ministerio Cristo Viene, presentó mi primera gran campaña en un estadio. Más de 2,000 personas recibieron sanidad, recibieron milagros, pero hizo falta que Dios pusiera su mano. Y un boricua en tierra ecuatoriana me abrió la puerta. Y ahora un grupo de panameños más locos que yo me dieron cobertura. Yo soy Osana. Usted siéntese contento y diga: yo soy Osana. Ahora, ¿tú sabes las locuras? Llevo 4 meses y medio. Esta vez lo hice el sábado y domingo pasado lo hice en vivo. Yo he estado presentando lucha aquí en tu tierra todos los sábados de 4 a 5 por Next TV. GWE, ese chamaco aceptó a Cristo aquí. Y un día va a ser uno de los hombres más ricos de este país. Pero yo lo ayudé porque nadie lo quería ayudar. Y cuando venga la herencia, ya nosotros vamos a tener mucha plata, porque creí en su sueño. Hay veces que tú tendrás que creer en ese sueño, como mi pastor, el obispo Marcos, mi pastora Gina, el apóstol de esta casa, Edwin. Dice: está medio loco mi oveja, pero hay que dejarlo quieto, porque trabajo para el reino. ¿Y sabes lo que ha pasado en 4 meses? Estoy metiendo cada sábado en rating de televisión 450 mil televidentes. Voy por la próxima meta de 600 mil. Ustedes son casi 4 millones en Panamá. Yo estoy más o menos en 10% de la población. Voy a meterle a 600 mil. Porque así como lo hago, soy socio con comedor de la Kennedy, un boricua también en Puerto Rico. Alimentamos cada semana 12 países, 35 mil personas. Yo soy un loco que cree en grande, porque mi Dios es grande. Soy parte de una fundación que ayudamos a jóvenes alrededor del mundo. Tenemos una invitación para ir a Nigeria. Sé que esta semana viene un gran predicador, un doctor de la palabra de Nigeria. Ustedes le dicen que Hugo Sabinovich, el presidente de Nigeria, lo ha invitado. Porque sabe lo loco que soy yo. Y en nuestra fundación hay una de las reinas que es de allá, tiene un anillo que te deja ciego. Pero creemos en un Dios todopoderoso. Me queda como 53 segundos. Invita a gente mañana, trae a los jóvenes mañana aquí, porque no vengo a cada rato. Pero lo que te dije hace 2 días, un hombre que es más rico que el dueño de la aerolínea Copa, se suponía que hablara con él 15 minutos y estuve más de 2 horas y media, porque quería que le diera por lo menos 6 boletos aéreos para traer luchadoras. Ah, esa es la otra cosa. En Plaza Costa Sur, sábados y domingos, 6:30 de la tarde, hay lucha libre. Mi hijo espiritual no cobra taquilla. Las familias entran gratis. Él hizo un pacto con Dios. Yo soy gente de pacto. Estoy aquí donde la tierra fluye leche y miel. Y si permiten que Hugo entre aquí, entra cualquiera. Deuteronomio 1 verso 11, la bendición de 1,000 veces más. Los amo. ¡Ah, tángala para Cristo!
1: Por poquito se nos va más tiempo, pero gloria a Dios. Amén. ¿Qué tal si nos ponemos de pie un solo minuto y damos gracias? Demos gracias, hermano. Estas cosas que se están dando son obra del Espíritu Santo, moviéndose por todas nuestras naciones y dando apertura al Evangelio a través de ministerios como estos. Gracias, Padre, en el poderoso nombre de Jesucristo. Gracias por las conexiones de reino que nos has dado en este ministerio. Gracias por cada siervo de Dios que tú has unido a esta labor maravillosa de llenar la tierra de tu Evangelio, en el nombre de Jesucristo. Amén. Y hablando, pues, de conexiones valiosas, hoy tengo el privilegio de presentar a nuestros pastores internacionales, pastor en Minnesota, Estados Unidos. Recibamos a un hombre ya de la casa. Yo no sé si ya tienen ya residencia aquí, ¿verdad? También. No, ya casi se la van a dar. Así que felices de verlos acá nuevamente a ellos. Vino con su amada esposa, Zaira de Rivera, que también es una tremenda y poderosa predicadora del Señor. Recibamos entonces con un cálido aplauso al reverendo Luis Rivera. Aleluya.
2: Gloria al Señor y a su nombre. Dios le bendiga a todos y a todas en esta linda noche. Una noche muy especial. Gracias a nuestro querido apóstol por este privilegio. También al obispo. La primera vez que conocimos al obispo Scott fue como una especie de confusión que hubo, en el sentido de que la historia es un poco larga, pero se la resumo. Yo quería conocer aquí, a venir a Panamá, porque mi esposa tenía una, eso era casi una obsesión ya, con que quería venir a Panamá, que ella quería conocer Panamá, y eso era todos los días por meses. Y empezamos a seguir este ministerio, lo seguíamos todos los domingos. Pero puede sentarse, linda iglesia, que esté de pie, muchas gracias. Y recuerdo que queríamos, veíamos, nos impactaba mucho, y una de las cosas que más nos impactó de este ministerio, que fue lo que nos hizo enamorarnos de lo que estaba pasando acá, es que para aquel tiempo había una creencia que para tú tener una iglesia grande, tú tenías que ser bien light y bien, o sea, no molestar a nadie. Pero cuando empezamos a ver este ministerio, encontramos un ministerio con un avance como el que tiene este, pero con una predicación que parecía esas predicaciones que por lo menos fueron las que yo escuché cuando me convertí, que no dejaban nada a la imaginación, sino todo era como tenía que decirse. Pero no conocíamos a nadie, y un día vimos una promoción de que el obispo iba para Minnesota, y decidimos ir. De hecho, casi no tuvo mucho tiempo, una reunión muy corta, habló como por 15 minutos, 20, y de ahí nació la conexión, y el resto es historia. Y hemos estado acá, esta es la número 26 que estamos aquí en Panamá con todos ustedes. Estoy bien contento y agradecido con Dios. Bueno, como el tiempo avanza, en esta noche sabemos que hay una noche de promoción de ministros. Muchos van a ser ascendidos a grado de reverendos, otros ascienden en sus grados ministeriales, y es una alegría poder ver que todavía hay gente que acepta la invitación que Dios hace a servirle en medio de una generación cada día más difícil y más exigente. Por esa razón, yo quiero compartir con ustedes una palabra, la que hemos titulado Lobos Rapaces. Diga conmigo, Lobos Rapaces. ¿Qué le parece si se pone de pie un instante, oramos y comenzamos con la enseñanza? Amante Dios y Padre Celestial, te damos gracias y te queremos pedir, Dios del cielo, en el nombre poderoso de Jesús, que tú bendigas el corazón, la vida de cada persona, cada familia, tanto de los que están aquí como de los que nos ven y nos escuchan a través de las distintas plataformas de este ministerio. Señor, tenga bien revelar tu palabra a cada persona y tocar a cada corazón, y permite, Dios, que tu nombre sea glorificado. Desde ahora rogamos para que los que son promovidos hoy en el ministerio tengan una experiencia inolvidable que cambie sus vidas para siempre. Yo te lo pido todo en el nombre de Jesús. Amén. Amén. Amén. Puede sentarse, linda iglesia, y de paso saludamos a todos nuestros hermanos y amigos que nos están viendo a través de Osana Capital, a través del internet, los que nos escuchan a través del sistema radial Osana, sean también bendecidos. ¿Qué les parece si pasamos ahí la cámara para que usted salude a toda esa gente, donde quiera que nos estén viendo, salúdenlo, ahí están ustedes. La gente de Minnesota los están viendo, salúdenlo, que esa gente los quiere a ustedes. Sea Dios glorificado en el nombre poderoso de Jesús. Bien, linda iglesia, entrando en materia, la palabra nos habla de lobos rapaces, que habrán personas, no está hablando necesariamente de los animales del monte, que son lobos, sino nos está hablando, es una ilustración para aludir a personas a los cuales la Biblia llama lobos rapaces. En el libro del profeta Ezequiel, en el capítulo 22, verso 25, Ezequiel hace una descripción acerca, en este caso, del carácter de los falsos profetas y maestros. ¿Por qué sentí en mi corazón traer esta palabra en el día de hoy, siendo que es una ordenación de ministros? Y uno de los desafíos más grandes que tendremos los ministros del Evangelio en esta temporada es que cada día los falsos profetas, los falsos maestros, los que vienen a nosotros vestidos de ovejas, pero que son en realidad grandísimos lobos, aumentarán, se proliferarán. Si antes había uno por milla cuadrada, hoy hay cinco por milla cuadrada. Cada día son más, y también

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1: Que con eso vengo 92. A ver un instante. La tentación de convertirse en un lobo. ¿Habrá alguien que está así? No. No, nadie. Pero mire lo que dice la Biblia. Dios nos llama a cumplir fielmente con nuestra asignación en un mundo lleno de lobos, pastores que serán promovidos hoy. Necesitamos un compromiso serio con el Señor. Un pastor es una persona que debe haber superado muchísimas cosas en su vida para poder ostentar la posición de pastor. Si un pastor está batallando entre la deshonestidad, está usted luchando todavía con temas asociados a ser íntegro en los negocios, usted tiene un serio problema en su situación ministerial. Si usted es un pastor o un aspirante a pastor y tiene problemas de índole de inmoralidad sexual severos, usted debería recapacitar y darse cuenta que usted no está listo para ser un pastor. Se supone que un pastor, a la hora de ocupar ese puesto, debe haber superado cosas que lo pongan en una condición de madurez y condición espiritual superior a la grey del Señor. Porque una desgracia va a ocurrir cuando una persona